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música con Alice in Chains, A Little Bitter. Estamos en vivo, nada más importa. Love, baby, love. Versión extendida para In Excess. New Sensation, nueva sensación. Nuestro WhatsApp 3476-210-555. Gracias Roberto por el mensaje. Pidió algo de David Lebón junto a Ricardo Mollo. Los australianos. In Excess. Versión extendida para New Sensation. Nueva sensación.

noche de jueves 24 de septiembre, día del colectivero. Les vamos a preguntar alguna anécdota con colectiveros o con colectivos que tengas por allí. 1986, ajá, I've been losing you. He estado perdiendo. Los noruegos de ajá. Y presentamos los temas como se presentaban en los 80.

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Bienvenidos al vivo de Nada Más Importa Radio en el TikTok. Gracias, saludos desde Andino, saludos Lucas querido. Grande, buenas noches. Gracias Elio por estar con nosotros también. Simple Mind, Alive and Kicking, la versión 2002 remasterizada. Tenemos una versión de FR David de Sahara Night muy linda. Después vamos a ponerla también. ¿Cómo están amigos? Bienvenidos, 3476-210-555, nuestro WhatsApp. Saya, I Feel Lonely. Tap tap en la pantalla, por favor, vamos.

Actualizamos datos del tiempo a esta hora. A las 22:10 minutos, 19 grados 7 décimas, humedad 58%, el cielo está mayormente nublado. Presión 1002, decimal 9 hectopascales. El viento del norte 13 kilómetros, visibilidad normal 15 kilómetros. ¿Cómo va a estar mañana? Se elevan las temperaturas y... El domingo parece que va a llover, después te cuento bien. 3476-210-555, nuestro WhatsApp. Quédate si te gusta el vivo, quédate. Pedí un clásico, 80, 90, 2000, ¿por qué no? Seguimos en Nada Más Importa que Estar Donde Querés Estar. Y escuchá esta versión. Versión oficial de... No, no es la versión oficial. Es un mosquito que se viene de la temporada de mosquito, claro que sí.

0: Bueno, se viene la temporada de Pileta también. Un drink, Pileta, noches del Sahara, Sahara Night. Noches calientes. Noches de verano, digo primavera ahora primero. F.R. David, Sahara Night, noches del Sahara. Señor Luis Osta, bienvenido, uruguayo.
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Noches del Sábado, F.R. David. Y bueno, en 1991 sale a la venta Nevermind, el icónico disco de la banda estadounidense de grunge Nirvana. Y ese disco tenía este tema, Come You Are, Nirvana de Nevermind. Salió a la venta en 1991, un día como hoy. ¿Te acordás, hermano? Hola, Cacho, ¿cómo estás?

Mind, el disco que salió un día como hoy de 1991 de Nirvana, y esto es Come You Are. Bienvenido, nada más importa, vivo de TikTok. 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A propósito del día, ¿sabés por qué hoy es el día del colectivero? 24 de septiembre se conmemora el día del colectivero en la Argentina, una fecha significativa que rinde homenaje al inicio de un medio de transporte esencial en la vida de todos los argentinos. Ese día se recuerda el primer viaje en colectivo que tuvo lugar en Buenos Aires en el año 1928. ¿Por qué comenzó este medio de transporte? Por la crisis, la gran crisis económica surgida allá por el año 1928, y tuvieron que compartir un vehículo de viaje para abaratar costos y demás. Digo, hablo de crisis y estamos hablando de 1928. Para acá, muchachos, siempre hubo crisis. Siempre fue cíclica la historia de la República Argentina, lamentablemente, ¿no? Nunca tuvimos un tiempo de muchos años de bonanza económica. Lamentablemente, es la historia nuestra, la historia de la República Argentina, de nuestro país. Sin ánimo de criticar a nadie, digo, hablo de la historia en general. Celebra el día del colectivero. ¿Qué experiencia, qué anécdota tenés con el colectivo, el colectivero? Buena onda, mala onda, contá. ¿Cómo te tratan los colectiveros cuando subís al colectivo, justamente? ¿Qué experiencia tenés? Contanos en el vivo de TikTok, y si no, en WhatsApp 3476-210-555. Experiencias buenas, buena onda con el colectivero, te enamoraste del colectivero. Más experiencias, ¿qué te pasó con el colectivero? Actualizamos datos del tiempo a esta hora: 19 grados 3 décimas, humedad 59%, mayormente nublado está el cielo. Y nos quedamos ahora con esta banda que me encanta, se llama Uran Uran. A View to a Kill, en la mira de los asesinos.

0: en la mira de los asesinos fue soundtrack de la película del agente 007 James Bond. Mi nombre es Bond, James Bond. Bueno, en la mira de los asesinos, cuyo título es A View to a Kill, se estrenó en el año 1985 y Uran hizo la banda de sonido de esa película. Es el tema que estamos escuchando. En la mira de los asesinos. Seguimos con Cook Robin. También del 86-87. Este señor que me encanta. The Promise You Made. La promesa que me hiciste. Acá estoy esperando, ¿no? Cook Robin. Esto es Nada Más Importa, los mejores clásicos. 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

nada más importa. Cook Robin, qué lindo recuerdo, por favor, me encanta. Bueno, se están llevando a cabo los Juegos Suramericanos en la provincia de Santa Fe, mi provincia, desde Argentina. Estamos emitiendo este vivo, este programa. En realidad es el vivo del programa. Nada más importa que se emite por Radio Universal, frecuencia modulada, y en internet en nuestra página web radiouniversal.com.ar. Acá en Santa Fe, provincia argentina, se están llevando a cabo los Juegos Suramericanos 2026 en Rafaela, la ciudad de Rafaela, en Santa Fe capital y muy cerquita de aquí, en Rosario. El medallero a nivel global, digamos, a nivel suramericano, está así. Brasil lidera el medallero total con 263 medallas. Argentina segunda con 240 medallas. Colombia tercera con 159 medallas. Venezuela cuarta con 128 medallas. En el quinto lugar está Chile con 145 y en el sexto lugar Perú con 79 medallas en total. Esto termina pasado mañana. Mañana viernes, el sábado termina. Así que bueno, hermoso lo que está pasando aquí en Santa Fe con los Juegos Suramericanos. Es hermoso, sin dudas.

19 grados 3 décimas. Y seguimos disfrutando de buena música. Si te gusta, ahora quédate. Hace un tap tap en la pantalla. Compartí el vivo. Gracias por estar ahí. Seguime y todas las noches vamos a poder estar juntos de 22 a 0 aquí en Radio Universal en TikTok. Como hoy es el Día del Colectivero en Argentina, estaba preguntando qué anécdota tenés con el colectivero. Si es buena, mejor. Con los colectiveros. Anécdota de todo tipo, ¿no? Te puedo haber pasado un montón de cosas. Esa era la pregunta, ¿no? 22:31 minutos, seguimos en Nada Más Importa. Michael Bolton. En Nada Más Importa con el tema Love Is a Wonderful Thing, del año 1991 también. Michael Bolton. El amor es una cosa maravillosa. Mirá qué casualidad, 1991. Este tema también tiene 35 años. Grande Michael. Love is a wonderful thing. El amor es una cosa maravillosa.

0: ¡Salí de ahí, maravilla!
1: El amor es una cosa maravillosa y no salga desde maravilla, ¿eh? Si estás enamorado, dale para adelante. ¿Qué va a hacer? En un mundo que hay desamor, hay poca empatía, no, casi nada, ponen un poco de onda.
2: Daniel Bartola.
1: Así es. 1991 para Michael Bolton y el amor es una cosa maravillosa. 35 minutos después de la hora 22. Y allá por el 81, 82, 83 estaba la película. ¿Se acuerdan de la película Karate Kid? ¿Sí? ¿Se acuerdan de la película Karate Kid? Bueno, tenía muchas bandas de sonido de alguna manera. Era una película para adolescentes, porque a nosotros nos encantaba todo lo que era el boxeo, el karate, todas esas cosas. Por eso el éxito que tuvo Rocky, el éxito que tuvo Karate Kid, porque bueno, en aquel momento, más sobre todo para Sudamérica, eran películas ideales. Más allá de que, bueno, eran norteamericanas y orientales las películas, a nosotros nos encantaba. Por ejemplo, la película Rocky, Sylvester Stallone dijo un día con respecto a la película, y también le preguntaron con respecto a la película Rambo, qué le parecía, para dónde era la película Rambo. Dijo, Rambo es una película para Medio Oriente, una película más europea, por la historia, por la guerra y por lo que pasaba en Afganistán con Rusia y Estados Unidos. En cambio, Rocky es una película más para Latinoamérica, porque habla de la lucha del boxeador, y siempre los boxeadores eran mexicanos, argentinos, venezolanos, o sea, siempre de Latinoamérica, ¿no? Y esta película, creo yo, esta película que estoy haciendo referencia, que es Karate Kid, también tuvo un momento muy especial en Latinoamérica. Real Speedwagon, que fue soundtrack de esa película también y después de las series. Y este tema que es hermoso. No puedo combatir este sentimiento.

0: The feeling, no puedo combatir este sentimiento. Real Speedwagon. Y seguimos con la película y vamos a escuchar a la banda de sonido de la película cantada por este maestro. Es un maestro como los maestros argentinos, porque es Peter Cetera. Fue un chiste, pero no sé si lo entendieron. ¿Qué profesión tenía Peter Cetera? Era maestro. Nunca se dijo, ¿no? Banda central oficial de Karate Kid. Peter Cetera con La Gloria del Amor.
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Te amo por siempre, no te separes de mí, eres la gloria de mi amor. Qué lindo esto, por Dios, me encanta. Escuchen esto ahora. Bueno, no. November Rain y Don't Cry de Guns N' Roses fueron lanzadas en el disco Use Your Illusion 2, 1 y 2, en realidad, los álbumes son así. Use Your Illusion 1 y 2, septiembre de 1991. Es un clásico, balada definitiva, obviamente la guitarra de Slash en Lluvia de Noviembre y el desierto de la iglesia, es una de las imágenes más icónicas del rock, pero el tema Don't Cry es también otro de los icónicos de los años 90-91. 1991. Sonaba en todas las radios, en todos lados, en todos los charts, en Reino Unido, en la Billboard Hot 100 de Estados Unidos. No llores, Guns N' Roses.

Guns N' Roses, 1991. Y seguimos con temas del 91 para después cerrar con la pausa, ¿sí? En 1991, en marzo de ese año, se produce el lanzamiento de un tema de una banda también que es media pesada, funk metal, pero que en 1991, en marzo de ese año, se produce el lanzamiento de una balada acústica perfecta. Una banda conocida por su funk metal pesado sorprendió al mundo entero, armando solo con una guitarra acústica y armónicas vocales esta impecable, icónica balada que ustedes seguramente se van a acordar. Marzo de 1991, esta banda pesada, por así decirlo, lanzó este tema, guitarrita, voces, la rompió. Más de uno se enamoró, más de una murió de amor por este More Than Words. Extreme, más que palabras, otro de los temas que está cumpliendo 35 años.

1991, un temón, la letra que tenía este tema. Decir te amo no son solo palabras que quiero escuchar de ti. No es que quiera que tú no lo digas, pero sí solo supieras qué fácil sería mostrarme cómo te sientes. Parte de la letra de Motown Words. ¿A qué palabras? Extreme. Hola, Guillermo La Rosa, ¿cómo te va? ¿Cómo estás, amigo?

0: Entonces podrías arreglar las cosas solo diciendo te amo, más que palabras, ahora que he tratado de hablar contigo y hacerte entender. Más que palabras, porque ya lo sabría. Solo diciendo te amo. Qué lindo tema, por Dios. Hacemos una pausa porque después venimos con 1991. Seguimos, mejor dicho. Se viene Michael Jackson, Roxette, Queen y demás. La pausa es nada más importante.
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0: 1991. Michael Jackson, lanzamiento noviembre de 1991. Porque es un clásico, el rey del pop cerró el año con este sencillo principal de su álbum Danger Rose. Su mensaje de unidad racial y revolucionaria, bueno, en video, realmente estuvieron en todas las pantallas de TV del mundo. Black Michael Jackson, 1991 en noviembre, fecha de su lanzamiento.
7: Rock and roll, nene.
0: No es rock and roll, es pop, pero no importa, pomelo. Gracias por estar.

¿Te acordás cómo empezaba este tema? El video de Macaulay Culkin. La guitarra. ¿Qué caía del cielo? ¿Rompía la casa? ¿Cómo empezó originalmente en el video? ¿Vamos a escucharlo? ¿Sí? Le golpeaban la puerta, ¿no? A Macaulay Culkin. ¿Se acuerdan?

0: Michael Jackson, por Dios. Saltó en la cama, hacía ruido y los padres se enojaron. Lo está reprendiendo a Macaulay Culkin. Hola, Eddie, ¿cómo te va? Se cayó el... Sí.
1: Okay.
0: El cuadro del ídolo Michael Jackson. Entonces, Macaulay Culkin saca una guitarra, unos parlantes que huele a todo. Bueno, 1991, noviembre de ese año, comenzaba así el video y el tema también. Hola, Eddie. Gracias, Guillermo. Dice que metió 2000 tap-tap en 5 minutos. No tiene precio eso, Juan. Pedí un tema que quieras y te lo pasamos. Seguramente para Lorena, yes. Claro. Lo voló a la estratosfera, como dijo Carlos Saúl al papá. Por Dios, 291. Un cambio morfológico, no sé, de Michael Jackson también de piel, ¿te acordás? En aquella época. Blanco o negro era. Era un mensaje de unidad racial. Eso sí lo teníamos claro. Noviembre del año 91, con el álbum Dangerous, cerró. Y este hitazo, Black or White. Pero hay más de 1991, chicos, ¿eh? Hay más. Dejamos a Michael Jackson atrás. 1991, lanzamiento Roxette, Shawride. Porque es clásico, el dúo sueco consolidó su estatus de superestrellas mundiales con ese tema lleno de silbidos, energía, pop contagiosa, que llegó al número uno en decenas de países. Estamos hablando de Roxette. Hello, you fool. Ja Rule.

1991, seguimos en ese año. Mirá, escuchá. Relanzamiento histórico de un hito del año 1975, sí, porque el tema es de 1975, pero lo relanzaron en 1991. Tras el trágico fallecimiento de Freddie Mercury, en noviembre de 1991 la canción fue relanzada a nivel internacional, alcanzando de nuevo el número uno en las listas y marcando a la generación de los 90 quién era Queen, quién era Freddie Mercury, y llegaba este tema. Relanzamiento de Bohemia, Rhapsody Bohemia de Queen.

0: El relanzamiento, quiero decir, del año 1991, tras la muerte de Freddie Mercury. Bohemian Rhapsody o Rapsodia Bohemia. Hola Nati, hola Carolina, Guillermo, Luchi, ¿quién más está por ahí? Que quiero saludar, Angus, Angélica, Clau dice, Clau de Santiago del Estero, Esteban, Clau, Juan Hauser, hola Rolly, ¿quién más está por allí? Patricia, Omar, Luz, bienvenida Luz, Sebas, a todos, Claudia, te vi por ahí también. Bueno, Sol, gracias por estar con nosotros. 17 minutos después de la hora 23 y hasta la medianoche, hasta la hora cero, estamos. Nada más importa los mejores clásicos, esos que siempre quisiste volver a escuchar. Están acá. Nos ponemos un poco nostálgicos a esta hora. Linda está la noche. 19 grados la temperatura. Humedad 58%, nada, hermosa para mí.
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0: Aquí estamos, Daniel Barzola y yo. Richard Marx. Children of the Night. Hermoso, hermoso tema. Temazo. Niños de la noche, dice Richard Marx.

Locura por Lionel Messi, se agotaron en tiempo récord las entradas para su despedida de la selección. El astro mundial dirá adiós al albiceleste, la selección el próximo 6 de octubre en el Estadio Monumental, y solo un puñado de argentinos afortunados podrán estar presentes. Se agotaron las entradas. Tiempo récord histórico. Seguimos disfrutando de la mejor música, Los Lentos, hasta la medianoche. Nos queda un poco más de media hora. Richard Marx, Niños de la Noche, y ahora llega Tony Braxton y este clásico también. Fue un tema muy lindo, que no se escuchó demasiado, pero que fue de esos temas de Tony Braxton. Another Sad Love Song, Tony Braxton.

Tony Braxton, Another Thug Love Song. Bueno, feliz cumpleaños al chico que me estaba diciendo, me estaba preguntando por acá. Un tema de Queen, Ismael. Ismael pone un tema, me dice, amigo, es mi cumple. Bueno, ahí está. Fran también quiere un tema de Queen para Ismael, así que bueno, vamos a hacer dos por uno. Un tema más y viene el de Queen, ¿sí? Un tema más, se me quedan ahí. Lucía Belén, Lucila Belén, quien más, Luis Osta. Seguimos con Boyson y luego viene Queen, es nada más importante. Every day I love you.

0: Hola, bienvenidos, bienvenidas a los que se suman. Estamos por entrar a la última media hora de programa. Así que quédate, acepta, compartí el vivo con nosotros. Nada más importa.
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0: Queen, los amigos serán amigos. Para Ismael, también de Fran, que es su amigo, y ya comenzamos la última media hora.

0: Queen para el cumpleañero y también la música que se viene. Toto, Travis, Christopher Cross, Dire Straits. Los amigos serán amigos, así es. Hola Lucas, ¿cómo te va? ¿Cómo estás? La última media hora, 27 minutos, para el final de Nada Más Importa. Tap Tap en la Batalla, comparten, me siguen y nos vemos de lunes a viernes de 22 a 0 acá en el TikTok de Nada Más Importa y nos escuchan en frecuencia modulada 95.3.
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0: La mejor música del mundo. Llega Toto. I won't hold you back. Excelente tema, es hermoso. Mucho sentimiento, mucha nostalgia. Déjate llevar por la música y por las voces.
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Qué clásicos, por favor, esta banda es una de las mejores bandas del mundo. Toto. El despliegue de sonidos, melodías, acordes, las voces. Es un tema de los que te transmiten algo muy fuerte, una emoción muy fuerte. Y si un tema musical te transmite y te deja algo y te hace sentir algo, es que el músico logró su objetivo, ¿no? Transmitir eso, que cada uno lo siente a su manera, pero tiene que ver con la emoción, con las melodías, con las vibraciones, y más ni menos. I won't hold you back, Toto, en nada más importa. Nos venimos más acá, más a los 90-2000, porque llega Travis haciendo este clásico, me encanta, se llama Sing. Él lo repite varias veces. 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

El pronóstico del tiempo indica que mañana viernes 25 de septiembre tendremos una temperatura mínima de 13 grados y una máxima de 26. El cielo por la madrugada mayormente nublado, parcialmente nublado por la mañana tarde y algo nublado en la noche. El sábado 26, 13 grados de mínima, 27 de máxima, con el cielo parcialmente nublado durante todo el día. El domingo lluvias, chaparrones, 15 de mínima, máxima 23. Christopher Cross, Ride Like the Wind, nada más importa. Gracias, Guille, por tanto. Te gastaste los dedos, me imagino, ¿no?

Gracias por estar ahí. Hola, Rosa Ucedo también. Ezequiel Leal. Hola, Guillermo. Gracias, Guille, gracias. Guille de Quilmes está haciéndonos el aguante. Gracias. La temperatura 18 grados ahora en la ciudad histórica de San Lorenzo. La humedad 57%. Buena música, buena onda, transmitimos eso. Siempre decimos que la música es la mejor forma de curar nuestra alma, porque tiene vibraciones, porque tiene algo muy especial, que es las voces, los instrumentos, las melodías y demás. Por algo toda la vida, por algo Dios creó la vida con música. So Far Away. Hablando de buena música, llegan los Dire Straits. Después de esto no va a quedar nada prácticamente, 9 minutos para el final.

0: Los aplausos para ustedes, chicos, que estuvieron siempre ahí. Eleonora, gracias por hacer el tap tap y por moderar el programa, como siempre, el vivo. Gracias, Guillermo, por los tap tap. Gracias a todos, como siempre. Gracias, Marían Barrairo también está. Mira, un saludo grande. Edward, Gabriela y a todos los que están allí, gracias. Saludos de Natalí, ¿cómo estás? Nos estamos despidiendo de esta noche hermosa. 18 grados la temperatura, es una noche muy linda, agradable para disfrutar.
1: Gracias.
0: De nada.
2: Daniel Bartola.
0: Acá estoy, sí. Un ratito más, ya nos vamos. Igual, contentos por haber estado con ustedes, como siempre. Es un placer acompañarlos de lunes a viernes de 20 a 0. Nos reencontramos y mañana, dice la hora, de 22 a 0, acá, en Nada Más Importa. ¿Nos vamos? ¿Sabes quién viene? Coldplay. Versión salsa para clocks. Relojes. Nos vamos. Besos, abrazos, arrumacos. Que sueñen con los angelitos. Hasta mañana. Buenas noches. Grados la temperatura, humedad 57%. Coldplay, clocks, relojes. Este tema termina.

Nos vamos hasta mañana. Gracias por todo. Besos, abrazos. Qué linda versión esta, la de Coldplay, versión salsa. Mañana los esperamos de 20 a 0 aquellos que escuchan por frecuencia modulada y de 22 a 0 los que nos siguen por ti.

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6: Es la 1:05.
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7: Son las 2:07.
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5: Son las 3 con 3 minutos.
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0: pone buena la cosa. 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
7: Son las 4 y 6 minutos.
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2: Son las 5 con 5 minutos.
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5: Son las 6:05.

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0: La cofradía San Alberto Hurtado en su ciclo Palabras desde el Camino comparte pensamientos y reflexiones del padre Daniel Sinieris.
1: Buen día, buen viernes. Del libro de René Trocero, Como luces en tu camino, sentido. Cuando eras niño, ponías en aprieto a los adultos con dos preguntas que repetías ante todo lo que veías. ¿Qué es eso? ¿Y por qué? Ahora que sos adulto, te pones a vos mismo en aprieto con una pregunta que te asalta ante la vida. ¿Para qué? El hombre es un ser muy extraño. Lucha denodadamente hasta conseguir lo necesario para subsistir como animal. Y cuando lo alcanza, no sabe para qué vivir como hombre. Por eso los pobres tienen el problema de no saber cómo subsistir, y los ricos tienen el problema de no saber para qué vivir.

0: vivir. La pregunta del para qué es la más acuciante y la más entrañable que acompaña nuestro caminar. Buen vivir para todos.
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Muy buenos días, buen despertar para todo San Lorenzo. ¿Cómo están? ¿Descansaron bien? Espero que sí, ¿eh? Espero que sí, que estén con las pilas renovadas. ¿Viste que a la noche uno pone ¡cluc! A cargar el celular? Bueno, así exactamente debemos cargarnos para volver a tener pilas, si así se quiere decir, para un nuevo desafío de 24 horas. ¿Eh? Esto dura 24 horas, se van agotando nuevamente las pilas o las baterías y tenemos que descansar. Mínimo, que no lo hago, ¿eh? 8 horas. Anoche tuve gente en casa a cenar y entre que se hablaba y se hablaba y se hablaba, dijimos, che, está para un helado. 12 de la noche era. Salimos, nos subimos al auto, salimos a ver. Las heladerías nos miraban con una cara las chicas de qué hacen estos acá a esta hora, que yo ya tengo que guardar las mesas, las sillas. En dos nos echaron flis y en una nos aguantaron. Así que bueno, ¿por qué cuento esta anécdota? Porque no terminé de cumplir lo que te estoy aconsejando. 8 horas, Mirta, tenés que dormir. Pero bueno, valió la pena, ¿eh? Ahí, chocolate con nuez, el clásico de los clásicos. Y frutos rojos. Ahí estaban, una mezcla ahí, cual Caperucita Roja, ¿eh? Trae un montón de cositas ahí ricas, sabrosas, una mezcla entre chocolate que es para un lado y lo otro me voy para las frutas. Pero bueno, no importa, todo. Hay que comer helado, hay que tomar o comer, según vos lo digas, helado. El helado tiene huevo, leche, crema, de todo, así que te hace muy, muy bien. Estamos aquí a las 7:10 en Universal 95.3, dentro del Centro Cultural de San Lorenzo. Quien te habla, Mirta Ortiz. Operando controles, el señor Guido Colauti. Buen día, Guido, ¿cómo estamos? No te traje helado, Guido. Pero bueno, otro día te traigo un kilito. Yo me compré un cuarto nada más. Me quedó la mitad, ahí lo tengo frisadito para cuando se me antoje. Qué lindo que es cuando uno se antoja y decir, ¡ay, es cierto que en el freezer tenía! Y ahí estamos, ¿eh? Y lo agarrás enseguidita. Hoy venimos una mañana distinta, una mañana a puro tango, así te lo digo, ¿eh? Una hora completa, y si sigo hablando van a ser menos minutos, de tangos, buenos tangos, esos tangazos que te gustan escuchar, ¿eh? Vamos a hacer así, los viernes, tango. Oh. Llega el Negro Lavie, ¡ay, oh, qué divino! El Negro Lavie, así como se lo conocía, Raúl Lavie, así es. Con un tema que lo escuché por primera vez ayer a la tarde. Lo escuché por primera vez. Por Los Patricios, nada que ver. Lo fui buscando las versiones distintas hasta que llegué a la voz del Negro Lavie, obvio, que me encantó. Su autor, el autor de esta La Bicicleta Blanca, una cosa que nunca lo había escuchado, la música compuesta por Astor Piazzolla. Y en la letra, Horacio Ferrer. En San Lorenzo habrás visto que anda una moto media rara. Una moto que tiene una piel de no sé qué animal. Creo que es un yacaré. Ya sabes de qué estoy hablando, ¿eh? Un hermano, un vecino, un ciudadano, que él anda con su moto orgulloso ahí, lleno de herramientas, porque se ve que con esa moto va y viene al trabajo. Tiene un yacaré, tiene banderitas, tiene un montón de cositas raras, unos cuernos de no sé qué otro animal. Y ahí uno gira la cabeza cada vez que él pasa con su moto. Bueno, acá estamos frente a la Bicicleta Blanca, que también tiene algunos que otros adornos. En este caso le llamaban el loco, el viejo loco que andaba con esa Bicicleta Blanca, que finalmente los amigos, en una, no sé, una manera de mal proceder, vas a ver lo que
pasa con esa bicicleta. Escúchalo al Negro Lavie y a Ojalas te guste lo que te elegí.

0: Estoy seguro que vos también alguna vez lo viste. Te hablo de ese eterno ciclista solo, tan solo, que repecha las calles por las noches. Usa las botamangas del pantalón bien metidas en las medias y una boina calzada hasta las orejas, ¿te fijaste? Nadie sabe de dónde cuernos viene. Jamás se le conoce a dónde diablos va. De todos modos, si lo vieras pasar, míralo con mucho amor. 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

Los ovnis nos revelaban el misterio de la paz. El intendente en persona rellenaba los pozos de las calles. Y hasta yo, pibe, yo que soy las penas, lloré de alegría bailando bajo aquella luz la polca del ciclista. Después, no sé, te juro, ¿por qué siniestra rabia? No sé por qué lo hicimos sin querer al flaco. 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

0: ¿Me pareció a mí o está hablando de alguien especial? Está hablando de alguien especial. Te lo dejo a tu criterio, ¿eh? Ahí estamos. Te lo dejo a tu criterio.
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0: Ahí está el Negro Lavie con el estilo que lo caracterizaba, ¿eh? El Negro Lavie con... Este tema que por primera vez te dije, lo escuché ayer y la verdad que termino de recorrer la letra, ¿eh? Y a mí me da varias, en varios lugarcitos, la idea de que está hablando del mismísimo Dios. No sé. De Jesús. ¿Por qué no? Hay varios renglones acá en donde dice, no somos ángeles, te equivocaste, somos hombres y mujeres. Yo sé que vas a volver. Me encantó, la verdad, espero que te haya gustado, que te haya sorprendido. La bicicleta blanca, Horacio Ferrer, el autor de esta letra, interpretado por nuestro querido Negro Lavie, que viene con un segundo, otra segunda presentación, sí, este viernes 5 de septiembre. ...17 grados la temperatura que tenemos en este mismísimo segundo y décima de momento, 76% la humedad. Si me seguís en las redes, en mis estados o donde sea, vas a ver que vengo desde mi casa grabando toda la salida de este feo asoma, porque es impresionante, no sé ahora, porque esto cambia en décimas de segundo. Venía asomando en el horizonte allí entre las los edificios, y me llamó la atención un sol anaranjado pero gigante. La verdad que no venía nadie en la calle y pido disculpas porque venía filmando, manejando, pero era algo que me llamó la atención. Y en minutos, segunditos, iba subiendo, subiendo, subiendo, se iba corriendo hacia el norte, me tenía que ir corriendo hacia el

0: Perdón, divino, en eso casi le chocó el auto a Colauti que estaba saliendo. Porque yo pasé todos los... Yo venía filmando y bueno, no sé, casi te lo choqué. Divino. Después seguime en mis estados que lo voy a subir. Un sol como pocas veces lo vi.
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0: Claro, flaco, para que vos andes con tu bicicleta que tenía unos cuernos de no sé qué, de un bicho, dice. Ahí también tenía. Balada para un loco, seguimos en esta misma locura de esta mañana. Balada para un loco, también, el negro la vio.
2: ¡Ay, las tardecitas de Buenos Aires! Tienen ese... ¿Cómo te diría? A ver, ese qué sé yo, ¿viste? Salís de tu casa por Arenales, lo de siempre, en la calle y en vos. ¿Cuándo de repente, de atrás de aquel árbol, me aparezco yo? Mezcla rara de penúltimo lingera y primer polizonte en un viaje a Venus. Medio melón en la cabeza, las rayas de la camisa pintadas en la piel, dos mediasuelas clavadas en los pies y una banderita de taxi libre levantada en cada mano. Te reís, pero solo vos me ves, porque yo paso entre la gente y los maniquíes me guiñan, los semáforos me dan tres luces celestes y las naranjas del frutero de la esquina me tiran azahares. Vení, que así medio bailando y medio volando me saco el melón para saludarte. Te regalo una banderita y te digo...

que un corso de astronautas y niños con un vals me baila alrededor. Vení, bailá, volá.

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Salgamos a volar, querida mía. 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

Vení, vení, vení conmigo ya. Tómale a todo. Muchas gracias. Los amo. Gracias, Japón. Gracias, Argentina. Muy buenas noches.

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1: ¡Ay! Las tardecitas de Buenos Aires tienen ese, ¿cómo te diría? A ver.
2: Ahí está, qué lindo escucharlo, ¿eh? Al Negro Lavie, apodado Negro Lavie. Raúl, célebre cantante de tango y actor argentino, ¿eh? Nació en Santa Fe en el año 37. Exactamente, ¿sabes dónde? En Álvarez. Y se crió entre Sunchales y Rosario.

0: Ahí estamos. Comenzó su carrera artística, ¿sabés qué? A los 15 años recién, ¿eh? Cantó por primera vez en Rosario. Participó en el recordado ciclo televisivo El Club del Clan, allí por los años 60. Trabajó con grandes figuras como Astor Piazzolla. Los dos que escuchamos del Negro Lavie, Astor Piazzolla era el que puso la música, ¿eh? Y también, casualmente, Horacio Ferrer, autor de esta letra de Locos.
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0: Trabajó con grandísimas, voy a decir, ¿no? Grandes, grandísimas figuras como el señor Cacho Tirao y Libertad Lamarque, la señora que mi mamá cantaba como Libertad Lamarque.
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0: Ay, Dios, es verdad lo que digo, ¿eh? Cantaba muy parecido a Libertad Lamarque, doña Delia. Fue declarado ciudadano ilustre en Rosario en el año 2008, el Negro Lavie. ¡Qué lindo! Hoy pasó por nuestra mañanita de la tempranera. Damos vuelta de página, ¡cluc! Vamos, mira, escuchá. Doy vuelta a la página. Nos vamos para otro. Otro que me encanta. Me encanta. Mañanita de tangos. Los viernes la declaramos así, Mañanitas de Tango. Y de paso te voy recordando que los días lunes no va a salir al aire la tempranera, ¿eh? No. Vamos a tener música, sí, quizás. Vamos a ver eso si lo podemos arreglar con el operador. Pero Mirta no va a estar, ¿eh? Me voy a tomar un día, porque necesito descansar un día. Ya sabes que el fin de semana también hacemos radio. Así que, por favor, no me extrañes, pero a partir del martes hasta el viernes, inclusive el viernes de tangos. Qué lindo es creérsela, yo me las creo. Capaz que está todos durmiendo, nadie me está escuchando, pero bueno, es así la vida. Vos tenés que decir, mira, alguien hace mucho tiempo, cuando comencé con la locura de la radio, dijeron, Mirta, vos tenés que estar preparada, lista a salir al aire cuando abren el micrófono, aunque te escuche una sola, vos hacete la cabeza que te están escuchando 10.000 personas. ¡Wow! ¡Qué lindo! Por eso yo tengo todo el respeto, todo lo que puedo traigo, porque creo que dos personas me están escuchando. Escucha.
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0: Alguien me lo cantó hace muchos años. No fue Rubén Juárez. Alguien me lo cantó. Me dijo, qué lindo es salir con una piba como vos. ¡Wow! Dije yo, qué bueno. Escuchaste tango.

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1: Qué lindo, ¿eh? Rubén Juárez, ahí, bandoneonista, ¿te acordás, eh? De él. Claro que sí, cantor, compositor argentino. Dicen algunos que era medio primo mío, porque estaba era primo de una prima, no era primo. Pero como era Rubén Juárez, yo a todos les decía, sí, es pariente mío Rubén Juárez, qué sé yo quién era Rubén Juárez, pero yo decía que era mi primo.
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1: Cordobés, ¿eh? Nació en Ballestero en el año 47 y se crió en Buenos Aires, en Avellaneda, ¿eh? Pero él bien cordobés, porque mi prima era cordobesa. Así que sí, debe ser que eran primos. Y mi prima, la cordobesa, la tal Coca, se había casado con un pariente nuestro también. Que el tipo estaba muy bien parado en la vida económicamente, muy bien. En Rosario, toda una esquina de él, casa de dos pisos, una marchaba sobre ruedas, decía mi abuela, ¿eh? Una gomería muy conocida en Rosario. Pero terminó durmiendo, ya que estamos en el tango, esto pasa a veces en las letras, terminó durmiendo en la terminal de ómnibus Mariano Moreno, dándole ahí la gente un espacio, se hacía el pavote porque andaba con su bolso. Perdió todo lo que tenía. Tenía quien le cortara el césped, quien le ayudara a Coca. Perdió todo el tipo. ¿Sabes por qué? Por timbero.
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1: Era loco. Primero por el cigarrillo, segundo por los buenos whiskies y tercero porque vivía adentro del casino y si no era el casino, era en el hipódromo. Esto habla de los tangueros, y sí, muchos tenían que ver con eso, ¿eh? Pero ahí te lleva, como te lleva el cigarrillo, al desastre. Se vino a pique, ¿eh? Quedó durmiendo literalmente en la calle. Y después, Dios sabrá dónde anda Rubencito, ¿eh? Anda a saber si está vivo o muerto. Esas cosas de la vida que perdés todo por la cabeza loca.
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1: Llega otro temita de Rubén Juárez, Dandy. ¿Habla más o menos de esto? No sé si habla más o menos de esto, Dandy habla de aquel que se la cree, que vive de falsas apariencias y olvidándose de las raíces que tenía. Este Dandy que quiere con elegancia y mentiras creérsela y no. El que lo conoce bien sabe que es un dandy. Escucha.

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1: Ahí estamos, vamos a vender un poquito, ¿por qué no? 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
1: 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Yo no fui. Mira, el tema que sigue ahora, nada que ver conmigo, El tema que sigue ahora, nada que ver conmigo. 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
1: Este dandy. 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Andá, decí, mira, vengo de parte de Mirta Ortiz y a lo mejor te regala un cortecito como hizo conmigo, que me dio ese rabo tan tierno y rico. ¡Ay! Se me cayeron las cosas de... 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
1: Llega Florial Ruiz, un viernes de tangos, a puro tanguito. Ojalá esté escuchándome mi querido Gómez, allí de Fray Luis Beltrán. Llega Mimi Pinzón, quien fue una joven costurera y obrera de allí de París, de la época romántica. Prototipo de la clásica griseta del barrio latino de París. Se la describía como una mujer sencilla, alegre, trabajadora, de espíritu libre, entre comillas, y con una coquetería natural. Llega en esta mañanita, Mimi Pinzón, Florial Ruiz.

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1: Ahí estaba, ¿eh? Acá estoy leyendo que hay una marca de ropas para justamente bailarinas de tango que le han puesto, por supuesto, en honor a esta parisina, tanguera, romántica, melancólica, Mimi Pinzón, así se llama la marca de esta indumentaria argentina, mirá vos. La cantaba Roberto Goyeneche. Tiene el estilo de Roberto Goyeneche, ¿eh? Robertito que escuchamos antes de ayer, creo, un tema. La obra Mimi Pinzón es un célebre tango con música de Aquiles Rogiero, ¿eh? Y letra de José Rótulo, popularizada por este hombre, cantor Roberto Goyeneche. Qué lindo hubiese. Otro día lo traemos por Robertito, ¿eh? Ahí vamos.
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1: Me gustó la parte que dice que en la ventana castigaba la nieve, ¿eh? Ay, qué lindo, qué romántico, ¿eh? Allí estar cuando nevaba en París, con este amor, con este coqueteo de ella que no le dio más bolilla, lo dejó.
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1: ¿Cómo se enamoran los hombres, eh? No lo reconocen, pero los hombres hasta se cortarían las venas por una mujer.
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1: Vamos con otro tanguito. Ay, qué lindo. Florial Ruiz también me gusta, ¿eh? Me gusta el estilo como canta. Me gusta cuando no son tan. Hay unos tangos que hacen. Viste que ya son de pasta, esos tangos tan viejos no me gustan a mí. Me gusta el tanguito que se escucha bien, que la voz es clara. Florial Ruiz con Barrio de Tango.

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0: A mí me pasa. Hace 2 meses más o menos, la estaba trayendo a Doña Delia a pasar un día a San Lorenzo, la fui a buscar en el auto, y no sé por qué hice ¡clop! El volante, giré para la izquierda y la llevé a la casa donde yo nací. A la casa donde yo lloraba de bebita y mi mamá me cambiaba los pañales y me daba la mamadera. A esa casa, la llevé a ese barrio. Anduvimos ahí dando vueltas. No te das una idea, Doña Delia, lo sorprendida que estaba. Se le escapaban los lagrimones porque volvimos a aquel barrio de tango, luna y misterio. Esas calles lejanas que estaban ahí, cambiadísimas. Algunas cosas sí. Y empezó a recorrer una por una las casas que estaban ahí en esa cuadrita y me decía, mami, ¿acá quién era que vivía? Le decía, doña tal, una gallega. Que yo siento hoy, cuando pongo agua a hervir con unas hojitas de apio, antes de comenzar mi pucherito o mi sopa, y me voy literalmente a esta gallega, porque siempre en su casita olía un perfume a garbanzos hirviendo, a alguna lenteja, a ese apio que estaba ahí dando vueltas. La verdad que volver a aquel viejo barrio donde te vio nacer, donde viejos amigos que hoy ni recuerdo, ¿qué se habrán hecho? ¿Dónde estarán? Y le decía, ma, acá vivía un chico que me acuerdo que se había quebrado la pierna y yo lo iba a visitar. Dice Mario, creo que se llamaba. Hoy Mario debe ser un abuelo si es que está vivo. Y la verdad que me llené de nostalgia. Y doña Delia, ni te das una idea, ¿eh? Acá yo te venía a hacer curar el empacho.
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0: Qué lindo, alma de tango. Juana la rubia que tanto amé, ¿sabrá que sufro pensando en ella desde la tarde que la dejé? ¿Dónde estará aquella vecina que se asomaba para ver pasar el tren? ¿Cuántas cosas? Empecé a recordar de tu infancia. ¿Dónde te criaste? ¿Cuál era tu barrio? ¿Cuál era tu ciudad? Y si tenés tiempo y un ratito, agarrá la bici, la moto, pasá un ratito a ver quién quedó de aquellos tiempos.
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0: 4 minutos, seguido con Lauti, 4 minutos. 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
0: Vamos a hacer así, nos despedimos porque estamos a 3 minutitos nada más. Lo anuncio, sigue Floreal Ruiz, lo anuncio, te espero nuevamente el lunes. No, el lunes no, te dije, los lunes Mirta no viene. Sí, mañana a las 7 de la tarde vamos a venir con muchos románticos, con un, vamos a ver a quién traemos para recordar una hora de las 2 horas, así que en Recuerdos Musicales. Nos vemos el próximo martes, ahora sí nos vamos, quédate porque viene toda la info aquí a través de Universal 95.3 con la señora Marisa Ait, sumado al señor Guido Colauti. Mocosita, Floreal Ruiz, chau, hasta cuando nos volvemos a ver.
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0: A ver, ahora, ahora sí, ahora escuchamos bien, sí, estábamos saliendo como, no sé, parecía, viste que, parecía que todavía estaba en casa y no me había levantado, ¿no? Entre sueños. ¿Qué tal? ¿Cómo estás? Muy buen día, buena mañana de viernes. Nos encontramos con una temperatura que, como bien decía el Servicio Meteorológico Nacional, va subiendo de a poquito a medida que transcurren las jornadas. 17 grados la temperatura en esta hora. Estamos igual con la sensación térmica, el viento es del sector sur. El pronóstico anticipa que el día de hoy, y te diría, va a estar caluroso, porque la máxima pronosticada es de 27 grados, el sol va a estar presente, alguna nubecita por ahí, pero vamos a tener un día soleado. 27 la máxima, remerita abajo, después camperita para salir a esta hora, pero sencilla, no, ya la inflable la dejamos. No te digo que la dejamos para siempre, que la guardamos en la bolsa o donde vos guardes para el año que viene, todavía no. Pero sin embargo hoy la remerita la preparamos debajo de la campera porque al mediodía o después del mediodía seguramente va a ser lo único que nos va a quedar. 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Vamos a ver qué nos dice la gente de la autopista Rosario-Santa Fe. En esta hora hay obras en el kilómetro 118 al 120, esto es a la altura del desvío Arijón, sentido a Santa Fe, reducción de calzada. Hay obras también en el kilómetro 137 al kilómetro 139, esto es a la altura de Sauce Viejo, sentido a Santa Fe, reducción de calzada. Por obras hay que circular con precaución. Y el Senado finalmente aprobó el recorte de subsidios en las zonas frías y el gobierno sumó una victoria en el Congreso. Fue a cambio de una promesa para aliviar el peso de energía eléctrica en distritos cálidos. Se retrotrae justamente la expansión realizada por el kirchnerismo en la era de Alberto Fernández y se cambian los parámetros para medir el beneficio que será sobre el costo y no sobre la distribución. Obtuvo 38 votos a favor y 8 en contra. Santa Fe, Buenos Aires, Córdoba, San Juan y Mendoza son las provincias afectadas. Estamos nosotros. Y un dato un poco alarmante porque la pobreza se ubicó en el 32,3% de la población durante el primer semestre de este año en los 31 aglomerados urbanos relevados por el INDEC. La cifra representa una suba de 4,1% respecto del segundo semestre de 2025, cuando había sido del 28,2%. En comparación interanual frente al primer semestre del año pasado, cuando alcanzó 31,6, el incremento fue de 0,7. El organismo oficial también reportó un nivel de indigencia, y ahí estamos mal, sabemos que la indigencia es cuando no tenés absolutamente nada, cuando te falta el alimento, cuando te falta la vivienda, 7,5%. En este caso, el indicador aumentó 1,2 puntos porcentuales respecto del segundo semestre del 2025 y 0,6 frente al primer semestre del año pasado. En el Gran Rosario, el 23,1% de las personas se encontraba por debajo de la línea de pobreza durante el primer semestre del 2026, mientras que la indigencia alcanzó el 6,2%. Esto siempre es alarmante. Ayer se hacían algunos comentarios respecto de comparaciones, por supuesto que están bien, ¿no? Porque en realidad si comparamos con el 2025, el tema es que subió tanto el nivel de pobreza como el nivel de indigencia. Ahora, si comparamos, por ejemplo, con los años del gobierno anterior, es decir, cuando inicia el gobierno actual, estaba en un 50%. O sea, respecto de eso está más bajo, pero ha subido si solo tomamos el periodo de este gobierno nacional. Entonces, bueno, el tema es que no tiene que subir y que el número siempre es alarmante cuando sube. Porque nos dice que hay más gente indigente, hay más vulnerabilidad, que hay más gente en ese nivel de pobreza, ¿no? De que no alcanza, de que no hay para comprar el alimento cuando llega el 23 de cada mes o el 20 de cada mes, ¿no? Entonces, bueno, siempre que se da a conocer que estos porcentajes aumentan, es alarmante, aunque sea un solo puntito. Bueno, se dio a conocer esta información en el día de ayer de parte del INDEC. Once minutos después de la hora 8, estamos en la 95.3 en Radio Tradicional, www.radiouniversal.com.ar en internet, o te bajás nuestra aplicación en tu celu, no te ocupa lugar, Radio Universal San Lorenzo, y nos llevas al lugar del mundo en donde te encuentres. Guido Colauti, Marisa Ait, hacemos este panorama universal para vos, voces amigas que te cuentan la información. Hola Guido, ¿cómo estás? Buen día.
1: ¿Qué tal, Marisa? Muy buen día para vos, para toda la audiencia, para toda la gente. Arrancando, la verdad, a puro deporte, porque hace momentos, hace una hora más o menos, estuvo la última práctica libre de lo que es el Gran Premio de Baku, allí en Azerbaiyán. Franco viene mejorando. La verdad que la primera prueba de ayer terminó 18, en la segunda prueba terminó 11. Dijo que su intención era llegar a Q3 en la quali, en la clasificación, y hacer puntos. Ese es su claro objetivo. Acaba de terminar 10, décimo, en la tercera práctica libre. Y ahora a las 9 de la mañana tendremos la clasificación. Y mañana a las 8 de la mañana será la carrera. Y Marisa, yo decía el otro día que tenía cierta esperanza de comprar la entrada. No, 2 horas duraron solamente las entradas.
0: Pero
1: de Messi.
0: Viste, sí, y se sabía.
1: Ya de 2 horas, te digo que duró mucho.
0: Es mucho, ¿no? Es mucho.
1: Yo pensé que iba a durar menos.
0: Me imagino, no sé si intentaste ingresar por lo menos.
1: Intenté,
0: ¿no?
1: Pero estaba todo colapsado.
0: No, estaba colapsado, no pudiste. Ni siquiera ingresar.
1: No, ni siquiera entraba a la página.
0: Claro, claro. El que pudo entrar, la verdad que bueno.
1: Y a veces habrán estado desde antes, viste, haciendo el famoso, en la jerga de internet, el famoso F5, que es cuando se aprieta F5 en la computadora, se actualiza la página, claro, sin necesidad de andar yendo con el mouse.
0: Sí.
1: Entonces la gente que está repetidamente tocando
0: F5.
1: Claro, para enganchar ese segundo en el cual la página los deje entrar, porque la verdad que es una cuestión de un segundo, una cuestión milimétrica para que te deje o no te deje.
0: No sé la cantidad de entradas, lo buscaba ayer y no lo encontré, que estaban disponibles, porque una cosa es la capacidad del Monumental y otra cosa es cuántas entradas hay disponibles, porque supongo que también debe haber entradas que de antemano estaban los famosos, los otros jugadores y demás. No sé si entraron con el F5 para comprar entradas.
1: No,
0: por ahí
1: no,
0: ya están,
1: eso no creo.
0: Claro,
1: no.
0: Viste, ya están dispuestas. No sé, algunos lugares especiales, supongo.
1: Los famosos
0: que ya,
1: palcos, sí.
0: Claro, viste. No sé, pero no encontré el número de disponibilidad de entradas que había para que compre la gente a partir de esto, ¿no? A partir de la hora 18 del día de ayer.
1: Lo que sí, Marisa, la AFA otra vez pasando vergüenza, pidiéndole a River que preste el Monumental para la despedida de Messi. No quieren pagar nada. ¿Cómo que preste el Monumental? Digamos, si
0: tienen ingresos por todos lados.
1: Claro, eso es lo que yo lo que no entiendo. Bueno, otra más al Chiqui Tapia. ¿Qué le vamos a hacer?
0: Iván.
1: Iván, muchos no alcanzan los decimales, me parece, ya para la cantidad de macanas que se viene mandando el Chiqui Tapia, pero bueno.
0: ¿Qué va a ser? El tema es el partido, entonces, y bueno, y la gente que... Y nosotros que lo vamos a ver por la tele.
1: Ya estamos ahí, ¿eh?
0: Para Guido que lo ve por la tele, para Marisa que lo ve por la tele, ¿no? Bueno, preparándonos para ese momento que, independientemente, por supuesto, si estamos ahí, una experiencia maravillosa, pero si no estamos y lo vemos por la tele, me parece que la emoción la vamos a sentir igual, ¿no? Como la emoción que tuvimos cuando lo vimos llorar de rodillas allí en el último partido de Argentina en el Mundial de este 2026. Pero bueno, nos provoca dolor, no, me parece que igualmente como que ya lo... lo estamos asimilando, me parece, ¿no? Los argentinos, ya sabemos, Messi se va, no va a vestir más esa camiseta de la selección nacional, y bueno, la verdad que esta culminación me parece tan linda. Vos sabés que me parece, Guido, que tendría que ser la culminación de toda carrera de un deportista famoso. Sí. Hemos tenido tantos grandes que han terminado mal su historia de vida, sí, ¿no? Sí, y su historia deportiva, sí. su historia abrazando al deporte que practicaron, ¿no? Boxeadores, jugadores de fútbol, que han terminado tan mal. Y verlo a él terminar así, ¿no? Con seguramente su familia rodeándolo, criando a sus hijos, el amor de su esposa. Bueno, terminar así su tarea en la selección nacional, la verdad que está bueno verlo de esta manera, ¿no? Como tantos otros que se han retirado también de esa manera, pero él es el más grande. No, así sí, que, por bueno. Supuesto, él.

0: Es probable que el capitán sea el Cuti Romero de ahora en más.
1: Ajá.
0: Muchos querían al Dibu, muchos querían a Tagliafico. Lo que pasa es que Tagliafico ya dejó de entrever que seguramente sea parte de su última etapa. Entonces hay muchos que están pidiendo a otros jugadores, pero bueno, el Cuti Romero tiene su personalidad. También podría ser incluso Enzo Fernández.
1: Claro, porque el capitán no solo se elige porque juegue bien o porque sino
0: no,
1: también
0: el capitán
1: por
0: siempre
1: sobre
0: es...
1: todo por el carácter, la personalidad, la posibilidad de aunar al grupo. De...
0: El capitán es el líder
1: del
0: grupo, entonces tiene que ser un referente y no siempre es el que mejor juega, porque ¿cuántos equipos hay que tienen un número 10 o un delantero que son buenísimos y el capitán es el arquero o el defensor? Nosotros hemos tenido a Pasarela de capitán en sus tiempos, hemos tenido a Zanetti de capitán en su tiempo, es decir, y yo creo que el Cuti Romero cumple, y de hecho creo que hay gente que no está tan contenta porque tenemos la fortuna de tener varios jugadores que pueden ser capitanes.
1: Claro, qué bueno.
0: Lo que pasa que la gente, y me incluyo a lo mejor, queríamos Tagliafico por el recuerdo de la final en que lo vimos terminar casi en una pierna, y decir, bueno, como que se lo merecería él, ¿no?
1: Pero no es solo esos momentos de valentía, ¿no? Es mucho más, es la relación con claro y Scaloni, eso lo tiene en cuenta. Me quedo en el deporte, pero en los sudamericanos, porque la selección argentina de fútbol sub-19 que dirige Diego Placente consiguió el tan ansiado pasaje a la final de los Juegos Suramericanos Santa Fe 2026. Mientras tanto, Paraguay, su próximo rival, accedió en horas de la tarde a la misma instancia luego de vencer a Chile de manera agónica. La gran final que pone en juego las medallas de oro y plata se va a disputar hoy viernes a las 3 de la tarde. Hoy viernes, 3 de la tarde, entonces, en el estadio Marcelo Bielsa del Parque Independencia, los asistentes no podrán ingresar con termos ni indumentaria de Rosario Central. Allí, entonces, Argentina-Paraguay, la final. La sub-19 va por la medalla de oro. 3 de la tarde, entonces, del día de hoy, para estar atentos. Y me sigo quedando en esos juegos porque, bueno, la jugadora de pádel se disculpó finalmente después de los comentarios. Lamento el daño, dijo Florencia Guerra Sodero. Claro, era mucho lo que perdía, ¿no? No sé si esto va a cambiar, si la sanción va a cambiar. Había sido repudiada porque afirmó en sus redes sociales que los judíos no son bienvenidos y pidió perdón en su cuenta de Instagram, ¿eh? Bueno, volvió un poquito para atrás, se dio cuenta lo que hizo, lo que dijo, lo que escribió. Lamento profundamente el daño, el dolor y la indignación generados. Asumo la total responsabilidad por mis actos, dijo Guerra Sodero en sus redes sociales. Bueno, por esa última frase que puso en un posteo bastante, bastante extenso desde lo que escribió, ella lo terminó poniendo, excepto judíos, ustedes no son bienvenidos. Y esa última frase del posteo de Sodero se viralizó y recibió el repudio de usuarios por antisemita y obligó a la Asociación de Pádel Argentino a apartarla de la representación de nuestro país. En su extenso pedido de disculpas, la deportista reconoció que realizó un acto abiertamente discriminatorio al señalar de forma explícita que las personas de la comunidad judía no eran bienvenidas en esa elección. Ella había propuesto una elección a la gente, ¿no? Que votara por algo, pero dijo menos a los judíos que no son bienvenidos. Admito la gravedad de esta conducta de carácter recurrente y antisemita y que resulta completamente inaceptable y contraria a los valores que respeto, dijo. Agregó que se pone a entera disposición de la DAIA y de las demás autoridades de la comunidad judía para llevar a cabo las tareas comunitarias, capacitaciones o actividades de sensibilización que determinen. Y además agregó, asumo el compromiso de reparar activamente mi conducta y educarme en la lucha contra todo tipo de discriminación. Bueno, está bien. Es una disculpa pública. Menciona a la DAIA, que ayer también sus autoridades estuvieron por algunos medios. Se ofrece para hacer tareas de... Me parece muy bien. Pues es que el tema de la reparación, cuando se pide...

0: De disculpas, es muy importante el tema de la reparación. Me disculpo y lo reparo. Y me parece muy bien la actitud de Sodero respecto de esto, ¿no? Generalmente, viste, si te pido disculpas, bueno, ya está. No, disculpo y reparo. Es algo a lo que no estamos muy acostumbrados y que da resultado. Da resultado en la vida del adulto, en la vida del niño, del joven. Disculpo y reparo. Y es lo que ofrece Guerra Sodero, a entera disposición de la DAIA, dice, para tareas comunitarias, capacitaciones, actividades de sensibilización que ellos determinen, que le pueden informar, que la pueden asesorar, y el compromiso de reparar activamente esa conducta. Así que interesante el pedido de disculpas, que no solo queda en eso, sino que va en el más allá, en una milla extra que a veces hacerla da muchísimo resultado y repara relaciones también. 24 minutos después de las 8 estamos en Panorama Universal.
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0: ¿Qué tema con los toros y España, no? En las últimas, creo que 10 días, Guido, hemos recibido varias informaciones de situaciones complicadas, ¿no? Hasta la muerte de una mujer que como que bajó al lugar por donde pasaban los toros y bueno, cuando quiso darse cuenta, los toros los tenía ya muy cerca y no logró volver a subir a las gradas. Y por supuesto fue atacada, lamentablemente. Ahora el pánico se apoderó del cierre de la Feria Taurina de Murcia, cuando Malacara, que es un toro de 508 kilos de la ganadería Los Espartales, saltó por encima de la barrera de seguridad e irrumpió a escasos centímetros de los espectadores. Imagínate el susto, ¿no? La verdad que, bueno, lo que hizo fue embestir hacia el callejón, sobrevoló la valla en un impacto sobrecogedor que a punto que estuvo, la verdad, por terminar en una tragedia, siendo detenido únicamente por el muro de hormigón que protege la primera fila del público. El animal estaba siendo incitado en el ruedo cuando embistió contra uno de los artistas que se acurrucó contra la valla de madera para protegerse. Y en ese momento, Malacara, que así se llama el toro, giró bruscamente a la izquierda y saltó por encima de la barrera de seguridad hacia el callejón, según contaron los medios locales. Las imágenes muestran justamente al toro volando literalmente hacia los espectadores aterrorizados de la primera fila, entre ellos uno que estaba grabando la escena con su teléfono. Solo el muro de hormigón que se encontraba frente a ellos evitó la tragedia. Lo vi con mis propios ojos, el toro saltando la valla hacia la multitud, dijo Juan, un visitante que estaba sentado en las filas más atrás. El animal estaba fuera de control, claro, cómo no, con todo lo que les hacen y la provocación, ¿no? Fue una suerte enorme que nadie resultara herido. Dijeron los espectadores, había mujeres en esos asientos, estuvieron a punto de ser corneadas. En el video se ve al toro corriendo por el borde de la plaza mientras el público intenta apartarse. Poco después fue conducido de vuelta al ruedo para continuar el combate. Qué crueldad, ¿no? Qué crueldad. Según el parte oficial, este toro era el sexto y último toro de la tarde en la corrida de toros a caballo. No era la primera vez que saltaba esa tarde. Los funcionarios de la plaza confirmaron que ya había saltado dos veces al callejón de salida durante el mismo evento. ¿Qué quería hacer? Quería irse de ese lugar, ¿no? Y no es un caso aislado, lo que te decía hace un ratito, porque este susto que tuvo la gente en Murcia llegó dos meses después de otro incidente similar. En julio, un toro hirió gravemente a cuatro espectadores tras saltar contra la multitud durante una corraleja en Colombia, la fiesta tradicional en la que el animal es liberado y el público puede provocarlo, ¿no? Y lo que yo te decía también, el hecho de España, ¿no? Donde finalmente una mujer que no alcanzó, o sea, se había bajado al lugar donde pasaban los toros y después no alcanzó a subir a las gradas, fue golpeada, fue pisoteada mientras intentaba huir y un hombre tuvo que agarrar al animal por la cola para permitir que los demás escaparan. Y el torero que cruzaba tranquilamente la plaza blandiendo su capa roja para intentar distraerlo, pero nada pasaba, ¿no? Bueno, esta mujer estaba gravemente herida después de esta situación, ¿no? Estas cosas ayudarán a que un día se tome la decisión de no dañar a los animales, de no provocarlos, de no lastimarlos, de no prepararlos para estos momentos de violencia. Y después, claro, la figura del toro y la fotografía del toro embistiendo o con enojo, ¿no? Es lo que se ve en los medios de comunicación. Y la provocación anterior, todo lo que la gente hace con estos animales, ¿no? Entonces, bueno, un espectáculo que ya tendría que haber desaparecido del mundo entero. 28 minutos después de las 8 de la mañana, esto es Panorama Universal. Vamos a ver cómo estamos con el clima. Ya te cuento después que actualizo. 17 grados por el momento tengo la temperatura, igual la sensación térmica, la máxima para el día de hoy 27 grados. O para mañana 28 grados la temperatura máxima, 15 la mínima. No hay pronóstico de lluvia para este sábado, es como que se ha ido corriendo. Para el domingo tengo pronóstico de lluvia con una temperatura máxima que llegaría a los 26 grados. No sé si va a llover, si no va a llover, cómo va a estar el clima. No sé si te queda algo en el tintero, Guido.
1: No, Marisa, me quedó. Simplemente iba a decir algo acerca de lo que vos estabas comentando recién, pero sí. No es más que agregar que el estar completamente de acuerdo y que no creo que en algún momento tendrá que desaparecer el tema de los toros y ya está, porque aparte los terminan poniendo a los animales como los asesinos y como los malos, cuando la realidad es que están obligados a estar ahí y que hay muchísima gente que festeja incluso cuando pasan estas cosas, y como que hincha para el toro, ¿viste? Porque es decir, lo tienen ahí encerrado, juegan porque es un juego y uno puede entender que estas cosas pasaran hace 500 años, claro, cuando el mundo era distinto, pero hoy ya me parece que estamos en una situación en el que ya estamos tardando mucho en que desaparezca.
0: Totalmente, en tomar decisiones firmes al respecto, ¿no? 30 minutos exactos después de las 8. Gracias, Guido Colauti, que ha estado en los controles, en la voz de este Panorama Universal. Marisa Ait, mi nombre. Un placer, como siempre. ¿Eh? Y nos vamos con música, como siempre. Queremos que las cortinas musicales nos acompañen, nos animen en cada mañana cuando algunas noticias no son tan motivadoras que digamos, pero sin embargo es la realidad en la cual vos y yo estamos parados. ¿Sí? En esta realidad es en la que vivimos, es en la que salimos adelante, es en la que vivimos cada día. ¿Viste? No, por ahí no me gusta tanto decir batallamos, enfrentamos. No, no enfrentamos, no venimos a pelear con este día. Venimos a pasarla lo mejor posible. 30 minutos después de las 8. Guido Colauti, Marisa Ait, estuvimos con vos en Panorama Universal. Nos encontramos la semana próxima. Gracias.

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19: Buen día, ¿cómo les va? El gusto de saludar a todo el equipo del programa. Muy buena jornada a toda la audiencia. Bueno, vamos a mencionar que tal como ha venido sucediendo todo a lo largo de esta semana, tenemos un panorama despejado para viajar. La verdad que un panorama sumamente agradable en lo meteorológico, buena visibilidad, sin lluvias en la provincia de Santa Fe. Y bueno, la fluidez también es normal, accesos liberados en todas las localidades de la provincia porque, a Dios gracias, tocamos madera, no hemos tenido siniestros viales en las últimas horas. Así que panorama redondo, la verdad, para salir a la ruta en estos momentos. Pero bueno, sí, ir advirtiendo. Vamos a volver a reiterar el pedido que hemos hecho el viernes de la semana pasada, teniendo en cuenta este evento histórico que está teniendo lugar en la provincia de Santa Fe, los Juegos Suramericanos 2026, que están próximos a terminar. Bueno, mañana será la ceremonia de clausura. Hay espectáculos sumamente convocantes, Fiesta Breche en Rafaela, en Rosario, un espectáculo de cierre en la capital de la provincia con artistas de primer nivel. Bueno, tal como ha venido sucediendo, esto va a generar verdaderamente en la movilidad, en lo vehicular, un verdadero caos, con demoras, congestiones, con estacionamientos totalmente colapsados. Así que bueno, volvemos en este contexto hacer un llamado a la precaución, a la paciencia, fundamentalmente al respeto a la norma de tránsito, para que no terminen empañándose este evento histórico que ha salido verdaderamente tan exitosamente con siniestros viales. Bueno, en los espectáculos nocturnos obviamente recordamos la necesidad de no consumir alcohol si se va a conducir. Recuerden utilizar la figura del conductor designado, que quien esté a cargo del volante o del ejercicio de la conducción no consuma alcohol, para garantizar la seguridad vial de todo el grupo de amigos. Recuerden, también hay varias posibilidades. Hoy en día es mucho más accesible el transporte público de pasajeros, con las plataformas, con el taxi, con los ómnibus, que también se han reforzado el servicio de transporte público de pasajeros. Así que bueno, hechas estas menciones, en el cierre de los Juegos Suramericanos, les deseamos un buen fin de semana a todo el equipo de la radio. Dios mediante, estaremos retomando el contacto el próximo día lunes. Buen fin de semana para todos y todas.
18: Informó Agencia Provincial de Seguridad Vial, Gobierno de Santa Fe.
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Hola, señora Fabiana, ¿cómo le va? Buenos días. Estaba esperando que arranque su radio. Un besito y te quiero mucho.

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2: Gente linda, muy pero muy buenos días. Por fin viernes. Sí, tengo que confesarlo, necesitaba que llegara el viernes. Oscar en producción, Guido en todas partes. ¿Y quién te habla? Fabi Álvarez. Vamos a intentar hacerte la mejor compañía hasta las 11 de la mañana. Eso sí, si soplan vientos favorables, si nada se complica.

0: Bueno, ayer programa loco, se dieron cuenta que tenía pocas ganas de hablar de las noticias. Hoy me voy a comportar, hoy vamos a informar un poco. Pero chicos, ¿es verdad esto o yo estoy mal? Están horribles las noticias. Y como yo le quiero poner onda a lo que no tiene onda, por ahí es como que se me queman los papeles. Yo digo, ¿y cómo le pongo onda a esto? Y también los planetas se me complotan. La astrología no me estaría acompañando. Muy buenos días, Guido. ¿Cómo anda?
1: ¿Cómo le va? Muy bien. ¿Y usted?
0: Acá ando.
1: Bueno.
0: Transitando este viernes que se nos va a ir como, no sé, como pedo de buzo, diría.
1: Sí, diría el Javier. Sí. Ayer me acordaba de ustedes porque estaba viendo en los Juegos Suramericanos, en el atletismo que hubo con Posta, que no sé si lo viste, pero tuvo una remontada increíble Argentina y terminó primero. Era Posta, era mixto, en donde primero corría el hombre, le pasaba a la mujer y después seguía. Y el argentino Agustín Pinti, el de Mendoza, iba pero ultra atrás. Se había quedado recontra atrás. Y en un trayecto empezó a pasar uno atrás del otro, por más que lo tenía lejos, porque había algunos que lo tenía lejos. Y los empezó a pasar a todos hasta que llegó ahí primero a hacerle la posta a la compañera, que también lo dio absolutamente todo, y terminamos ganando la medalla de oro cuando parecía que estábamos lejísimos de ganar, ni la de bronce parecía que íbamos a ganar. Así que metieron una tremenda remontada los chicos, Agustín Pinti, bueno, primero haciendo toda esa primera, la parte de la remontada, vamos a decir, que es cuando pasa muchos corredores, y después ella que tiene que seguir con eso.
0: Se descoció.
1: Y llevarlo hasta el final.
0: Vamos, que vos podés. ¿Se acuerda, Oscar? ¿Cómo anda, Oscar?
2: ¿Qué tal? Buen día, bien.
0: ¿Se acuerda cuando hacíamos duatlones nosotros? ¿En mixto? O sea, que teníamos que hacer en posta.
2: Por supuesto.
0: ¿Eh? ¿Qué gritaban? Las otras parejas que no eran como nosotros.
2: Sí, nada. Da lo mejor, dale.
0: Dale, que yo hice un montón, no me la va a cagar vos. Estaban así, digamos, lo de las postas, pero...
2: Se retaban entre ellos,
0: pero nosotros no. Se admiraba la gente cuando nos veía. Nosotros venía, Oscar me esperaba, después me terminábamos cruzando la meta de la mano. Que no, a ver, cuando es en posta... bueno, este era un duatlón de bici y correr. Oscar hacía la parte de bicicleta y yo la parte de pedestrismo. Claro, Oscar tenía un buen desempeño en bici, nos vamos a decir que no. Y después venía la babosa renga yo y venía arrastrándome. No, tampoco corría. Al principio sí, era lenta. No. Después como que fui mejorando. Hoy no corro 100 metros. Bueno, ¿y qué pasaba? Las otras parejas, los maridos, sí, por lo general eran parejas como nosotros, eran familiares. Sí. ¡Ah! Dale, corre, apurate, de esto, el otro, se desgargantaban, ¿viste? Y nosotros veníamos como paseando.
2: Da lo mejor de vos.
0: Da lo mejor. ¿Viste la parejita? ¿Cómo era la parejita de esta propaganda del banco? ¿Era de cuál?
2: Ah, sí.
0: Había una pareja que mucho tiempo hizo una propaganda.
1: Sí, ya dice, pero no me acuerdo del banco.
0: Ah, bueno, pero bueno, nosotros éramos la parejita del duatlón, Se mataba de risa el presentador, que ahora no me acuerdo. Oscar, ¿usted se acuerda el nombre del presentador, un muchacho de Puerto que tiene un canal de streaming ahora?
2: No, tampoco. La cara sí, pero...
0: ¡Ay, qué horror! ¡Qué vieja que estoy! Bueno, él cada vez que nos veía nos hacía una presentación y dice, y llegó la parejita del duatlón. Bueno, venía paviando la parejita. Bueno, no estuve mirando, le soy sincera, Guido, no estuve mirando nada de los Juegos Suramericanos. Solamente titulares, las fotos, por ahí algún recorte de alguna declaración... De los deportistas que están muy muy conformes con la organización, muy conformes con lo vivido, desconforme con la falta de financiación.
1: Y sí.
0: Eso fue lo que estuve viendo. Y después lo que usted me comenta de las medallas, que estamos segundos,
1: bueno,
0: que
1: primero va
0: a Brasil en el medallero.
1: Incluso hubo una chica que salía de una de las pruebas, no recuerdo en qué disciplina. y decía, bueno, la verdad que nosotros acá hacemos lo que podemos, estudio, trabajo, entreno, e incluso mientras me tenía que preparar, lo tenía a mi jefe pidiéndome que por favor le haga las cosas del trabajo. Entonces y le dijeron, pero estás trabajando mientras estás acá, y sí, dice, me tuve que traer la computadora para a la tarde, en las pocas horas que tengo
0: todas
1: libre,
0: las medallas se las tendrían que dar a los deportistas argentinos, hacer
1: eso,
0: trabajando, estudiando y haciendo deporte, o sea, ya está, porque los deportistas que son sostenidos, digamos, como tal,
1: sí, solamente entrenan y compiten,
0: y claro, es una cosa, pero una persona que tiene que trabajar, que seguramente también hace cosas en su casa, que también lleva un montón de tiempo, Guido, las tareas del hogar,
1: sí, un montón.
0: A veces no se reconoce lo que es la tarea del hogar,
1: no, sí, como que no, un montón. Lo que pasa es que cuando se reconoce, uno empieza a vivir solo, cuando uno se va de la casa de los padres, y uno empieza a ver que si uno no lo hace, no se hace.
0: Claro.
1: Y que cuando lo hace, lleva tiempo. Ahí se empieza
0: a valorar un poco,
1: sí,
0: más.
1: Sí, sí, por supuesto.
0: Sí, sí, porque igual hay como una comodidad, ¿viste? Cuando lo hace otro, uno se acostumbra a que lo hace el otro.
1: Sí, el maldito ser humano y su acostumbramiento.
0: Sí,
1: ¿no?
0: Sí, sí, sí.
1: Deberíamos acostumbrarnos más a cosas que sean buenas. Por ejemplo, acostumbrarse a hacerlo en lugar de acostumbrarse, claro, a no hacerlo.
0: Claro, o a compartir las tareas.
1: Yo siempre que digo que uno tiene la palabra rutina como algo negativo. Como que cuando uno tiene una rutina, muchas parejas se separan porque dicen, ay, por la rutina de pareja.
0: Claro, siempre lo mismo.
1: Vos tienen cierta rutina.
0: Sí.
1: Y la rutina es buena, no es mala.
0: Claro, lo que pasa es que también, aparte de rutina, que la rutina la tenemos y que hay veces que también nos cansamos. A ver, no somos la pareja perfecta.
1: No, bueno, pero por algo están.
0: Una vuelta una colega nos dijo, el día que ustedes se separen, yo dejo de creer en el amor. Fue lo más tierno.
1: Yo tengo dos.
0: Más tierno que no.
1: Sí, entiendo. Yo tengo dos o tres parejitas amigas que me pasa lo mismo, y con ustedes también. Que sí, pasa eso, pero ¿por qué digo? Y aunque usted me diga no, porque cada tanto tiempo hacemos algo para romper la rutina, es parte de la rutina hacer algo para romper la rutina.
0: Exactamente, es fíjese, exacto, o sea, uno ya tiene por rutina romper la rutina.
1: Exacto, entonces a lo que voy es que hay rutinas que pueden ser positivas.
0: Lo ideal, yo creo, para una pareja que se mantenga saludable, es no dejar de hacer cosas juntos, que les guste. Puede ser trabajar, puede ser divertirse. En algún momento del día tienen que hacer algo que les guste a los dos, que los haga sentir bien a los dos. Cuando eso se va perdiendo y solamente te va quedando el caos,
1: claro,
0: ahí es donde se produce el desgaste. Ayer me pasó algo increíble.
1: ¿Qué pasó?
0: Me dormí una siesta.
1: ¿Y qué pasó con la siesta?
0: Y que yo me había ido a dormir la siesta re bien con Oscar. Pero resulta que soñé que me había peleado con Oscar.
1: No me diga que usted es de la que... ¿Y cuando se despertó qué hizo?
0: Enojada me desperté.
1: No, pero... ¿Por qué hacen...?
0: No, es más, me desperté... Fue tan real. Fue tan real la sensación de... de enojo, de tristeza, de no sé, una cosa, pero me despierto con eso, y cuando me despierto yo digo, pero pará, es un sueño, pero ¿cómo miércoles soñé esta porquería? Porque aparte de eso, porque si me hubiera ido a acostar peleando, que uno dice, bueno, te quedó la chinche por algo que estuvieron discutiendo, pero no habíamos discutido absolutamente nada, al contrario, todo re bien. Me acuesto y no me pregunte por qué me enojé, porque no me acuerdo, pero es lo que tienen los sueños también. Uno se acuerda de un pedacito y no se acuerda de todo. Y cuando me despierto le digo, Oscar viene, todo sonriente, me da un beso y todo, y dice, vamos a tomar unos mates. Y yo lo miro y le digo, Oscar, ¿qué? ¿Vos sabés que soñé que nos repeleamos? Le digo, y me levanté con una sensación de enojo brutal. Oh, y el otro Dios, no había hecho nada.
1: Pobrecito. No, no, esas cosas pasan.
0: ¿Pero por qué? No tenía sentido.
1: Imagínense que hay mujeres que sueñan que el novio las engaña y se enojan con el novio no hizo nada.
0: Ah, o sea que esto le pasa. No, estamos mal.
1: Chico. Incluso está el meme de la mujer hablando con el tipo. Le dice, mi amor, vos sabés que yo todavía no soñé que vos me engañaste. ¿Qué estás ocultando para que yo no sueñe?
0: Todavía le echo la culpa de algo.
1: Todas mis amigas sueñan y yo no. ¿Qué pasó? Claro, ¿qué estás haciendo?
0: Bueno, pero ahí hay otra cuestión. El querer buscar algo para pelearse. Porque si uno dice, no soñé tal cosa, entonces algo habrás hecho, es buscarle el pelo al huevo.
1: ¿No viste? Hay también un reel que después te lo voy a pasar que marca esto, en donde la mujer llega cansada de trabajar y está y entra ya diciendo, uy, tengo que limpiar la mesada, y está el tipo de la mesada. Ah, ¿estás limpiando? Sí. Ah, bueno, dice, voy a ver entonces por qué hay que descongelar pollo y todo. No, si ya está todo en el horno, ya. Ah, bueno, dice, entonces voy a atender la ropa. No, ya la atendí, ya la doblé, ya la guardé, ya todo. No, bueno, pero déjame hacer algo. Bueno, voy al supermercado, ya fui yo, le dice el tipo. Y se enoja la mujer, dice, pero ¿cómo puede ser? Déjame hacer algo, déjame que me enoje con vos, traeme algún problema, hacer algo. Parar, porque no puede ser así.
0: Bueno, pues eso también.
1: Es la exageración del caso, pero pasa.
0: A ver. Es cierto que hay personas que buscan problemas donde no, el problema no existe, es así. A mí no me gustan los problemas. Muchas veces me han acusado en la casa de mis viejos de decir que yo huyo a los problemas. Cuando hay algún conflicto, por ahí me voy a la mierda, es cierto, me voy a la isla, yo digo esto. Pero lo que no puedo solucionar, no me gusta. Ahora, en la pareja... Yo trato de no tener ningún problema, menos al pedo. O sea, yo si me enojo es por algo. Salvo que tenga algún problema hormonal, que eso también. A las mujeres no juegan contra las hormonas. No es justificativo, chicas, pero porque tenemos que hacer un esfuerzo para que no nos venza la naturaleza. Pero es cierto que a veces estamos mucho más sensibles que en otras oportunidades.
1: Sí,
0: que hay cosas
1: pero...
0: que nos caen mal en un momento que en otro no nos caerían mal. Esto es un tema.
1: Bueno, pero eso uno tiene que estar acostumbrado. Es como ese... yo creo que el hombre debería... El hombre que está en pareja es algo que no lo hacemos. Lo hacemos muy poco. Y que uno entender un poco a la mujer que tiene al lado... Y hasta aprenderse los ciclos, viste, que ella se lo sabe de memoria.
0: Exactamente.
1: Entonces vos decís, bueno, en esta parte va a estar enojada, en esta parte va a estar sensible, en esta parte.
0: Se me va a ocurrir decirle, estás menstruando.
1: Bueno, no. Esa es la frase prohibida.
0: Esa es la frase.
1: Veo que está el meme del entrenador, ¿no? Ajá. Que va mostrando cuando llega la misma chica con distintos ciclos, ¿no?
0: Ajá. No lo vi.
1: Está bueno. Y hay una parte que la chica llega toda cariñosa, le da una vueltita. Otra que llega y le hace fuck you. Otra que llega y le choca la mano así simpática. Y otra que se le pone a llorar.
0: ¡Ay, Dios!
1: Bueno. Cuando uno hace todo el cronograma de en qué momento le pasa cada cosa, yo calculo que eso puede...
0: Es más llevadero.
1: Sí, puede ser llevadero y entender y evitar decir esa frase. Sí.
0: ¿Qué te pasa? ¿Estás menstruando?
1: No.
0: Es lo último que dijiste.
1: Es peor.
0: La última frase que dijiste después de que casi te echan de la casa.
1: Claro, pero... como que agarró la pala para acabar la tumba.
0: Claro. Bueno, Oscar me la dijo una vez a mí.
1: ¿Y la volvió a decir?
0: No, bueno, me reenojé. No, fue así. Me la dice una vez. Claro, yo estaba re loca y no sabía por qué. ¿Y por qué me enojé? Porque tenía razón. A todo esto, yo estaba atravesando ese momento. Y entonces... Claro, Esa frase, si bien, ay, ¿cómo habré estado para sacarlo a Oscar? Porque usted que lo conoce ve que
1: es
0: un
1: pantero. Sí, sí, sí, es buenísimo.
0: Vaya a saber qué estaba haciendo yo. Se ve que estaba súper intolerante. Y me dice eso, ¿pero qué te pasa? Estás ¡ay! La chinche que me pegué fue brutal. Pero después vio que, bueno, usted también algo me conoce. Ve que yo me pongo a pensar, vuelvo, rebobino. Y ahí dije, pero pará, tiene razón. Cuando yo estoy así, me pongo más sensible. A partir de ahí, es cuando me pasaba, yo avisaba. Me levanto, aparte de otra, soy la única mujer de la casa. Los hombres toda una línea, no tienen estos altibajos, ¿me entendés? Y vengo yo a despelotar toda la tranquilidad del hogar. Cuando me levanto mal, aviso. Ojo, que hoy el horno no está para bollo. Entonces ya saben qué frases no pronunciar para no presentar el
1: tema. Bueno, pero ya es mucho avisar.
0: ¿Está bien? Lo que pasa es que me hizo dar cuenta que era... O sea, la frase fue hiriente en su momento, pero yo la reflexioné y encontré que había una gran verdad ahí. O sea, yo estaba en ese momento súper sensible.
1: Lo que pasa
0: entonces
1: es que
0: dije, si esto me va a seguir pasando...
1: Lo que pasa es que no hay manera de decirlo sin quedar mal. Porque hay veces que uno...
0: Suena ofensivo.
1: Hay veces que uno no lo quiere decir de manera ofensiva, pero que quiere saber, quizá. Entonces, claro. ¿Cómo lo preguntas sin ofender?
0: Claro. No, Oscar en ese momento no es que no quiso ofender. No sé, ¿qué quisiste hacer, Oscar? Porque así fueron las cosas como son, sin privilegio.
1: Porque hay veces que puede salir de cansado.
2: Y no mucho, pero sí, fue una forma de decir, bueno...
0: ¿Qué te pasa?
2: ¿Qué te pasa?
0: Pero de la peor manera, porque sonó horrible.
1: Claro.
0: El tema es que, claro, uno... Y era verdad. Yo creo que por eso la mujer se ofende más, porque cuando le dicen eso y está atravesando el momento, es justamente cuando no lo tenés que decir. Pero bueno, una vez que ya lo asumiste, que pasa, todo se hace más fácil. Porque el tema es, ¿vos querés llevarte mal? No. Me pasan estas cosas una vez al mes, una semanita, porque tampoco es un día. Una semanita voy a estar más sensible, voy a estar más irritable, voy a estar así que ni yo me aguanto. Bueno, decirlo y que el otro tenga esa buena onda de aguantarse esa semana, de ayudarte a atravesar esa semana, no poniéndole leña al fuego. Y nos vamos a los matecitos.

0: damos consejos para no pelearte con tu pareja en las cosas como son.
1: Sí,
0: hoy es viernes, así que... ¿Cómo querés pasar el fin? ¿De peleado o bien?
2: Esta vez ya la cama y sin llorar, lentamente...
0: Y vamos a hablar del clima. Vinimos caminando hoy, caminando con Oscar. Estoy contenta porque bajé algunos kilitos. Este sacrificio que estoy haciendo está rindiendo... No se nota tanto todavía, pero sí, la balanza me lo ha dicho ayer, así que estoy contenta. Y había sol, no había viento, el cielo estaba hermoso. ¿Y usted qué me dice? ¿Qué
3: Muy
0: es el servicio
3: bien.
0: Meteorológico? ¿Es como yo lo cuento que lo viví? O
3: no, es como usted dice. Primero, bien con el tema del peso y de sentirse mejor. Con ejercicio y cambiar la alimentación, que es importante, porque uno puede hacer todo el ejercicio del mundo, pero come mal y no va a bajar de peso.
0: Pero no estoy comiendo tanto. Usted me ve acá.
3: Sí.
0: Es que yo tomo mate. No es que me bajo 4 facturas, me como un bizcochito.
3: Cuando yo empecé a ir al gimnasio, hace muchos años, tuve una... O sea, no es que voy hace muchos años, sino que fue un periodo, uy, claro. Un par de meses. Pero yo había empezado yo era bastante más flaco que ahora, pero igual yo necesitaba, yo sentía que era flaco y que tenía que como que subir de peso, como pero con músculo, ¿no?
0: Claro. Igual que mis hijos.
3: Lo que se llama volumen.
0: ¿Y qué le decimos nosotros a nuestros hijos? Déjense de joder, que ya los kilos van a venir solo y no les va a gustar.
3: No.
0: Sí, no, yo también.
3: De entrenamiento.
0: Todos Maxi quieren ser, pero bueno.
3: No, yo no quiero. Sí, yo quiero. De manera. No es por la facha, es por la salud.
0: Ay, pero si viene la facha, no.
3: No, si viene la facha, no la desprecio, sí, por supuesto.
0: Entonces. Miró al espejo y dijo, y se miró los músculos, se miró la pancita, ¿no hace esas cosas?
3: No, por ahora no.
0: Oscar lo sigue
3: en
0: siendo.
3: Algún momento.
0: Y mis hijos, no te cuento. Son, yo me acuerdo de ese dibujito.
3: ¿Se la escucha?
0: ¿A mí se me escucha bajito?
3: Sí, pero no sé si... micrófono.
0: Ay, capaz. Ay, que no puede ser que se escuche bajo. Usted dígame, corríjame, porque yo no me he dado ni cuenta.
3: No, ahí está, ahora sí.
0: No, digo que Oscar lo sigue haciendo hasta ahora. Son todos, ¿cómo es este dibujito del rubio? ¡Juja! ¿Cómo
3: Johnny Bravo. Yo odio como Johnny Bravo, primero porque tiene toda la parte de arriba musculosa y las piernas que parecen la vaca de pollito.
0: ¿Usted lo ve a Oscar así? No, pero hacen lo mismo que Johnny Bravo, se miran al espejo. Lindo que estoy.
3: Pero.
0: Oscar se toca la panza, dice.
3: Pero. No. Pero. La cuestión es que yo estaba flaco. Entonces me dan como una rutina. Y la rutina tenía también alimentación de lo que uno tenía que comer.
0: Claro.
3: Y me dieron para comer una barbaridad de cosas.
0: Mucha proteína.
3: Pero eran como 5 o 6 comidas al día. Estructuradas de tal manera, yo no tenía hambre para seguir comiendo.
0: Claro.
3: Y después me dice la chica, no, pero vos el plan que tenés es para seguir adelgazando, porque te queda un poco de grasa.
0: Sí, el problema es que usted se quede con la alimentación y deje el gimnasio,
3: no.
0: Ahí lo quiero ver.
3: ¿Y por qué te pensás que engordé?
0: yo engordé,
3: tengo 10 kilos arriba, yo engordé porque... El estómago se me agrandó en ese proceso.
0: Claro.
3: Yo seguí comiendo lo mismo, la misma cantidad que en ese proceso. Y dejé de hacer ejercicio. Bueno, ahora que estoy haciendo ejercicio, veremos cómo va. A lo que voy. Es que yo comía tanto que yo pensé que estaba comiendo para engordar. Y en realidad estaba comiendo para adelgazar. Por eso digo que muchas veces... Todo esto lo digo.
0: Para los músculos, en realidad.
3: Claro. Que comer bien no es necesariamente comer poco. Porque hay veces que las cosas que uno come llenan mucho más, hay cosas que llenan mucho menos.
0: Claro.
3: Comer sano, lo que pasa es que hay que hacerse
0: bueno,
3: el trabajo.
0: Ahora dicen que el huevo llena, es llenador. Tiene proteínas buenas, grasas buenas.
3: Sí, depende de cuánto. Yo como dos huevos me quedo con hambre.
0: Bueno, pero Claro, se tendría que comer tres huevos. Pero el tema es...
3: Igual depende, yo tendría que ir...
0: Pero lo mezcla con una ensaladita, por ejemplo. Se hace... Anoche, ¿qué comí? Remolacha con dos huevos duros.
3: Bueno, y está bien.
0: Y me rellené.
3: Claro, lo que pasa es que...
0: La rompí.
3: No,
0: máquina hoy.
3: Yo no me hubiese llenado con eso. Pero sí sirve. Igual es sano, así que eso sirve. Bueno, le digo el clima.
0: Diga.
3: Le digo que sí está despejado, con 16 grados 9 décimas, que la humedad es del 74%. Lo que está bajo es la presión, 1.6.2
0: hectopascales. Más bajo que ayer, pero ¿qué?
3: El viento del este a 6 kilómetros por hora, la visibilidad en 10 kilómetros, la máxima de 27 para el día de hoy, mañana sábado mínima de 3 y máxima de 27 con el cielo nublado, y el domingo con tormentas aisladas, mínima de 15 y máxima de 23.
0: ¿Y el viento cómo se va a mantener en la jornada de hoy?
3: El viento, y por ahora se va a mantener... De aquí y del este, no hay
0: variante. Oscar, si no, fíjate el meteoredo.
1: Figura calmo y después, bueno, ahora sería del norte a la tarde del noroeste y a la noche.
0: Pero velocidad, ¿cómo andamos, sureste? Oscar? Usted dígame si estamos para remontar barriete.
1: Entre 13 y 22.
0: Donga y cachirula. Pero qué lástima. No, porque si no había tanto viento, capaz que me subía la bicicleta. Bueno, el tema es que cuando uno hace mucho que no anda en bici, el viento jode y bastante. Bueno, no me habló de Messi.
3: Para... Cansé de entrar en la página, comprar la entrada.
0: En una hora y media se fue todo, no se pudió.
3: Y al final... se cumple el hecho de que nunca había Messi en cancha, pese a haber sido fanático toda la vida. En algún momento, partido amateur, despedida, o cuando sea técnico, quizá de algo lo vaya a ver o algo.
0: Bueno, no pierda la esperanza. Por ahí, ¿quién? ¿Algún amigo suyo consiguió?
3: No,
0: nadie.
3: No, de mis conocidos, nadie, porque apenas intentamos entrar a la página, ya estaba caída. O sea, no es que estaba caída, estaba completamente saturada de la gente que está entrando al mismo tiempo.
0: Claro.
3: Le pasaba eso a la gente que quería comprar entrada para Tambiónica, imagínese para comprar...
0: Sí, uno pensando que se la llevó la gente que realmente quiere ir es una cosa. Ahora, si hay un tongo ahí para la reventa, no está...
3: No, yo creo que se la llevó realmente la gente que quiere ir, porque la gente que compra para revender... Primero, que no son tantos. Y segundo, que se compran de a 10, de a 100. Poner que compren no es un número grande, significativo en una cancha. Para mí, la gran mayoría de gente que va a ir es gente que quiere ir.
0: Claro.
3: Bueno, después habrá gente.
0: Cuando aparezcan las reventas, si aparece.
3: Y que cuando aparezcan. A comprar.
0: Bueno, pero ahí nos vamos a dar cuenta si esto se
3: alguno va a aparecer.
0: Porque vio no se puede ir tan ahí. Bueno, ¿y vio quién puede llegar a ser el nuevo capitán? Cristian Romero, el Cuti.
3: Cuti Romero, sí. Nos vamos a tener que acostumbrar al Cuti Romero, la primera imagen, ¿no? Cuando la cámara de televisión enfoque el túnel, que el primer jugador salga sea el Cuti Romero. Nos vamos a tener que acostumbrar.
0: ¿Y le gusta el Cuti o no le gusta?
3: A mí me... es un tipo...
0: Debería haber sido otro el candidato.
3: Lo que tiene la selección argentina es que tiene varios posibles referentes que tienen personalidad para ser capitanes. Uno diría el Dibu Martínez. Lo que pasa es que el Dibu Martínez... hay que ver todavía... Si le falta, las cosas que hace y demás, que no caen muy bien. Quizá un capitán debe ser un poco más recatado y no ir tanto a la confrontación, aunque debe ir a la confrontación cuando debe hacerlo y sabe cuando tiene que hacerlo para que no les expulsen gente. Yo creo que la gente pedía a Tagliafico porque terminó la final del Mundial en un solo pie. Y es un tipo que tiene mucho. Pero bueno, parece que Tagliafico no, no se va a quedar mucho tiempo más en la selección este año, después veremos. Y después hay otros jugadores, y Lautaro Martínez podría ser un buen capitán, es capitán en el Inter de Milán.
0: Claro.
3: Lo que pasa es que tiene que ser titular para eso.
0: Claro.
3: Porque el capitán es como que tiene que estar siempre, ¿no? O sea, uno puede ser capitán y posible suplente.
0: Claro.
3: Porque si no, o sea, poder se puede, porque siempre hay un segundo o un tercer capitán.

0: para hacer una buena elección, porque aparte es un referente de la defensa, es uno de los mejores defensores del mundo, es un tipo que tiene su carácter, es un tipo que sabe lo que hace, es un tipo que está plantado, es un tipo en el cual uno confía cuando lo ve parado en la cancha. Tiene su carácter, pero yo creo que sería un buen capitán. No es el que yo hubiese puesto a Tagliafico o a otro jugador, y el Cuti hubiese estado entre los tres capitanes. No es mi primero, pero
1: estaba dentro de las opciones.
0: Pero está dentro de las opciones, creo que está bien él, entre él y Lautaro. Lo que pasa es que, repito, Lautaro tendría que ser titular indiscutido para ser capitán. Julián Álvarez, que es más titular que él.
1: Estoy pensando en música. Cuando los Palmera cambiaron el cantante, que no me acuerdo cuál era el primero, y después viene Cacho.
0: Ajá.
1: A Cacho le costó que la gente lo aceptara, porque el capitán es como el cantante en el grupo musical. ¿O no?
0: Sí, sí. Vamos a ponerlo así, pero no tanto. Porque hay bandas que tienen, cuyo líder no es el cantante, pero también se diagrama de otra manera, porque el cantante es la cara, el cantante es lo que la gente ve, el cantante es la imagen referente, es la, porque el teclado puede sonar distinto, puede sonar igual, la guitarra puede sonar igual, la batería, pero la voz te cambia todo. Entonces, yo soy fanático de varias bandas que han cambiado cantantes a lo largo del tiempo. La gente siempre tiene esta disyuntiva: a mí me gusta más este, me gusta más el otro. Hay algunos que no los aceptan nunca, hay algunos que se saben ganar el respeto. Cacho logró.
1: Messi, tantos años siendo capitán y tan querido, y qué sé yo, esto de no está, y cualquiera que lo venga a reemplazar en un momento es un shock. Hasta.
0: Es un shock la imagen, igual que la número 10 en otro jugador. Uh-huh. La van a usar. Cuando se fue Maradona la usó el Burrito Ortega, la usó Riquelme, la usaron otros.
1: Yo cuando me acuerdo del Burrito, yo cuando lo veía al Burrito pensé, pero hasta se parecía, ¿no? Un poco.
0: Y tenía un aire, porque el Burrito Ortega era mucho potrero, era.
1: Pero no llegó. O sea, a ver, hacer lo que hizo Maradona.
0: No, pero es que no va a haber. Vos pensás que tuvieron que pasar 20 años para que uno parecido a Maradona. O sea que con ese criterio, desde que se retiró Maradona. Yeah. Entonces, más o menos, tendremos que esperar como hasta el 2040, 2040 y pico, para que aparezca uno que pueda llegar a ser como Messi.
1: Sí, esperemos que no.
0: Un gran distinto. Después nosotros tenemos muchos números 10 que pueden ser grandes números 10 sin ser el mejor del mundo. No vamos a tener siempre al mejor del mundo, por desgracia. Hoy el mejor del mundo se queda en Francia, el mejor del mundo está en España, y nosotros tendremos que intentar formar un equipo que esté a la altura de las circunstancias, y tener un número 10 de jerarquía, que lo tenemos. Enzo Fernández es un número 10, Alexis Mac Allister es un número 10, Thiago Almada es número 10. Argentina tiene muchos números 10. Es más, Paredes, que juega de 5 en la selección, arrancó como 10 en Boca.
1: Claro.
0: Entonces, yo creo que Argentina va a lograr tener un número 10 en condiciones, pero va a ser raro verle la 10 a otro.
1: Claro.
0: Y hay gente que dice que retiren la camiseta 10, como retiran los números en la NBA cuando se va un jugador de un equipo. Yo creo que lo peor que podrían hacer es retirar la camiseta número 10 de la selección.
1: Claro.
0: Porque es la ambición de todos los chicos ser el 10 de la selección. Todos quieren ser el 10 de la selección porque todos quieren ser el mejor de la selección.
1: Claro.
0: Entonces muchos se compararán. En su momento todos querían ser Maradona.
1: Claro.
0: Y ahora todos quieren ser Messi. Entonces todos quieren llegar a ser el 10. Y los que juegan en Boca quieren ser Riquelme, y los que jugaban en River querían ser Ortega, porque siempre está esa figura del 10. Al principio la cuestión de los números aparece como una cuestión casi posicional, pero casi de manera de loco, ¿no? Bueno, el 1 porque está en el arco, el 2, sí, y el 10 era el número de una posición en particular.

0: hasta que eso se fue cambiando, por lo menos en nuestro fútbol y en general también, y el 10 se le empieza a dar al mejor jugador. Uh-huh. Por eso a veces el 10 no juega de 10.
1: Ajá.
0: Porque le dan la camiseta 10 al jugador más habilidoso.
1: Claro.
0: No necesariamente al que juegue en la posición 10, que ya igual quedó bastante anticuada, después apareció el enganche, que también es un, porque está el clásico número 10, el 10 enganche, bueno, hay que meterse en mucho tecnicismo.
1: Ay, pero, no me mareé en esta mañana de viernes.
0: No, pero la cuestión es que llegamos a un momento en que... Bueno, para resumir, llegamos que el 10 hoy ya es sinónimo de ser el mejor en Argentina.
1: Claro.
0: El más hábil con la pelota, el que más puede desequilibrar.
1: La re máquina.
0: Yo le pregunto, o sea, ya pensando en la última selección, no en la del Mundial, en los últimos tiempos de la selección, si se quiere cuando salimos campeones, si no hubiese estado Messi, ¿quién hubiese sido el número 10?
1: Ni idea.
0: Hay una sola respuesta posible. Oscar.
1: ¿Oscar hubiese sido? No sé.
0: No,
1: hace mucho que
0: Oscar me diga. Bueno,
1: Oscar, diga usted.
0: Bueno,
1: diga, así usted demuestra que sabe tanto de fútbol como yo.
0: Bueno, le contesto yo, Ángel Di María. Claramente Ángel Di María.
1: Usted tiene que decir, no me quemé, tengo dos pibes en este momento. Porque usted se hacía el deportista, el que sabía, porque se leía antes las cositas. Ahora no lee, ahora no sabe.
0: Que esto es una apreciación mía, no quiere decir que el técnico lo hubiese puesto así, pero uno dice, Di María usaba la 11, un tiempo usó la 7, otro tiempo usó la 11. Uh-huh. Si no hubiese estado Messi en la selección argentina, Di María hubiese usado el número 10, o el Kun Agüero hubiese usado el número 10. Hubiese sido Kun Agüero el gran 10 de toda la generación.
1: Claro.
0: El gran referente junto a Di María. Como estaba Messi, lo lamento, los chicos nacieron en el... Y Dybala, peor, porque Dybala era un gran número 10 y tuvo la mala suerte de jugar en la misma posición de Messi y tuvo la mala suerte de decir al aire una vez, es difícil jugar al lado de Messi. Uh-huh. Se arruinó solo, casi nunca más lo llamaron, cuando lo llamaron era bastante complicado. Que yo entiendo que lo que quiso decir es que es complicado porque encima juegan de lo mismo.
1: Claro.
0: Y cuando no está Messi... Dijo
1: las cosas como son y lo rajaron.
0: Lo volvieron a llamar, estuvo en el Mundial de Qatar, hizo uno de los penales de la final, hizo una jugada salvando una pelota importante cerca del minuto final, pero bueno, a este Mundial no fue y estaba en un nivel muy bueno. Uh-huh. Y no fue. Pero uno dice, está bien, pero si hubiese ido, hubiese sido suplente todos los partidos. Claro. Entonces, ¿para qué va a ir?
1: ¿Para qué? Para ir a aplaudir.
0: Porque es como, si vos sabés que a Messi no lo vas a sacar nunca, ¿para qué vas a llevar un suplente directo de Messi? Está bien, lo podés llevar por las dudas, pero como que había otros huecos que cubrir también, claro, más defensivos.
1: Bueno, lo que se hizo hasta acá se hizo bien.
0: Sí, yo creo que sí, yo creo que sí.
1: Los resultados a la vista. Y pero, nos vamos a ir a la música, Guido, porque en serio, yo ya estoy mareada, ya no sé quién es cuál. Espero que la audiencia esté más concentrada que yo. Encima, contesté un mensaje y yo no puedo hacer dos cosas al mismo, todavía no puedo. Entonces, como que me queda un bache. Gente linda, en este viernes de las cosas como son, te invito a escuchar música. Primera pausa, habiendo pasado 27 minutos de las 9. Y hay un montón para compartir.

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1: 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Y habiendo pasado 41 minutos de las 9 de la mañana, ¿cómo se está pasando? Vamos a hablar un poquito de economía, porque sí, la economía ha invadido los titulares de portada de los principales diarios de la jornada de hoy.

0: Bueno, los activos argentinos volvieron a operar con mayoría de bajas el jueves y el riesgo país subió 12 puntos hasta los 578 puntos básicos, lo que representa un nuevo máximo en 5 meses. En tanto, el S&P Merval retrocedió un 1% en pesos y casi 2% medido en dólares y encadenó su quinta rueda seguida en terreno negativo, pero
1: habrá luz al final del camino.
0: Y le vamos a poner onda a esto, ¿eh?
2: El costo de la vida sube otra vez. Eso que baja ya ni se ve. Y las habichuelas no se pueden.
0: El dólar oficial, tarjeta MEP y mayorista subieron, mientras el blue no sufrió variantes. El oficial quedó en 1.540 pesos, el blue en 1.560 pesos, el tarjeta 2.002 pesos, el MEP 1.544 pesos con 35 centavos y el mayorista 1.519 pesos.
3: El dólar flota, por lo tanto a cualquiera que le parezca que está barato, agarrar los pesos y comprar. No te la pierdas, campeón.
4: No hablamos francés.
0: La economía sufrió en julio su mayor caída mensual desde la pandemia de COVID-19.
5: Me cago en la puta madre.
6: Somos un agujero en medio del mar y el cielo.
0: Y así, lamentablemente, se ratificó lo que habían adelantado indicadores sectoriales en rubros como la industria manufacturera o la construcción. De este modo, luce cada vez más difícil evitar la recesión técnica en el tercer trimestre del año, pero
7: lo peor ya pasó.
0: Y si no pasó, va a pasar, chicos. Este jueves, el INDEC informó de manera oficial que el estimador mensual de actividad económica se derrumbó un 2,9% en el séptimo mes del año.
8: Es moralmente justo es lo que está haciendo.
0: Desde marzo y abril de 2020, es que no se veía retrocesos de esta magnitud, sacando esos dos meses que fueron sumamente atípicos por la implementación de la primera cuarentena a raíz de la crisis sanitaria. La contracción fue la peor desde septiembre de 2019, en el ocaso del gobierno del gato de Mauricio Macri.
9: Sabemos que el camino es arduo, pero también sabemos que el rumbo es el correcto.
0: Vale recordar que previamente el INDEC había informado un desplome mensual del 5% en la industria manufacturera y del 4,6% para la construcción. Asimismo, el analista financiero Andrés Reschini agregó que en relación a diciembre del año pasado, el comercio, uno de los dos rubros con mayor peso en el EMAE junto a la industria, es el sector más golpeado entre los más sensibles para el termómetro social.
10: Mi ministro se convirtió en un rockstar.
0: ¿Y qué dijo el tonto de esto? ¿Qué dijo el ministro de Economía?
11: La recesión para arriba.
0: Dijo que durante julio se registraron distintos shocks transitorios. Esto fue cositas que pasan, chicos, pero nada más, nada para andarse preocupando. Y mencionó dentro de esos shocks transitorios la menor disponibilidad de gas en el caso de las horas de la industria manufacturera, las mayores lluvias y nevadas en relación a los promedios históricos para la construcción, la minería y algunos servicios, y las menores horas trabajadas en algunos sectores en relación al Mundial de Fútbol, chicos. A ver, el Mundial tuvo mucho que ver en esto. ¿Qué te quiere que te diga?
12: Gracias a ese coloso que tenemos como ministro de Economía, que es Luis Toto Caputo.
0: Impresionante.
13: La heladera.
0: Pero bueno, chicos, estos datos ya los vivimos, ya los sufrimos. Todos. Lo único que cuando estaba pasando esto, no estábamos tan mal como ahora refleja el dato. Y el Jabo y el Toto festejaban los datos buenos de los meses anteriores. Esto es así, es como un sufrimiento en cuota, ¿viste? Ya lo vivimos a esto y ahora te lo recuerdan como porque si te olvidaste, y sí. La pobreza volvió a aumentar en la Argentina, alcanzó al 32,3% de la población en el primer semestre de este año, 4,1 puntos porcentuales más que en la prevista según el INDEC, en sintonía con la aceleración de la inflación ocurrida en los primeros meses del año.
13: ¡Qué miseria, chico! ¡Qué miseria!
14: Cuando salí a buscar un trabajo, no encuentro un carajo. Mañana se reza, me quedo en la esquina tomando sol. Con el hielo en la mano salí a buscar un trabajo, no encuentro un carajo.
0: La indigencia trepó al 7,5% en los centros urbanos relevados por el INDEC. Los datos representan el 9,7 millones de personas pobres y 2,2 millones de indigentes. Extrapolados a todo el país, equivalen a cerca de 15 millones y medio de personas pobres y 3.600.000 personas indigentes, respectivamente.
15: Odio a la inflación.
0: Y el Jabo que dice que sacó a 15 millones de personas de la pobreza. ¿Y qué éramos? ¿30 millones de pobres? ¡A la mierda!
16: ¡Dinero no es todo!
0: Ay, perdón. Bueno, pero hay que ponerle

0: Ay, qué lindo. Se me enloqueció la computadora. Se me tildó. La que lo parió. Bueno, no sé cómo se va a resolver esto. Después... ¡Guido! ¡Ayuda! ¡Ayuda! ¿No me vas a decir que voy a tener que resetear esto y voy a tener que parar la transmisión? O sea, fíjate. Quiero ponerle... Y hace, mirá lo que me hace. Se me volvió loca, se me volvió. Bueno, mientras que Guido trata de arreglar el quilombo...
1: ¿Saben quién es el que peor le fue en esta economía en términos reales?
0: A mí me fue peor.
1: A mí, que soy el único que no se modificó el sueldo desde que asumí.
0: Bueno, se tildó la máquina, la que lo parió. Y sí, hasta la máquina, gente, se vuelve loca. ¿Sabés por qué? Porque los datos económicos no eran buenos. Y la conductora del programa... Tampoco es la mejor para contarlo. ¿Y Guido? Vamos a tener que resetear, ¿no?
2: No sé. Vamos a ver.
0: Vamos a ver, pobre Guido. No, yo le diría que sonamos. Encima, si reseteamos... Lo único que si reseteamos la máquina. Yo puedo seguir hablando sin música.
2: Sí.
0: Ah, bueno. Entonces reseteé. Nos quedamos sin música. Y ustedes van a ver lo que es la magia de la radio. Esto es lo mismo que cantar con la canción y cantar a capela. Una cagada. Ay, ¿qué va a ser? Bueno, gente linda, me quedo sin musiquita por unos momentos mientras que Guido acá soluciona, pero dígame, tenía que pasar, en algún momento tenía que pasar, tampoco voy a decir que la...
2: que pasó solo, no tocaste nada.
0: ¿Y qué quiere que toque?
2: Pasó solo, está loca la compañía.
0: Está loca como... ¿Cuándo habrá nacido para hacerle la carta atrás?
2: No me acuerdo. Hace muchos años.
0: Bueno, gente, seguimos acá mientras se reinicia el sistema. La inflación de alimentos se volvió a acelerar... Si no te hago yo los efectos. La inflación de alimentos se volvió a acelerar en la última semana en comparación con la anterior, marcando una aceleración semanal en la cuarta semana de septiembre y encendió luces amarillas en el ritmo de los productos de la canasta básica. Me cago en la puta madre. Bueno, los precios de alimentos y bebidas aumentaron un 1,7% en la cuarta semana de septiembre, registrando su tercera suba semanal consecutiva. Con este resultado, la inflación del rubro aceleró al 2,7% mensual en el promedio de las últimas cuatro semanas, lo que representó un salto de 0,9 puntos porcentuales respecto a la medición previa. Más del 50% del incremento semanal estuvo impulsado por las fuertes alzas en carnes. Fuertes alzas, pero marca un 1,1% más. Las verduras aumentaron un 3,9% y productos panificados, el pancito, facturitas, bizcochitos, los glicines, todo lo que te gusta a vos, un 2,1%. Tres de las categorías con mayor incidencia en el presupuesto de las familias. En el extremo opuesto, chicos, aunque usted no lo crea, pero créalo, hubo productos que bajaron. Bajó el azúcar. Yo no sé si bajó el azúcar porque como no compro, no necesito azúcar porque para dulce estoy yo. Pero bueno, no, estoy por la dieta. Dice que el azúcar, la miel, los dulces y el chocolate bajaron un 3,1%. ¿Eso es así? ¿Usted consume alguno de estos productos? ¿Usted vio que bajara? No sabemos. Aceite también bajó un 2,9%. Eso tampoco sé. Oscar, usted que compra aceite, ¿usted vio que haya bajado el aceite? Porque está bien que nosotros compramos en cantidad y después queda, no sé. ¿Tiene usted registro de lo que sube o baja las cosas?
3: No, no mucho.
0: No mucho. O sea que no podemos corroborar si el aceite bajó.
3: No.
0: ¿Pero qué? ¿Para qué le pregunto? Bueno... Bueno, usted Guido, ¿sabe si bajó el aceite? Dice que bajó, ¿cuánto bajó? Un 3,1, no, un 2,9.
2: La verdad verdad que no.
0: ¿Tampoco usa aceite?
2: O sí, pero me duele un montón, así que no sé.
0: Pero es como que tampoco uno se fija. No, va y dice, bueno. Fijo, sí. La fruta dice que bajó un 1,5%. ¿Ustedes comen fruta?
2: Sí.
0: A veces sí. Poquito, pero uno compra sí. Lo que hay. Tampoco
2: me voy a fijar si bajó un 1%.
0: Y claro, sí, aparte que estos como sí, y después dice que los panificados también registraron una baja. No se entiende si dijo que habían subido como después bajaron. Bueno, no sé, gente, lo único que sé que parece que algunas cosas bajaron y otras que no bajaron. Lamento no poner música, pero la máquina está más loca de lo que pensamos. ¿Qué está haciendo?
2: Es que aparentemente hubo algún fallo adentro, entonces tiene que corroborar todo, porque no es que se tildó simplemente, hubo errores dentro de la computadora.
0: ¿Y cómo se equivocó sola?
2: No sé, pero la cuestión que la tiene que corroborar de a poquito, que esté todo en orden y arreglar.
0: ¿Usted me quiere decir que yo voy a tener que hasta cantar en las pausas? Porque, escúcheme, está en 29% esta batata. No, se me va a terminar el programa sin música. Me muero muerta. Esta es la primera vez que me pasa, ¿no?
2: No hay CD, si no poníamos la compartida. Ah, no, pero no está mal la compartida.
0: No tenemos, ¿y qué? Me voy a tener que poner a cantar yo. No, eso sería demasiado.
2: Ya terminó,
0: pero por favor. Por favor.
2: Pasa que hacía como 10 horas que estaba en 25%, no sé, parece.
0: Claro, yo digo, esto no se arregla más, pero que me mió un dinosaurio. Y es viernes. Claro, se tomó un descanso. Y esto es cuando la tecnología se independiza de uno. Bueno, para una buena noticia, chicos, subieron las naftas. ¡Ah, qué lo parió! Entre el 2,5 y el 5% en las principales estaciones de servicio, excepto en YPF. Así que Shell, Action y Puma aplicarán aumentos de naftas y diésel por la suba del petróleo internacional. El Brent se ubica por encima de los $107 por barril. YPF todavía no modificó. Eso es lo que dice la noticia hasta hoy. Vamos a ver. Bueno, pero habló el CEO de YPF, este Marín, que tiene pinta de que este tipo me parece que va a terminar siendo candidato a algo. Me da la sensación.
2: Y el vice va a ser Pingüé.
0: ¿De quién? Usted está como yo cuando me ofrecieron la pinta. Claro, cuando pero vino sí, la moto. Y se quiere una pinta. Y yo le dije, la pinta, la niña y la Santa María.
2: Claro,
0: tráeme la cerveza de litro. ¿Qué hago yo con una pinta? Que encima, a mí la pinta no me gusta. ¿Usted debe tomar cerveza?
2: Y cuando salgo, sí.
0: ¿Pero le gusta la pinta? ¿O le parece rebajada?
2: No, sí, me parece.
0: ¿Está rebajada? Sí. Yo no sé.
2: Creo que me pido más cerveza negra.
0: Ah, ¿le gustan las de colores a usted?
2: Yo le voy variando. A veces pido la rubia, otra vez pido la
0: cerveza
2: negra, otra vez la colorada.
0: Una vez probé una roja. ¿A quién se le ocurre? Incluso hay una que tiene chocolate.
2: Ah, pero hoy hay todo. Hoy hay honey, hoy hay IPA, que es mucho más...
0: ¿La IPA? ¿Qué es la IPA? Es un asco la IPA.
2: La IPA es mucho más amarga.
0: Mire que... No, tampoco.
2: Por el lúpulo y todo eso.
0: Bueno, yo le digo que para mí la cerveza es la rubia. Yo conocí esa y soy fiel.
2: Pero la negra es buena.
0: La negra no me gustó. Y la roja menos. La roja menos. Yo digo, qué gana. ¿Viste cuando vos decís, che, vas a probar una cerveza? Te la sirven y vos ya en tu mente... ya tenés el sabor elaborado y le pegás un sorbo a eso que no sabés qué carajo es, porque lo que menos tiene es gusto a cerveza. O sea, yo no sé si me entiende. Tengo para mí la cerveza tiene un sabor y no otra cosa. Pero bueno, gente.
2: Todas las cervezas comerciales tienen gusto distinto, igual. Entonces...
0: Sí. Lo que pasa que, qué sé yo. Bueno, la Brahma, la Quilmes. Bueno, ahora se parecen bastante. La Santa Fe, la Eisenbeck, la Stella Artois.
2: A mí me gustaba la Budweiser.
0: La Budweiser. Yo, la verdad, que hice un recorrido.
2: Se conoce toda la... Y Oscar también conoce.
0: A Oscar no le gusta la cerveza. Toma porque me acompaña.
2: ¿Y qué toma?
0: Oscar, ¿usted qué toma? ¿Se ve nada? ¿Usted agua? No, Oscar está tomando agua después del infarto. Se puso re aburrido usted, Oscar, después del infarto.
2: Se está cuidando. Una cosa que se está cuidando.
0: No se cuide tanto si el alcohol, como decía Horacio Guaraní, si el vino viene, viene la vida. No, le pone agua a la vida, Oscar. Ni siquiera limón, nada. No, yo intenté seguirlo a él. O sea, él me quiere un poco más a mí. Yo creo que, Oscar, ya no te estoy queriendo, porque yo no te puedo acompañar con el agua y voy a hacer el sacrificio de acompañarme con la cerveza a veces. Pero no soy de tomar siempre tampoco. En alguna reunión, qué sé yo. Estaba pensando, el lunes cumple los años la Col, Oscar.
3: El lunes.
0: Sí, y ella toma cerveza sin alcohol. Otra aburrida. Bueno, nada, la cerveza, bueno, pero la cerveza sin alcohol fría no es fea.
4: No.
0: El secreto de la cerveza es el frescor.
2: Ah, sí, sí.
0: Si no, no.
2: Hay cosas que sin alcohol que parecen que tienen... Yo una vez tomé, no sé, cerveza, pero una vez tomé Gancia sin alcohol.
0: Ajá.
2: Parecía que tenía alcohol. No, yo no le notaba la diferencia y no tenía.
0: Mire usted, yo la verdad que...
2: Así que quizá que haya alguna cerveza que usted no note la diferencia cuando la toma.
0: No sé, para mí la que no tiene alcohol, si está bien fría, es tomable. Bueno, ninguna cerveza caliente es tomable.
2: No.
0: Iba parece que usted
2: gaseosa sin gas.
0: Está tomando pichí de gato. No. Bueno, todas las cosas que estamos haciendo porque no se reinicia esta máquina. Bueno, gente, ya lo tenemos, ya estamos cerca. Oh, pero terrible esto. Igual, te vamos a hacer la mejor compañía sin música. Esto es un buen experimento social, gente. Lo importante que es la música en radio, lo importante que son los sonidos en radio. ¿Y por qué yo rompo tanto las pelotas cuando se me filtra el muchacho este que no hay que despertarlo porque en este momento no se filtró? ¿Cómo es que se llama? El radio aficionado. Que es, hoy, en este momento, se podría haber filtrado y sin música no había forma de disimularlo. Pero la música llena los espacios, acompaña, hace que la vida sea un poco más divertida, gente. Bueno, me voy a una noticia local, sin música, qué aburrido. Pero le vamos a tratar de poner onda sin música. Con fuerte respaldo político e institucional quedó inaugurada la muestra industrial EXA Región Centro 2026 en San Lorenzo. Esto ocurrió en el día de ayer y a mí me hubiera gustado saber que iba a pasar eso. ¿Usted sabía que se iba a inaugurar esta muestra en el día de ayer?
2: No.
0: ¿Cómo carajo nosotros no nos enteramos de un... Estamos haciendo un periodismo medio mal, me parece, sí, porque tendríamos nuestras fuentes no están trabajando. ¡A esto lo rajo! ¿Cómo no nos van a decir que iba... Más allá de que no consiguiéramos una entrevista en el momento, pero nos tendríamos que haber enterado de este acontecimiento. Bueno, el acto central se desarrolló en el galpón de exposiciones montado especialmente en uno de los hangares del aeródromo local ubicado dentro del predio del Parque Industrial San Lorenzo. ¡Ay, mire! Me lo arregló Guido. Ahora te lo cuento con esta musiquita. Pero qué máquina de mierda. Y sí, y enganchamos tango porque nuestra vida es un tango así.

Bueno, como ya se ha reiniciado esto, y a mí me gusta la música acompañando, vamos a intentar, Guido, usted ayúdeme, usted que está más rápido que yo, a organizar esta mierda para que tenga que sonar. Vamos a la música, ¿me entienden? Arreglamos esto y después cuando volvamos, usted es como que nunca se enteró de que todo esto se despelotó. Nos reencontramos en un ratito.

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1: Habiendo pasado 17 minutos de las 10 de la mañana, seguimos en las cosas como son y como corresponde, con música. Ay, qué feucho. A mí me gusta más con música. Bueno, no sé vos, ¿eh? Seguramente también, porque ya estás acostumbrado a cómo suenan las cosas como son. Y le mando un saludito a Patri, que me dice buen día, recién me engancho. Y también a mi amiga Claudia, que en un break ahí de laburo ya está conectada, siguiéndonos en esta mañana de viernes, en las cosas como son. Bueno, y te contaba que ayer quedó inaugurada la muestra industrial Exa Región. Y no nos habíamos enterado ayer, que por ahí nos tendríamos que haber enterado, alguna gacetilla, algo tendrían que haber tirado a todos los medios, ¿no? Como para que uno dijera, che, se viene esto, pero la verdad que re en bolas nosotros. Lo cual me hace sentir muy mal. No sé si no, voy a tener que ir al psicólogo, me parece, para superar esto, mirá.

Graciela, un gustazo, por lo menos por foto, ya te conozco. Bueno, Clau, vos mostrarle una foto mía, así nos conocemos por lo menos por imagen. Acá la Patri me dice, con respecto a esta angustia que yo tengo, porque no sabía que se inauguraba ayer esta expo, que los medios no lo tiraron, pero que había publicación en las redes. Bueno, Patri, la verdad que cuando pase así, tirámelo vos, mándame un mensajito, decir, mirá, Fabiana, se va a inaugurar tal cosa, porque evidentemente no estoy mirando las mismas redes. Bueno, ¿quién estuvo? El organizador del evento. Bueno, acá Patri me dice que sí, que me va a pasar la info, así que sumamos una nueva productora a las cosas como son. La Patri que se entera de cosas que yo no me entero. Bueno, volviendo, el organizador del evento y actual presidente de la Unión de Comerciantes e Industriales, o sea, de la UCI, Roberto Jacuzzi, estuvo allí y destacó el trabajo articulado con el sector público. El acto fue acompañado por el ministro de Producción Provincial, chico, estuvo Gustavo Puccini. También los intendentes Leonardo Raimundo y Carlos Di Grandis, el senador. Estuvo nuestro senador, el Pipi Armando Traferri, el imputado jefe de una banda criminal. ¡Ay, cómo anda suelto porque tiene fuero de arresto! Se dio una vueltita, gozando de los fueros de arresto, pudo estar en la inauguración de la. ¡Qué copetitú! Y también la diputada Silvana Distéfano, que ella goza de libertad, pero porque no está imputada de nada, ni ningún fuero de nada. O sea, está libre, libre como yo, como vos, como todos los que no tenemos causas penales. El apoyo gubernamental se materializó de forma directa en el predio ferial. Los municipios de San Lorenzo y Puerto San Martín desplegaron stands institucionales propios, en la carpa principal, mientras que el Pipi realizó los aportes económicos necesarios para garantizar el montaje del área exclusiva destinada a las pequeñas y medianas empresas. Míralo al Pipi, cómo utiliza los recursos tuyos, o sea, con la tuya, contribuyente. Ah, no, chicos, acá la Patria también manda el enlace que le mandaron a ella porque ella hasta estuvo invitada a presenciar la inauguración. Ah, no, a mí no me invitaron, Patri. Se ve que no querían que yo estuviera. Ay, qué feo.

Se mata de risa la Patri. Sí, reíte, Patri, reíte. No me tienen en cuenta. Bueno, igual me... Capaz que no iba. Me dice, la próxima vamos juntas. Bueno, depende del horario, vos viste. No sé, ¿a qué hora se inauguró esto? Porque si era la mañana no podía ir. Pero igual, igual como para informar, para decirle a la gente, a nuestra audiencia querida. Bueno, acá le mandamos un saludito a la Colo Chatlos, que no va a poder venir hoy. Y que bueno, su hermano está entrando a quirófano en este momento. Así que toda la suerte, va a salir todo muy bien, Colo. Te mandamos un beso enorme, un abrazo fuertísimo. Y bueno, ya después nos vamos a comunicar. Bueno, tras las palabras de bienvenida y el tradicional recorrido inaugural de las autoridades por la exposición, la muestra dio inicio a su actividad principal, el foro de debate Hidrovía Paraná-Paraguay, infraestructura, seguridad y competitividad para el desarrollo productivo nacional. El panel reunió a referentes del sector marítimo y portuario, quienes abordaron la coyuntura regional y todo. Bueno, acá la Patri me dice que fue a las 10 de la mañana, así que obviamente no podía yo estar por

que estaba acá y todavía no me clonaron. Pero no, sería muy feo que me clonen. No, dos como yo es mucho. Bueno, el intendente de San Lorenzo recordó que el municipio acompañó la creación del parque industrial a través de una ordenanza y defendió el impacto que tuvo la inversión en una zona que, según describió, anteriormente se encontraba sin infraestructura, que era un páramo en barrio Las Quintas, mientras hoy tenés un perímetro de seguridad, calles pavimentadas, red de agua potable, energía en las cantidades necesarias para el desarrollo industrial y logístico, todo lo que tiene que tener un parque industrial.

0: Según el intendente de San Lorenzo, el desarrollo permitió atraer empresas que de otro modo podrían haberse radicado en otras localidades de la región, pero hoy están acá, en la ciudad de San Lorenzo, empresas de primer nivel que generaron empleo y recursos para la ciudad. También hizo referencia al hecho que un parque industrial con planificación adecuada logra que no haya conflicto entre vecinos. Y claro, chicos, cuando uno tiene un parque industrial y las industrias se radican ahí, se radican fuera de los barrios. Porque cuando vos tenés las empresas, talleres y lo que sea en el barrio, empiezan los quilombos con los vecinos. Quilombo con razón, por el ruido molesto, por el estacionamiento, por todo. Así que tener un parque industrial tiene que ver, ¿no?, con la organización urbana. Bueno, el Leo destacó el crecimiento del entramado productivo de la ciudad y puso foco en la articulación entre el municipio, las empresas y las universidades como una herramienta para acompañar la expansión industrial y generar nuevas oportunidades laborales. El municipio busca acompañar el proceso mediante herramientas de capacitación, formación y logística, dijo. Y mencionó el trabajo que desarrolla la Subsecretaría de Empleo, que apunta a vincular las necesidades de las empresas con la formación de trabajadores y a través del área de empleo se intermedia entre la oferta y la demanda laboral. Y esta estrategia incluye además convenios y propuestas de formación junto a la Universidad Nacional de Rosario y la Universidad Tecnológica Nacional para el dictado de cursos como electricista industrial, logística portuaria y formación financiera, además de propuestas vinculadas con inteligencia artificial, robótica y programación. En la actualidad se está trabajando en la puesta en marcha de un polo tecnológico educativo que permitirá ampliar la oferta de formación técnica en la ciudad, cuya inauguración está prevista para el año que viene. Bueno, acá me dice la Patri que no se escucha absolutamente nada de lo que yo estoy diciendo. Pero yo tengo todo bien acá. Voy a mandar un mensaje al aire porque si no la Patri no me va a escuchar. Hola querida Patri, estoy al aire y acá me marca que el internet funciona perfecto. Así que comprobá tus propias conexiones porque capaz que te quedaste sin datos vos. Besitos. Bueno, y así hacemos los servicios, ¿eh? Las cosas como son. Nos comunicamos con esa audiencia, ¿eh? Con esa audiencia que nos acompaña y que nos dicen que están al del otro lado y no nos escuchan. ¡Qué fantástico! ¿Qué pasó? ¿Qué pasó? Nos comunicamos con esa audiencia,
1: Para que vea que sí se escucha.
0: Sí se escucha, o sea, claro, hay un problemita, entonces se le ha cortado la luz a la Patri.
1: Capaz.
0: ¿Eh?
1: Capaz, capaz.
0: Patri, no, no soy yo, sos vos. Sí se escucha, ¿no? Yo acá estoy mirando. Hace 5 horas, 27 minutos, 10 segundos que no se corta el internet. Así que, bueno, no sé. Bueno, esto que te acabo de leer, obviamente no lo vas a encontrar en Data 361. ¿Por qué 361, 365? Porque Data 365 solamente te publica las cosas feas que suceden en San Lorenzo. Porque pues, suceden cosas feas, ¿eh? Por ejemplo, la otra vuelta te informó de que alguien se había robado una caja de chocolate en Rocolate, ¿eh? Y pasó, no es que no pasó. Lo único que no te mostró el video de la mujer que se robó la caja, con lo cual no contribuyó a que la pudiéramos identificar entre todos, ¿eh? Porque por ahí Data tiene una buena llegada. Digo porque gasta fortunas en meterse en los muros de cada ciudadano sanlorencino y de la región, y por lo tanto, si hubiera publicado el video de la mina que se robó la caja de chocolate, además de decir que se habían robado la caja de chocolate, capaz que Rocolate le identificaba gracias a Data, y lo hubiéramos dicho, y le daba la recompensa al que aportara el dato que hacía falta. Recordemos que Rocolate estaba dispuesto a regalar chocolates por un año a quien que aportara datos sobre la identidad de la persona que se llevó una caja de chocolates marrón.

0: Ay, pero me voy a fijar cuál es la noticia de hoy de Data, ya que estamos. Mira, no, la última noticia que publicó es de hace 18 horas, que habla de, bueno, la conexión directa entre San Lorenzo y Buenos Aires, que se cayó, chicos. Ustedes recuerdan que hace unos meses atrás se había anunciado, ¿no?, que una empresa, Crucero del Este, iba a partir del parador turístico hacia Buenos Aires, y bueno. Bueno, acá la Patri dice, nada que ver, estoy escuchándote desde la compu. Bueno, seguramente, ¿qué habrá pasado? ¿Se le tildó la compu? Porque acá anda todo. Como no me escucha. A ver, querida Patri, acá andan las aplicaciones. A lo mejor se tildó tu compu. Te lo digo, estoy al aire diciéndote esto porque no tengo otra forma para comunicarme con vos y que te enteres. Bueno, a ver. No, está maldita. Che, me manda, mirá Guido, me manda captura. No, estoy saliendo en su computadora. Se ha engualichado su compu. No quiere salir.
1: Se engualichó porque yo recién lo puse desde acá, desde el celular, entré a la
0: app.
1: A la misma página. No, a la
0: página.
1: A la misma página.
0: Acá, yo de lo que veo de la computadora, hace 5 horas y media que estamos transmitiendo sin cortes. Así que no sé qué puede haber pasado. A ver, se reveló la inteligencia artificial. Ya estamos siendo atacados por agentes de IA. Se me han complotado. Bueno, digamos que la noticia de Data sigue siendo nuevamente que se cortó el servicio de colectivos que fue anunciado hace unos meses atrás como... Bueno, un gran logro. ¿Qué le dice el Dani?
1: Que se escucha muy bien por internet.
0: Ah, Dani, querido. Gracias, gracias por estar ahí. Y gracias por confirmar lo que yo estoy viendo acá, porque yo acá lo veo. O sea, está engualichada la computadora de la Patri. Bueno, así que esa sería la noticia. Es que esta es una noticia vieja, reciclada. Y que yo ya les expliqué, chicos, que el municipio haya anunciado el servicio no significa que el municipio esté pagando el servicio. La empresa era empresa privada y si la empresa privada quiebra o no le resulta redituable el servicio, obviamente que se va a cortar y probablemente ingrese otra empresa a prestar el servicio, pero solamente va a ingresar la empresa que gane guita con este servicio. A ver, nadie, el servicio de transporte no es beneficencia, chicos. Y el municipio no está subsidiando el transporte. ¿Estamos? Así que uno, hay que distinguir dos cuestiones, que Data acá no lo hace maliciosamente. Que una cosa es que alguien inaugure, por ejemplo, el intendente estuvo junto con el PIP y la Di Stéfano en la inauguración de la exposición de ayer. Pero ellos, ¿qué tienen que ver puntualmente con la exposición que hacen las pymes y demás? ¿Son responsables de lo que expongan los otros? No. Y los invitan, más allá de que han participado porque tienen los stand. ¡Ah, qué suerte! Se le solucionó el problema a la Patri. Bueno, ¡vamos, Patri! ¡Vamos! ¡Vamos, que te perdiste una parte importante del programa! y no lo voy a repetir. El tema es que... Sí, tienen dos stand, pero... A ver... Lo que producen por los puertos, lo que produce la pequeña y mediana empresa o la empresa que cierra, no tiene nada que ver con el municipio sanlorencino. ¿Estamos? Y que una empresa venga a prestar un servicio y que sale del parador turístico, obviamente se va a anunciar con bombos y platillos, porque es un servicio, pero eso no significa... que después el municipio garantiza que ese servicio se preste. No tiene por qué garantizarlo, porque no está dentro de sus funciones. Y la empresa lo ofrece porque cree que va a ganar plata. Si no gana plata, el servicio se cae. Es así. No le demos vuelta a la milanesa. Ya les conté que hace muchos años atrás, ustedes son muy chiquitos. pero hace unos años atrás, como unos 20, acá en San Lorenzo se inauguró un servicio de transporte, no, 20 no, pero póngale 15 años, chicos, se inauguró un servicio de transporte de la empresa Orcom, que pretendía unir a los barrios con el centro. El servicio duró lo que un pedo en una canasta. Obviamente que se anunció con bombos y platillos, pero la empresa que pensó que iba a ganar guita ofreciendo el servicio, no ganó plata y por eso el servicio se cayó. Y esta empresa también prestó servicios en Puerto General San Martín. Y también se cayó. ¿Por qué? Porque no era redituable. Si el vecino no paga el boleto, chicos, ¿ustedes qué se creen? ¿Que las empresas van a quedarse ahí papando mosca? Vienen a facturar. Bueno, dicho, cambiamos de tema. Habiendo pasado 36 minutos de las 10 de la mañana, y vamos a darle la bienvenida a la primavera.
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0: y mañana, gente. Mañana el Jugarte sigue visitando los barrios de San Lorenzo. ¿Para qué? Para acercarte al deporte. Fútbol, gimnasia, básquet, vóley, atletismo, pádel, BMX. A partir de las 2:30 de la tarde y hasta las 5:30 de la tarde estará en el Pump Track o Pump Track, o vaya a saber cómo corno se dice, de San Juan y República de Chile, justo en el límite entre los barrios Mitre y Moreno. ¿Cómo se dice, Guido? Pump Track, Pump Track. ¿Qué ganas de joderme la vida a mí con las cosas en inglés?
1: Pump.
0: Pump.
1: Sí.
0: Pump Track. ¿Y qué sería el Pump Track? Acá ponen nombre así como si la gente supiera. Yo, aparte que no sé pronunciar el inglés, acá lo necesito a Barzola en este momento.
1: Y bueno.
0: No pronuncia nadie en esta emisora, le digo. Nadie. A mí me encanta cuando lo escucho que pronuncia en inglés. A mí no me va a salir nunca.
1: Bueno,
0: ¿qué carajo es el pump track? ¿Y por qué no lo ponen en castellano?
2: Igual, hay un montón de cosas, porque vos fíjate que acá nosotros, los que hablan todo en español son los españoles.
0: Claro.
2: Porque nosotros decimos wifi y decimos un montón de cosas que están en inglés.
0: ¿Ah, sí?
2: Sí, pump es como decir bomba o surtidor.
0: Ajá.
2: O algo por el estilo.
0: ¿Y track?
2: Ah, no, y track es como decir el food track, porque es como un, no sé cómo explicarlo, porque encima tiene muchas traducciones, pero es como una pista, como un sitio.
0: Ah, es una pista. ¿Y por qué carajo una pista?
2: No, porque
0: no, me voy a quedar yo.
2: No, porque no es pista. Hay palabras que tienen
0: un... buscar una foto del pump track para que yo vea qué carajo es y de paso le describo a la audiencia. Gente, si usted sabe lo que es el pump track, me puede mandar un mensaje y me desasna. Yo no tengo ni idea y evidentemente, Oscar, vamos a tener que dar una vuelta para conocer el lugar. ¿Qué sería el pump track? Porque yo no. Tengo que salir de mi barrio yo. ¡Ah! Pero qué cosa maravillosa. Pero eso es una pista de bicicleta para BMX.
2: Pero es que el pump track es un circuito cerrado.
0: Ajá, es un circuito cerrado para bicicleta y andar haciendo saltito.
2: Claro.
0: Muéstreselo, Oscar. Oscar, usted me tiene que llevar al pump track. Porque
2: acá hay muchos.
0: Yo tengo ganas de probar eso. Ah, dice mi amiga que ella tampoco sabe. ¿Vio? Hay un montón de gente que no sabe y le ponen nombres en inglés a cosas que le podrían poner... pista de bicicleta BMX.
2: Acá mire con bicicleta y todo.
0: Ah, pero qué fantástico. Claudia, es una pista de bicicleta, pero no una pista llana. Tiene onditas. Así que hermoso para sentirse joven ahí. Lo único que tendríamos que ir con cuidado, Oscar, porque, bueno, la última caída que tuve y fue caminando, me llevó 6 meses de recuperación. Recién ahora estoy curada. Acá me dice... Claudia. Bueno, así que gente, el pump track, que yo no sabía que había uno, que está entre los barrios Mitre y Moreno, mañana a partir de las 2:30 de la tarde y hasta las 5:30 se va a llevar adelante el Jugarte, que tiene como objetivo acercar el deporte a los chicos. Fútbol, gimnasia, básquet, vóley, atletismo, pádel, hockey y BMX, y claro, el BMX no lo podés practicar si no tenés una pista de pump track. Bueno, si no tenés una pista adecuada para eso. Gente, nos vamos a la música. Para los que no les gusta que yo no hable en inglés, les digo que no me importa.

dejar tu WhatsApp en las cosas como son. 3476-60-9437.

Bueno, acá la Patri me manda un montón de fotos de pistas de bicicleta BMX para que yo no me queje y sepa lo que es pump track para que la próxima vez que yo lo nombre recuerde esto. Yo espero recordarlo. Es una pista de impulso o pista de bombeo, aunque en la práctica deportiva se suele mantener el término original en inglés o adaptarlo como pump track. ¿Eh? ¿Qué tal? Hemos aprendido algo en las cosas como son. Esto es para que ustedes vean que uno no es que sabe todo. Bueno, gente. El Jabo dijo una huevada, pero... A ver, ahora iba a decir, les voy a mostrar la huevada que dijo el Jabo y se me borró.

0: Pero che, se complotó el coso para que yo no lo ponga. Bueno, hizo una pregunta retórica el jabo. ¿Se imaginan si empiezo a andar con un Tesla Cybertruck pintado de negro y un león dorado? Dijo, bueno, si no crees que dijo esa pelotudez. El tipo, claro, está ya terminó su gira por Nueva York, pero cuando estuvo de visita en el Club de Economía en Nueva York, el presidente compartió su fantasía de tener un Tesla Cybertruck. Es la economía se cae, está todo como el culo, pero el tipo te dice esta huevada. A ver si lo escuchamos.
1: Comprar un auto para mí. Digo, bueno, me gustaría tener el Cybertruck, pero ese es otro tema. ¿Ustedes se imaginan que empiece a andar por Buenos Aires con un Cybertruck todo pintado de negro y un león dorado? Es una cosa maravillosa. Pero digo, al margen de esa imagen tipo Batman...
0: Al margen de esa imagen tipo un pelotudo, diría yo. Pero bueno, tenemos pocos minutos. ¿Usted había escuchado eso, Guido?
2: Sí, lo había escuchado, sí.
0: ¿Y
2: sí.
0: ¿Qué le nace usted cuando ve que...?
2: Lo mismo de siempre, vergüenza,
0: ajena. Pero el tipo dice... Igual es sincero.
2: No, es sincero,
0: es. Estoy segura de que es su fantasía.
2: Sí.
0: Es una criatura de 5 años, no le regalaron un triciclo a este. Escúcheme. Ayer, Oscar, cuando íbamos caminando, la mamá con un nenito de, ¿cuánto sería? 3 años, que hablaba un montón el pibe, que quería ser Peter Parker, dijo. Sí. Y hablaba de, la madre seguramente le ha comprado el disfraz a ese nene. Cosa de que cuando tenga 54 años, le dice a la señora que se lo compre, porque si no el pibe cuando tenga 54 años va a decir las pelotudeces que dice el jabo.
2: Yo te quiero ser Peter Parker.
0: No, me muero muerto, me voy a la mierda, chicos. Bye.
2: Peter Parker.
0: Quería ser Peter Parker y yo no supe. No, usted quería ser Tarzán, pero bueno.
3: Bueno, otra época.
2: Porque si yo fuese presidente no lo andaría diciendo.
0: Pero lo siente, o sea...
2: No, tampoco. Siento, uno que uno ve las cosas humanas que tiene Peter Parker, las cosas que atraviesa Peter. No es solamente ponerse un traje de superhéroe y
0: bueno, pero usted no tiene ganas de ponerse el traje. O si usted me dice que se quiere poner el traje y tirar telas de araña por ahí, yo
2: no, si yo hice convención en donde hay un montón de gente haciendo
0: bueno,
2: lo mismo.
0: Bueno, haciendo cosplay, me dice usted. Sí. Bueno, pero una cosa es el personaje, el cosplay, si vamos al caso, y otra cosa que usted literalmente quiere hacer. No,
2: yo quisiera personificarlo, pero en un contexto.
0: Claro, si no yo me voy de acá.
2: No.
0: O usted, Oscar, cuando quiso ser Tarzán, ¿qué edad tenía?
3: 10, 12.
0: Y casi lo faja su papá. Sí. ¿Por qué no cuenta esa historia? ¿Por qué los padres pueden perder los estribos? Oscar quería ser Tarzán y el papá casi lo faja.
2: No, bueno, no, yo...
0: No, espere que lo contextualice. Mire.
3: A ver. Fue una circunstancia, bueno, muy, muy específica.
0: Cuéntela.
3: Estaba en el patio él arreglando la moto que usaba para ir a trabajar. Se ve que no le salía el arreglo y bueno, y yo estaba viendo la serie en ese momento de Tarzán que se subía arriba de una, como una catarata y
2: sí.
3: Gritaba y llamaba a los animales y bueno, yo lo quise personalizar en el patio de mi casa y bueno, y mi papá, callate y bueno, yo seguía y por ahí bueno, se le volaron los...
2: ¿Pero cuántos años tenía?
0: Como 18.
3: No, yo era chico, dio 12, por eso tuve la agilidad de saltar arriba del tapial y del tapial saltar arriba del techo.
0: Y ahí no. Se quedó.
2: No, que pero...
3: Mi vieja me fue a rescatar.
2: Pero está bien, yo si fuese el padre me pongo a jugar con él, o que soy chita, qué sé yo.
0: Sí, no, que le decía, vení para acá. Sí. El otro, no.
2: Pero... los padres muchas veces están cansados de trabajar, de pensar en cosas de adultos y no pueden entender la felicidad que está pasando el chico haciendo algo completamente inocente.
0: No, lo que pasa es que usted no está en la posición de padre. Ahí están las dos cosas. Hoy uno lo puede... El papá de él después recordaba la escena y obviamente...
2: Yo
0: era,
2: no estoy...
0: Pero estaba saliendo lo que quería arreglar, necesitaba silencio y el otro estaba... ¡Oh!
2: Pero yo dije eso recién.
0: Me salió re bien. No gritaba así más o menos.
2: Pero no. Es que yo dije eso recién. Yo dije, el padre viene seguramente cansado de trabajar, de hacer un montón de cosas, tiene la mente en otro lugar.
0: Se le había roto su vehículo de
2: encima,
0: transporte,
2: la
0: moto, quería arreglarla, no le salía y el nene a lo grito.
2: A lo que voy yo. No está mal lo que estaba haciendo el nene.
0: No.
2: Son simplemente... Hacía que chocar, como el más grande manda, arreglaste, querido, y deja de hacer de cosas.
0: Deja de joder. O claro. Sea, es como que se le chispotearon, ¿no?
2: No. No. Nunca quise ser otra persona que no fuese yo mismo. Sí me gusta el tema de personificar otros personajes o de tomar referencias. Uno, Parker, puede aprender muchas cosas. Para la vida misma.
0: Claro, acá la Patri dice que ella se acuerda que una vez alguien se puso un traje de Superman, se tiró del techo y se quebró todo.
2: Ah, bueno, pero una cosa es ese coso, otra cosa es ese pelo.
0: pero pasan cosas, pasan, ¿no? Pero bueno, tenemos un presidente que le gustaría pasearse con esto.
2: Digamos. No, bueno, para mí es como mucho, pero bueno.
0: Sí, cada loco. No, pero decirlo encima. Y decirlo cuando, a ver, hay 15 millones de pobres y tenemos los jubilados, tenemos los docentes universitarios y el tipo, su cabeza está en la pelotudez misma. Bueno, se nos terminó el programa, Guido, ¿sabes? Y me voy a ir silbando bajito. Mañana, chicos, ay, para alegría de la Patri, que es mi fan número uno, mañana hacemos Sin Privilegios. ¿Y por qué? Porque no va a haber eventos en el patio, así que después de un par de semanitas de vacaciones forzadas por cuestiones feas y forzadas por cuestiones lindas como los eventos, vamos a volver así privilegio. No tengo ni idea de lo que voy a hacer mañana, pero ¿qué voy a hacer mañana? Arrancar. Eso lo queremos. Bueno, gente linda, si Dios quiere, solo si Dios quiere, nos volveremos a reencontrar en las cosas como son el próximo lunes. Y ahora te dejo andando la mañana porque la programación continúa y con la mejor de las ganas. Solo se vive una vez. Chau, chau.

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0: van sufriendo.
1: ¿Qué tal? ¿Qué tal? Bienvenidos todos a otro programa de Andando la Mañana, aquí día viernes, para terminar la semana junto a vos y contarte todo lo que ha estado pasando en nuestra región, en el país, en el mundo y por supuesto también a nivel deportivo.

Y venimos de una quali de Azerbaiyán, en que Franco largará décimo, mañana a las 8 de la mañana. Franco Colapinto largará en la décima posición.

Vamos a ir con los datos del tiempo. Hasta ahora en la ciudad de San Lorenzo, 21 grados 8 décimas, el cielo despejado, 56% de humedad, 1.006.2 hectopascales, la presión atmosférica, el viento del este a 13 kilómetros por hora, visibilidad en 10 kilómetros, la máxima 27 grados centígrados.

Vamos a ir con algunas efemérides del día, de la fecha. Por supuesto, tenemos bastante para irte comentando. 1897 nace William Faulkner en Mississippi, uno de los escritores más influyentes del siglo XX. Santuario, Las palmeras salvajes, Mientras agonizo y El sonido de la furia, premio Nobel en 1949 y falleció en 1962. En 1906, Dmitri Shostakovich, uno de los principales compositores rusos del siglo XX. ¿Quién nace para nosotros? Pepe Soriano, uno de los actores más prolíficos de la Argentina, con brillo en el cine, en teatro y televisión desde los años 60. Tute Cabrero, Juan Lamaglia y Señora, Las venganzas de Beto Sánchez, La Patagonia rebelde, La Nona. En España protagonizó Espérame en el cielo. Raimundo Gleitzer, 1941, el director de Los Traidores. Ringo Bonavena también nació en 1942, 25 de septiembre, uno de los mayores y, digamos, de los más populares boxeadores argentinos, de los mayores exponentes, eso quise decir, de lo que es el boxeo nacional, naciendo en el barrio de Parque Patricios en 1942. Incursionó en la música con la canción Pío y peleó con Joe Frazier y Muhammad Ali. Se instaló en Nevada, contratado por Joe Conforte, dueño del burdel Mustang Ranch. Un guardaespaldas le disparó a Bonavena en medio de una disputa del boxeador con su antiguo patrón. Pasó unos meses Bremer en prisión por el crimen. A Ringo lo velaron en el Luna Park, en una de las primerísimas concentraciones populares desde la irrupción, dos meses antes de la dictadura militar. 1944 nace Michael Douglas, ganando en 1986 por en 1987 por su rol en Wall Street el Oscar. Pedro Almodóvar, otro cineasta, qué día para el arte este. 1949 nacía este grandísimo director de cine español. Devolver, Todo sobre mi madre, La piel que habito, Julieta, Dolor y Gloria. Bueno, muchísimas cosas ha realizado este artista. También el adiós Alejandra Pizarnik en 1972, una de las más importantes poetas argentinas, nacida en Avellaneda en 1936. Se estrena el musical Evita en 1979. Y en 2005, ya que hoy estábamos hablando de Fórmula 1, 25 de septiembre del 2005, al comando del Renault, el español Fernando Alonso se consagra en Brasil como el campeón mundial de Fórmula 1 más joven de todos los tiempos hasta ese momento, con 24 años. Lo iba a superar Lewis Hamilton en 2008 con 23 años, cortando el predominio de Michael Schumacher y Ferrari, dominadores de la máxima categoría en los 5 años previos, repitiendo el título en 2006. 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

0: Regresamos aquí andando la mañana y lo tenemos ya a Martín del Erudito Libros, que está en la Feria del Libro. ¿Cómo estás, Martín? Buen día.
1: Hola Guido, buen día. ¿Cómo estás? Acá en la Feria del Libro de San Lorenzo, así que estamos contentos por la participación y está siendo todo un éxito.
0: ¿Cómo anda la gente? ¿La gente quiere leer? ¿Pregunta por cosas en específico?
1: Mirá, hoy viernes, la feria, ya estamos en el día número 3, arrancó el miércoles, y estos primeros días, miércoles, jueves y viernes, lo que predominó fue la presencia de las escuelas. Tuvimos diferentes talleres literarios, así que los chicos pudieron pasar, pudieron ver libros, y hay una particularidad, es que se llevan anotados los libros y los precios para luego el fin de semana venir con sus padres y poder comprarlos. También nos visitaron muchos amigos de la librería, así que es lindo ver que los lectores de la ciudad de San Lorenzo eligen las experiencias literarias del Erudito y bueno, y vienen a saludarnos, vienen a comprar, así que es muy lindo eso.
0: Bueno, buenísimo. Y hablando de los chicos, ¿cómo se los ve relacionados a la lectura? ¿Van con ganas? ¿Van, digamos, medio como obligados?
1: No, obligados no, vienen con ganas. Bien. La mayoría ya tuvo durante el año lectivo alguna lectura entre todo el curso, entonces también nos comentan qué leyeron. Les llaman la atención los libros ilustrados, los libros interactivos. Así que bueno, la verdad que hay un muy buen vínculo con la literatura y los mismos profes que se nos acercan al stand también le van diciendo a los chicos, miren, este autor capaz lo íbamos a leer durante el año pero elegimos otro, entonces también los chicos se pueden llevar esas lecturas más variadas.
0: Entonces, ¿se podría decir de que esto de que los chicos cada vez leen menos es más un mito que una realidad?
1: Es un mito, sí. Podemos decir que es una... como esto de que los jóvenes ya no leen o los chicos ya no leen, bueno, es una mala pregunta o una afirmación incorrecta. Lo que nosotros preguntamos quizás es aquellas personas que no leen y si todavía no encontraron una historia capaz de conmoverlas, entonces bueno, apuntar a ese lado, un poco lo hablamos el viernes pasado,
0: sí,
1: ir por esa perspectiva y quienes no leen o todavía no tuvieron un acercamiento con la lectura o quienes dejaron de leer, bueno, encontrar esas historias que les llaman la atención, que los pueden conmover para recuperar este hábito de lectura.
0: Sí, porque
1: en San Lorenzo, sí.
0: No, que yo digo que muchas veces incluso yo siento que pasa a la inversa con cualquier tipo de arte. Quizás hay gente que un día dijo, voy a leer algo y se encontró con un libro que le pareció horrible o que no le gustó, ni la escritura, ni la historia, ni nada, y automáticamente relacionó eso a la lectura, ¿no?
1: Claro, es así.
0: Cuando lo que
1: podemos decir, sí.
0: No, que cuando digo que lo que falta es esto que decís vos, encontrar el otro ejemplo, el que sí te motive. Porque quizá hay gente que dice, no me gusta leer porque se piensa que leer es simplemente eso que se encontraron cuando algo no les gustó.
1: Es así, claro. Como vos decís, es ir apuntando a ese lado. Bueno, si vos durante un tiempo leíste libros, bueno, ¿de qué libros eran? ¿De qué tipo? ¿Qué te gustaba leer? ¿O qué te gusta hoy en la actualidad a vos? ¿Qué haces en tu día a día? Bueno, apuntar a ir por ese lado de lecturas que te van a llamar la atención y que te van a dar ganas de seguir leyendo. Si vos leíste un libro, no sé, por ejemplo, de terror, y no te gustó, bueno, no sigas en la onda de ese género, porque, ¿sabes? Quizás no es para vos o no es el momento para ese tipo de lectura. Apuntar a otro.
0: Sí.
1: La literatura es tan tan variada, tan diversa. Hay ensayos, hay crónicas, hay filosofía, psicología. Están, por ejemplo, nosotros en la librería tenemos clientes que leen finanzas. Bueno, no salen de su zona de finanzas. ¿Está mal? No, está bien. Es lo que les gusta leer.
0: Claro.
1: Y así con todos los géneros.
0: Ajá.
1: Eso es lo enriquecedor que tiene la lectura y los libros, que hay tan variados y siempre hay un libro para vos. Está esta frase que está buena, que es, si lees, hay un libro para vos.
0: Muy bueno. ¿Y la gente entonces ahora los puede ir a encontrar en qué horario?
1: Hoy viernes, ahora hasta las 20 horas, estamos acá en la Sociedad Italiana por calle General López. Y mañana sábado y domingo de 14 a 22 horas. Mañana sábado a las 19:30 se va a estar presentando el escritor reconocido Federico Andajasi, que va a presentar la novela, su última novela, El prisionero del Yerbatal.
0: Muy bien, espectacular. Bueno, Martín, no sé si tenés algo más que decir, si no, no te quito más tiempo, te dejo laburar allá y a ver si la gente que está escuchando se da una vuelta por la feria.
1: Que vengan, que vamos a estar acá en el stand recomendándole libros. Siempre vamos a elegir juntos la próxima lectura, como decimos siempre. Que siempre hay un libro para vos. Y bueno, con ganas de que vengan a visitarnos, a charlar un rato, a hablar de literatura. Que la feria está muy linda y agradecer a la organización por esta iniciativa que está muy buena y que se sigue repitiendo año tras año en nuestra ciudad. Que San Lorenzo es una gran ciudad lectora. Nosotros lo podemos decir porque lo vemos en nuestra suscripción mensual. Ya este mes va a ser la entrega número 30 y han pasado 300 personas por la suscripción, que es un montón para una ciudad como San Lorenzo.
0: Bueno, Martín, espectacular entonces. Buenísimo, te dejo ir a que te encuentres con la gente y nos estamos encontrando entonces el viernes que viene.
1: Gracias, Guido. Abrazo grande.
0: Un abrazo para vos. Hasta luego. Chau, chau. Martín del Erudito Libros, damas y caballeros, se encontraba ahora en la Feria del Libro, allí en la Sociedad Italiana. Te puedes acercar para encontrarte con él. Y, por supuesto, cuando no esté la Feria del Libro, escucha.
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Vamos, damas y caballeros, seguimos aquí en Andando la Mañana. Continuamos hasta la hora 13 con vos aquí en la 95.3 de la ciudad de San Lorenzo. Vamos con algunas noticias que tienen que ver, por supuesto, con el deporte. Después vamos a pasar a otra cosa. Y recordá que tenés a Vanessa Mayorano también, que estará con la pregunta de siempre, con el coaching ontológico. La Copa Argentina en Rosario. El coordinador de deportes y eventos masivos de la localidad rosarina, Gustavo Velázquez, dio precisiones sobre el despliegue policial, los cortes de tránsito y la distribución de las parcialidades para el duelo de cuartos de final de este domingo en el Gigante de Arroyito. Rosario vuelve a ser sede de una cita de alto impacto en el fútbol nacional este domingo 27 de septiembre. A la hora 17, Boca Juniors y Racing Club de Avellaneda se enfrentarán en el Gigante de Arroyito por los cuartos de final de la Copa Argentina, y la ciudad prepara un importante dispositivo de control para garantizar la convivencia entre ambas hinchadas. Gustavo Velázquez, el coordinador de deportes y eventos masivos de Rosario, brindó todos los detalles con horario de apertura, distribución de parcialidades, cortes de tránsito y logística para el canje y venta de entradas. El operativo contará en total con 580 efectivos.

Les mandamos un saludo a Jere, a toda la gente de One Ok Rock, como le gusta decirle a la gente de la ciudad. Bueno, yo diría Santa Fe, pero él seguramente no es de Santa Fe. Pero hay mucha gente de Santa Fe y de tantas otras localidades escuchando a través de radiouniversal.com.ar la comunidad de One Ok Rock de la República Argentina, que por supuesto aquí siempre le damos voz y voto, usted sabe, a estas bandas y a estas canciones. De Zárate, ahí está, de Zárate, sí, cierto que me dijo algo al respecto. Bueno, escuchan de Zárate, de Santa Fe, de tantas partes nos están escuchando ahora, que uno no se puede quejar de estas cosas. Entonces Rosario estará albergando, como decimos, el partido por la Copa Argentina entre Boca y Racing, que Vélez querría estar jugando, pero que lamentablemente no lo puede estar haciendo porque la AFA tomó otra resolución al respecto y solo multó a Boca Juniors con simplemente algo económico, una cuestión económica. Seguimos entonces, te cuento que, como decíamos al principio, está confirmado que Franco Colapinto largará en la posición número 10 mañana a las 8 de la mañana. Acordate, por favor, la carrera de Fórmula 1 no es el domingo. Arrancaron el jueves, ayer con las prácticas en lugar de arrancar el viernes. El domingo es feriado nacional en Azerbaiyán, por lo que el Gran Premio de Bakú se correrá mañana sábado a las 8 de la mañana. Y como pide Jere aquí mediante nuestro chat, vamos a dedicarle un tema a toda esta grandísima comunidad que ha sabido recibir muy bien a quien les está hablando. Recordamos para WhatsApp 3476-210-555. Nos quedamos con este temazo.

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0: Hola, ¿qué tal? Los saludo ahora, claro, porque recién me incorporo. Estaban con Guido, con Lauti, muy buena compañía, ¿eh? Sí, claro que sí, muy buena compañía. Andando la mañana, andamos con vos, ¿viste? Si no está Guido, estoy yo. Si no estoy yo, está Guido. Si no está Eduardo, pero alguien siempre desde aquí, desde la 95.3, te va a acompañar con, bueno, la buena música, las informaciones. Estuvo Martín, ¿eh? Martín Mader, y nos habló desde la Feria del Libro que se está desarrollando en la sede de la Sociedad Italiana de San Lorenzo y hasta el próximo domingo. O sea que mirá, si tenés tiempo todavía para disfrutar de todo lo que es el cronograma, la presentación de libros, la charla con los autores, la posibilidad de que los colegios, tanto primarios como secundarios, puedan asistir, ¿eh? Seguramente el que asistió el jueves, el día de ayer o el día de hoy, por ahí le va a decir a los papis, me llevas el finde también que quiero hacer una recorrida. Bueno, espero que la disfruten mucho porque siempre es un evento muy importante en la ciudad de San Lorenzo, que además nos acerca por sobre todas las cosas a la lectura, nos acerca a la imaginación, nos acerca a esa posibilidad de conocer mundos nuevos aunque estés sentado en el sillón de tu casa, y eso realmente es mágico. Hola Guido, ¿cómo estás?
1: ¿Qué tal, Mari? Muy buen día para vos. Sí, aquí estábamos con la audiencia repasando algunas cosas. Les estuve contando también de Franco Colapinto, que bueno, vos venís de afuera, pero va a largar décimo, finalmente.
0: Sí. Ah, bien, bien.
1: Así que largará décimo mañana, y bueno, recordar que es a las 8 de la mañana, es 2 horas más temprano de lo que nos tenían acostumbradas las carreras anteriores, que eran a las 10.
0: O sea que esta gente nos cambió todo, nos cambió el día, ¿no? Se hace un sábado y no un domingo justamente por una fiesta propia, ¿no?, de ese país. Y por otro lado también nos cambia el horario.
1: Y nos cambian el horario.
0: Bueno, es que están lejos.
1: Están lejos. Y hay carreras a las 3 de la mañana, 2 de la mañana. Lo que pasa es que algunas ya las pasamos y otras faltan. Después ya estamos a muy poco de que llegue Brasil, de que llegue Interlagos y de que lleguen otras carreras. Quedan más o menos la mitad del calendario, un poquito menos de la mitad del calendario. Y atención, porque sabemos que no va a pasar, porque para que pase esto Franco tendría que ganar muchas carreras. Pero Franco a esta altura tendría chance matemática de ser campeón del mundo. Sabemos que no va a pasar porque tendría que ganar las carreras o tendría que estar muy arriba, porque le llevan cientos de puntos de diferencia. Pero todavía no está entre los pilotos que han quedado sin posibilidades por los puntos que quedan por disputar y la distancia que hay entre ellos.
0: Ajá.
1: O sea, si Franco ganara todas las carreras que hay, podría alcanzarlos a ellos y salir campeón.
0: Claro,
1: por ejemplo,
0: tendría que ganar
1: todas. No va a suceder.
0: No, seguramente.
1: Pero está que hay seis o siete pilotos que han perdido esa posibilidad y Franco todavía sigue allí.
0: Mirá vos, qué bien, ¿eh? Bueno, va cada vez mejor y nos alegramos mucho, ¿no? Porque siempre decimos lo mismo, es sumamente argentino, no solamente en haber nacido en esta tierra, sino también en toda su expresividad al máximo. Así que estamos ahí con Franco, ¿no? Con estos deportistas que nos hacen quedar tan bien. Quiero comentar algo porque recién me preguntaban lo del tema del vivero inclusivo, ¿eh? Porque lo habían visto en Prensa San Lorenzo y me dicen, no sabes hasta qué hora terminará el mediodía, ya no tengo tiempo. Tenés tiempo todavía, hasta las 2 de la tarde, podés agarrar la motito, el auto, la bici e irte al vivero inclusivo de la ciudad de San Lorenzo, porque está realizando una feria primaveral que se las trae. Empezó tempranito, entre las 9 y las 10 de la mañana ya estaba abierto para que la gente pudiese ir a elegir sus mejores plantines para después, bueno, adornar la casa. Son producidos estos plantines en el propio espacio del vivero hasta las 2 de la tarde en Suiza, Islas Malvinas. Hoy podés pasar, podés acercarte para conocer, para adquirir diferentes ejemplares que están cultivados allí. Y la propuesta, bueno, es una oportunidad para acompañar el trabajo que se desarrolla en el vivero inclusivo de la ciudad y al mismo tiempo sumar plantas y flores a tu hogar con la llegada de esta primavera maravillosa que se siente y un montón, ¿eh? se siente y un montón. La Feria de la Primavera es organizada por la Secretaría de Desarrollo Social de la Municipalidad de San Lorenzo, así que está abierta durante, estuvo abierta durante la mañana y, como te reiteraba, hasta las 2 de la tarde, o sea que tenés tiempo todavía de ir y elegirte algún que otro plantín para disfrutar en tu casa. Es muy interesante el trabajo del vivero inclusive. Además, los chicos suelen tener en alguna que otra feria un stand también donde podés adquirirlos, podés comprarlos, y donde no solamente adquirís un plantín, sino que los chicos te enseñan por allí cómo cultivarlo, cómo, qué, cuánta agua necesitas, si lo tenés que poner en la sombra o lo tenés que poner al sol, si es una planta que puede estar fuera de casa o que puede también vivir dentro de las cuatro paredes y adornar, por ejemplo, nuestra zona de estudio, nuestro escritorio. Así que, bueno, ese contacto también con el trabajo de los chicos del día a día es muy, pero muy lindo. Algo más que te quería decir, y que, ay, se me perdió la información, pero es importante. Mira, ¿vas a viajar a Europa? Todavía no, lo estás pensando. Cuesta mucho, estás ahorrando, puede ser, que estés ahorrando. Bueno, lo que había que hacer siempre era irte desde la ciudad de San Lorenzo, por ejemplo, o desde el cordón industrial hasta Ezeiza, ¿no? Y desde Rosario también hasta Ezeiza, y allí entonces tomabas el avión que generalmente te lleva directo a España, te lleva a Madrid, y desde ahí, bueno, finalmente haces el recorrido para conocer, viste que allá en Europa todo te queda cerquita. Entonces, bueno, haces el recorrido para conocer la mayor cantidad de países posibles de ese continente. Bueno, vos sabés que ahora va a estar la posibilidad de viajar a Europa directamente desde la ciudad de Rosario. Es una oportunidad magnífica, es un gasto menos también, ¿no? Porque tenías que pagar el viaje en una traffic o el viaje en algún colectivo hasta Buenos Aires primero, Ezeiza, y después seguir tu viaje. Pero bueno, la oportunidad entonces de viajar desde la ciudad de Rosario, de tomar directamente allí el avión para que en pocas horas, bueno, unas cuantas, estés en Europa, está muy bueno. Bueno, primer vuelo directo entonces, Rosario va a estrenar la ruta aérea sin escalas hasta Madrid, a exactamente una semana de concretarse un hito sin precedentes para la aviación comercial de la región. Desde el Aeropuerto Internacional Rosario Islas Malvinas, la aerolínea World 2 FL, vamos a decirlo bien porque es FLY, confirmó que la venta de tickets para el vuelo inaugural y las reservas posteriores muestran un nivel de ocupación excepcional. El director comercial de la compañía, que se llama Daniel Buil, destacó que esta sólida demanda en ambos sentidos ratifica el potencial estratégico de conectar de manera directa al litoral argentino con el viejo mundo, marcando entonces un antes y un después en la conectividad internacional santafesina. Mira qué bueno, averigualo, si estabas pensando en viajar a Europa, estabas ahorrando, haciendo planes, bueno, fíjate que esta nueva oportunidad se te da justo en este tiempo. ¿Viste cuando las cosas suceden y vos decís, no, no puede ser, justo ahora que casi tengo todos los ahorros para el viaje a Europa que soñé toda la vida? Bueno, y ahora aparece esta situación, así que muy bien. Una información que tiene que ver con nuestra ciudad, porque atención, San Lorenzo, con un corte de luz programado para el día de mañana. La empresa provincial de la energía ha informado que este sábado 26 de septiembre, desde las 8 y hasta la hora 12, se va a interrumpir el servicio eléctrico en varios sectores de la ciudad. Esto es por trabajos de mantenimiento, mejoras en la red de media tensión, y esperemos que no se le dé por podar árboles, ¿no?, con esa saña con la que lo hicieron en la zona norte de la ciudad de San Lorenzo. Los barrios afectados por este corte de energía eléctrica van a ser Fonavio Oeste, Capitán Bermúdez, El Pino, 3 de Febrero, Barrio Norte y Barrio Islas Malvinas. La zona está comprendida entre Diagonal Berardo, Presidente Roca, Dorrego y Falucho. Y a tener en cuenta que podrían registrarse cortes momentáneos fuera de este perímetro por maniobras en la red. Sí, lo tenemos que tener en cuenta nosotros aquí en la emisora. Los trabajos están sujetos a condiciones climáticas desfavorables, por supuesto, si llueve no se hacen.

está haciendo un trabajo muy importante desde la Municipalidad de San Lorenzo porque tiene que ver con el reasfaltado de 25 cuadras de calles Hipólito Yrigoyen y General López. Si vos ves que, bueno, te redireccionan hacia otro lado cuando vas por Yrigoyen, cuando vas por General López y demás, bueno, ten en cuenta que es esto, ¿sí? Es un trabajo de reasfaltado, el trabajo ya comenzó, los empleados están haciendo su tarea. Bueno, las calles van a quedar muy, muy lindas realmente. Lo necesitaban ya y por lo tanto el trabajo se está haciendo. Es un trabajo que, como te decía, va a realizarse en 25 cuadras. Esto significa que las tareas van a llevar unos cuantos días y que, por supuesto, aquellos automovilistas que por ahí andan apurados van a tener que tener paciencia en caso de que se los desvíe para alguna otra arteria. Y una más, me quiero quedar en la ciudad porque se viene el Jugarte, que sigue visitando barrios de San Lorenzo para acercar el deporte a todos los chicos de la ciudad. Este sábado, el día de mañana, de 14:30 a 17:30 va a estar allí en el Pump Track de San Lorenzo. ¿Así se dice Pump Track? Bueno, de San Juan y República de Chile, justo en el límite entre los barrios Norte y Moreno. Y por supuesto se espera a todos, ¿eh? Bueno, una actividad linda, va a haber merienda. Va a haber un espacio inclusivo también para que los chicos hagan deporte, para que los chicos jueguen haciendo deporte. Qué bueno, el Jugarte en tu barrio, esta es la mejor época, por supuesto, ¿no? La época de la primavera, donde podés disfrutar de bastante, ¿no? De bastantes horas, de bastante luz. Va a haber fútbol, gimnasia, básquet, vóley, atletismo, paddle, hockey, bueno... Esto del Jugarte en tu barrio es una propuesta de la municipalidad, de iniciación deportiva en realidad, recreativa. Está destinada a los chicos entre 6 y 12 años y la actividad va a recorrer distintos barrios de la ciudad y lo que hace es llevar el deporte a cada punto del encuentro mediante estas jornadas que están coordinadas, por supuesto, por profesores de educación física. Y claro, el objetivo es acercar a los chicos al deporte, promover los hábitos de vida saludable, fomentar la integración, la inclusión y generar un puente para que los chicos descubran un deporte, después deseen continuar practicándolo, porque claro, en la municipalidad también todos estos deportes tienen prácticas en el SIC, en el Polideportivo Municipal y demás. Entonces, la verdad que es una linda propuesta para generar, para crear un lugar de encuentro y a veces de iniciación en los deportes para los chicos. Mañana sábado de 14:30 a 17:30 en San Juan y República de Chile, allí en el límite entre los barrios Mitre y Moreno. 24 minutos después de la hora 12, vamos a la buena música de Andando la Mañana. Ya volvemos.

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0: Vamos con el deporte, está con nosotros Cristian Ibarra.
1: Hola Cristian Ibarra, ¿cómo estás? Guido, Marisa, te saludamos, buen mediodía.
2: ¿Qué tal Marisa? Buen viernes para vos, para Guido, para todo el staff y toda la audiencia. Una mañana radiante, podríamos decirlo así. Esperemos que, más allá que el pronóstico no es nada alentador, persista para este próximo fin de semana, especialmente para el desarrollo de las actividades al aire libre. Y hablando de las actividades al aire libre, recordar y repasar lo que ha dejado el torneo reducido Liga, que están compitiendo 8 equipos de la rama masculina de primera división, donde pelean por lograr la segunda estrella, en este caso PCM, porque ya ganó el torneo inicial, y los otros tratarán también de pelear por adjudicarse el torneo. Este año 2026 la liga da dos campeones o dos estrellas para los campeones, así que el inicial, como decíamos, lo llevó PCM Fútbol, y veremos quién se lo adjudica en este torneo reducido que participan 8 equipos y va a contar de, recordamos, 14 fechas. Lo que tiene que ver con resultados, recordamos que el pasado fin de semana el equipo de PSM Fútbol igualaba de visitante frente a Colón 1-1, se culminó los 45 minutos restantes el pasado día miércoles, donde PSM se alzó con la victoria venciendo por 2-1. Los partidos que también sí se han jugado, recordamos lo que tiene que ver en este caso con el triunfo de Santa Catalina 3-2 frente a Sargento Cabral, y Villa Cassini, que venció 2-1 a Barrio Vila. Beltrán caía el pasado domingo por la mínima diferencia frente a San Fernando, pero fue suspendido por las inclemencias del tiempo, así que todavía no tiene fecha de cuándo se va a completar esta cuarta jornada de este torneo reducido. La tabla comparativa hasta el momento: en lo más alto está PSM Fútbol con 10 unidades, Sargento Cabral tiene 9, Santa Catalina 8, San Fernando, al igual que Villa Cassini, con 6, Beltrán 4, Barrio Vila 2, Colón de San Lorenzo cierra sin unidades esta tabla comparativa. Lo que tiene que ver con reserva, los resultados de la última fecha, la 4, Cabral venció 2-0 a Catalina, Barrio Vila 1, Villa Cassini 1, Beltrán también empató 1-1 frente a San Fernando, y Colón venció por la mínima diferencia a PSM. En lo más alto de la tabla comparativa está Colón con 10 unidades, seguido por PSM con 7, Cassini y Sargento Cabral suman 6, mientras que Beltrán y San Fernando tienen 5 unidades. Lo que se viene la quinta fecha, recordamos, el domingo Cabral frente a Barrio Vila, a las 10 comienza reserva, al mediodía la primera división, con la salvedad que solamente se permite el público local. Villa Cassini en Capitán Bermúdez recibe a Beltrán, también el día domingo a las 13 reserva, 15 horas primera división, idéntico horario también el día domingo. San Fernando en Granadero Baigorria recibe al equipo de Colón de San Lorenzo. Esto es lo que tiene que ver con la quinta fecha, que se estará completando el día miércoles 30 de septiembre, donde PSM jugará en condición de local frente a Santa Catarina de Capitán Bermúdez. Hablando de PSM, Marisa, recordamos que este pasado día jueves y también el día martes estuvimos allí observando la captación de Vélez Sarsfield, donde hubo gente de Entre Ríos, gente de la ciudad de Rosario, gente de distintas localidades del departamento San Lorenzo y también del departamento Iriondo. Uno tuvo la posibilidad de conversar y charlar en forma amena con Carlos Narváez, que es el captador del área de captación interior de Vélez Sarsfield, este equipo obviamente importante, que uno, si observa su primer equipo a nivel profesional, cuenta con 8 jugadores que siempre son habituales titulares en el equipo que conduce Guillermo Barros Schelotto y que son de la cantera de Vélez, y esto tiene que ver también por el trabajo en la hora de captar jugadores, especialmente en el interior del país. Así que estuvo Vélez observando el día martes, el día de ayer, y hoy estará con las categorías más grandes. Ayer fue el turno de la categoría 2013 y 2012, así que uno estima que hoy estarán 11, 10 y 2009. Así que tres observaciones que está haciendo Carlos Narváez en Puerto San Martín, donde hubo equipos invitados, como por ejemplo selectivos de Liga Arfi, el selectivo de Islas Malvinas, también estaba Alianza de Rosario, estuvo San José de Colón, provincia de Entre Ríos, de lo que he observado en estos días. Así que para ampliar un poco más la información, si les parece, escuchamos al captador de Vélez Sarsfields hablando en exclusiva con Agenda Universal y también con las mañanas de Radio Universal.
3: Bueno, estamos aquí en la cancha de PCM junto a Carlos Narváez, referente del área de captación de Vélez. Carlos, ¿cómo se ve esta posibilidad de estar aquí en Puerto San Martín?
4: Buenas tardes, ante todo. No, la posibilidad se da por la muy buena relación que tenemos con la gente de PCM, principalmente con Daniel Herrera. Así que cada vez que tenemos que hacer algún evento, están abiertos a que vengamos, a prestarnos las instalaciones, así que ante todo muy agradecido.
3: Consultarte, han observado lo que es categoría 2016, ya ahora lo que es 2015, ¿qué nivel están observando de jugadores?
4: Exactamente, hoy tocó 2016 y 2015, nosotros llamamos selectivos a jugadores destacados de la zona, le ponemos la camiseta de Vélez y jugamos un par de partidos amistosos contra el equipo local, obviamente, y algunos equipos invitados de la región. Y hasta ahora muy satisfactorio la jornada.
3: Consultar qué tipo de jugadores es el que busca Vélez Sarsfields.
4: Principalmente técnico inteligente, es la base de lo que buscamos. Después hay varias cualidades como la personalidad, como la estructura física, la templanza, que también evaluamos, pero principalmente la técnica y la inteligencia.
3: Las dos últimas, consultarle a aquellos chicos que son observados y que pueden llegar a probarse en Vélez, cómo continúa, ¿no?, de su trabajo para que lleguen a Buenos Aires.
4: Justamente, invitándolos a que vayan a entrenar una semana con la división de AFA del club, llevándolo a selectivos en otras regiones del país, como estamos haciendo ahora. Esos son los vínculos o los posibles vínculos que tenemos con los jugadores destacados. Lo invitamos a algún torneo para que jueguen con Vélez, con la categoría oficial del club, cuando haya. Así que esos son los pasos a seguir.
3: Y la última, no un consejo, pero qué palabra para los padres, para con los chicos, ¿no? Para que no los presionen.
4: No, que disfruten. Eso es lo que le decimos a los chicos. Esto tiene que ser una experiencia enriquecedora y que ellos en todo momento disfruten el camino de ser jugador de fútbol. Siempre la meta está allá, ser jugador de fútbol, pero lo más importante es que el camino que recorran sea de disfrute.
3: Bueno, muy amable, ¿eh?
4: No, gracias.
1: Qué lindo, ¿no? Bueno, lo que siempre hablamos acá en este momento de tu columna, Cristian, ¿no? El disfrute, el proceso, ¿no? Después, bueno, Dios dirá, y la disciplina de los chicos y las posibilidades y las oportunidades que se abran y las puertas que se abran, pero el disfrute en el proceso es fundamental.
2: Sí, además el esfuerzo que hacen la familia, Marisa, uno a veces, bueno, se le viene ahora, ¿no? Podría haber organizado algunas fotos más para subir y hablar con algún familiar, ¿no? Que vienen desde lejos, porque había gente el martes de Entre Ríos, que vienen con los sillones, ya vienen con los sándwiches armados, para que puedan, digamos, tener la posibilidad su hijo, ¿no? Como decíamos, Vélez ya tiene algunos selectivos a nivel interior donde lleva a algunos chicos de Rosario, que hace un seguimiento de Entre Ríos, como decíamos, de distintas localidades de la provincia de Santa Fe, y que algunos sabemos, porque también hemos encontrado gente amiga de Capitán Bermúdez, y ya algunos de los chicos han estado una semana y lo siguen observando, ¿no? Y la expectativa que tienen los padres también, ¿no? De ver si dan el ok para que pueda estar en la pensión o a prueba allá en Buenos Aires, así que la verdad que también una trastienda muy linda del acompañamiento, ¿no? Y de los esfuerzos que hacen las familias para tal vez cumplir el sueño, no solamente del chico, sino familiar, porque uh-huh. Muchos tienen la posibilidad de mostrarse. Y lo que decía Carlos Narváez, que me quedó hoy mucho, y ayer lo hablaba con algunos profes, de lo que busca Vélez Sarsfields, que la verdad me llamó la atención. A veces uno cuando habla con distintos captadores, hablan, ¿no?, de un lateral por izquierda, un defensor central zurdo, el tema del arquero, la altura, los defensores centrales, y lo que inició la charla amena que tuvimos con Carlos Narváez, el captador de Vélez, hablaba de la técnica, jugadores técnicos e inteligentes, Después, obviamente, va la contextura física, pero lo que primero ellos observan, o por lo menos él observa, el tema de la inteligencia y la técnica del jugador. Así que esto para tenerlo en cuenta, los que tengan que ir hoy a la cancha de PSM también a mostrarse. Así que la verdad que da gusto poder charlar también con este tipo de personas que van recorriendo el país observando una gran cantidad de jóvenes que, como decíamos anteriormente, tienen el sueño de jugar y de vivir del fútbol, Marisa.
1: Así es. Cristian, muchísimas gracias, como siempre, por tu aporte tan valioso. ¿Nos encontramos la semana próxima?
2: Cómo no, ya el día lunes, desearles buen fin de semana. Veremos qué pasa con el clima, que no es nada alentador, pero seguramente, hablando del ámbito regional y también en seguir de cerca lo que sucede en el ámbito profesional, donde se viene Racing Boca, Boca Racing en el Gigante Arroyito, y Estudiantes Central, Central Estudiantes. Veremos si Franco Servi sumará minutos en el Canalla por el lado del jugador sanlorencino, así que también estaremos mechando con información del ámbito nacional, pero como haciendo siempre hincapié en la región. Así que buen fin de semana para todos ustedes.
1: Gracias, Cristian, un abrazo grande, buen fin de. Ahí estábamos entonces con Cristian Ibarra con nosotros y todo el deporte regional. Ahora seguimos.
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3: Y ya la tenemos en línea, Vanessa Mayorano, con, vos sabés, en estos últimos minutos del día viernes, de Andando a la Mañana, seguimos andando, por supuesto, pero de una manera particular. Andamos pensando, reflexionando, queriendo ser mejores cada día, diciéndonos cosas buenas, agradables. ¿Te parece? A mí me parece que de algo de eso vamos a charlar ahora. Hola, Vane, Guido, Marisa, te saludamos.
4: Hola chicos, ¿cómo andan? Buen viernes para todos.
3: Muy bien, sí. Muy bien. Con un lindo día, un día bueno, bien primaveral, ¿no?
4: Bellísimo, una temperatura hermosa. Así que imagínate, hoy doble ejercicio hago.
3: Claro.
4: Bici
3: claro.
4: A la mañana, caminata a la tarde.
3: Qué lindo.
4: Así que imagínate.
3: Me parece feliz. Genial. Digo, me parece sí. Que hoy nos vamos a decir bueno. Cosas lindas, ¿no?
4: Vamos a aprender a decirnos cosas lindas porque vamos a entender por qué nos tenemos que decir cosas lindas.
3: A ver.
4: Que eso también es importante, ¿no? Hoy vamos a hablar de las palabras que construyen y de las palabras que destruyen, ¿sí? Bien. Todos sabemos, y ya lo hemos revisado, el carácter generativo, que esto de generar realidades. Según cómo me hablo, es lo que mi cerebro va a creer que es cierto. Y yo me digo que soy un desastre, mi cerebro va a creer que soy un desastre. Porque se lo estoy diciendo yo mismo, peor todavía. Entonces, es cierto que existen palabras que abrazan, hay palabras que motivan, que nos dan confianza, pero también hay otro tipo de palabras que son las que nos lastiman, las que constantemente nos desvalorizan y que sin querer pueden quedar dando, digo sin querer porque muchísimas veces no hay intención del otro lado de que nos hagan tanto daño, pero bueno, hacen daño, por eso es importante entender que lo que decimos influye muchísimo en el autoestima del otro. Y como dije, hay palabras que pueden quedar dando vueltas en nuestra cabeza durante mucho tiempo, puede ser a lo largo de toda nuestra vida, y nosotros vamos creando nuestra realidad en función a esas palabras. Eso es lo peor de todo, ¿no? Uh-huh. A ver, si las palabras nos dan valor, genial, si las palabras son positivas, bárbaro, utilicémosla toda la vida y tengámoslo como un recurso. Pero si las palabras nos condicionan o nos desvalorizan, bueno, habrían que revisar de dónde vienen, por qué vienen. Bueno, y otros aspectos más que esto generalmente se ven en sesiones. Pero vamos a hablar de las palabras que construyen primero, ¿sí?
3: Bien.
4: Son aquellas que nos ayudan a reconocer el otro, las que acompañan y abren posibilidades. Por ejemplo, confío en vos, sé que podés, te escucho, gracias, te entiendo. Y si no, por ejemplo, otras construcciones verbales que pueden ser, podemos buscar alguna otra manera. Equivocarse también es aprender. Esas son algunas de las palabras que nosotros podemos utilizar como recursos para potenciar. ¿Sí?
3: Sí.
4: Yo soy muy de decirle a mis amigos, qué bueno, sí, dale, vos podés. Me encanta eso, me encanta. No sé ustedes, ¿son de utilizar palabras así o frases potenciadoras para con sus...?
3: Sí, sí, sí, yo todo el tiempo. Hasta me han criticado. Pues, no, pero vos estás viendo, viste, como un futuro muy, no, pará, estás muy, muy, me han criticado.
4: Claro, dicen que sos excesivamente positiva.
3: Totalmente, sí, pero una vez le respondí a alguien que en realidad me lo dijo así como, viste, no, pero vos sos muy voladora, como diciendo, estás como en un mundo irreal, ¿no? Y entonces, claro, como ya habían pasado varios años de mi vida, les dije, mira, como soy de voladora, tan mal no me ha ido. Y no me respondieron.
4: Claro, totalmente.
3: No, pero sí, uno es... Pero ¿sabés en qué pensaba recién mientras vos nos hablabas, no? Pensaba que también todas esas frases que vos mencionaste son hermosas para decírselos a otros, para decírselo a uno mismo, pero también no basado en un positivismo ilusorio, ¿no? En el todo bien, todo va a estar bien, te va a ir bien en esto y vos ves que a la persona no tiene, por ejemplo, un talento para eso, ¿no? Vas a ser un eximio pianista y la persona no tiene oído, ¿viste? Ni bueno, entonces, me parece que está muy bueno dar palabras de aliento y ánimo siempre parado sobre una realidad, ¿no?
4: Totalmente. El tema acá no importa si es cierto o no es cierto. A ver, obviamente no vamos a decir que mentir está bien y generar ilusiones o falsas expectativas, claro, en un otro que está bien, ¿no? Pero es importante aprender a comunicarnos sin destruir al otro. Son positivas, incluso aunque te digan una realidad terrible. Por ejemplo, yo siempre voy a recordar a dos tipos de profesores que tuve en el profesorado. Yo sufría muchísimo los nervios prefinales, preparciales, la pasaba muy mal.
3: Sí.
4: Y hasta que una de las profesoras se dio cuenta cuál era mi problema y me dijo, Vanessa, quizás tendrías que consultar con un psicólogo. Uh-huh. Cuando se ve que todos se daban cuenta de esto, pero ninguno en algún momento se paró y me dijo, ¿por qué no probás con esto? ¿No? Y vos fíjate, sí, que no me dijo, no, sos una excelente profesora de literatura, simplemente me dio una alternativa. Me ayudó a buscar una solución.
3: Claro.
4: Cuando todos los otros de repente, y eran duros. El terciario, el universitario, yo creo que son ámbitos en los que, bueno, se dan por sentadas un montón de cosas, sí, y mucho más estas que tienen que ver con las competencias comunicativas. Uh-huh. Y bueno, a mí me pasaba eso. Y siempre la recordé, y bueno, hasta el día de hoy la recordé, fíjate que viene a mi mente cada vez que hablo de palabras y expresiones positivas, porque me parece que eso es importante. Entonces, bien, recordemos, las palabras que construyen no necesariamente tienen que estar avalando absolutamente todo lo que dice un otro, uh-huh, sino cuando esas palabras no lastiman a ese otro, cuando no hieren. ¿Bien?
3: Bien.
4: Así que fácil no es, pero es cuestión de empezar a practicarlo. ¿Sí?
3: Sí, no es fácil, pero es mejor que decirle al otro palabras hirientes o disminuirlo, ¿no? Es como mucho mejor. Yo creo que a veces animando al otro o incentivándolo, uno mismo se está diciendo esas palabras a veces, ¿no?
4: Sí, totalmente. Eso habla de vos. La historia que te contás a vos mismo y la que le contás a los demás, incluso sobre los demás mismos, o sobre ellos mismos, mejor dicho, es... habla de vos, habla de tu visión ante la vida y de tu resiliencia también. Y del otro lado, Mari, tenemos aquellas palabras que destruyen, uh-huh, que son expresiones que pueden convertirse en etiquetas. Así que cuidado acá. Fíjate, son expresiones que pueden convertirse en etiquetas. O sea que son expresiones que nos van a acompañar por el resto de nuestras vidas, claro, si no las trabajamos. Uh-huh. Sí. Y ellas pueden ser, por ejemplo, no servís para nada, sos un fracaso, siempre haces lo mismo, ves que no sos capaz de hacer tal cosa, o, por ejemplo, sos demasiado sensible. A mí me decían que yo era débil porque era sensible, cuando hoy creo que la sensibilidad es un aspecto positivo, ¿no? Sí. Ojalá no la pierda nunca.
3: Una fortaleza a veces también.
4: Totalmente. Entonces... a ver, acá hay dos cosas, me parecen importantes para aclarar. Acá es tan responsable el que lo dice como el que lo cree.
3: Claro.
4: ¿No? Uh-huh. Porque fulano puede venir y decirme que yo soy un fracaso, sin embargo, el fulano no conoce mi historia de vida y todos los desafíos que yo tuve que pasar durante, por ejemplo, toda mi vida. Entonces, quizás dejar una carrera que no me gusta, para alguien puede ser un fracaso, y para mí puede ser una liberación.
3: Claro.
4: Porque rompí con un patrón familiar, por ejemplo, uh-huh, ¿no? Esa es responsabilidad, bueno, acá hablamos de la responsabilidad del que dice. Ojo con eso, porque es tan responsable que dice como el que cree lo que el otro dice. ¿Sí? Acá vamos a cambiar un poquito esta idea de que, bueno, el otro es malo porque me dice tal cosa. Bueno, pero pará, ¿cuánto de responsable tengo yo si yo creo que lo que él dice es cierto? Si viene alguien y me dice, vos sos un fracaso.
3: Digo, sí, que también ahí la diferencia, claro, también la diferencia, viste, cuando se personaliza a través de las palabras, ¿no? Esto de no es lo mismo sos un fracaso a mira, fracasaste en esto. No es lo mismo, ¿no?
4: Claro.
3: Fracasaste en claro. algo. ¿Quién no fracasó en algo? Pero claro. Que sos un fracaso ya es otra cosa. Y hay mucha gente que tiene esa característica, ¿no? De que personaliza determinadas cosas que son a veces hasta naturales a lo largo de la vida de una persona.
4: Totalmente. Y fíjate, Mari, que generalmente te dicen sos un fracasado. Y lo más triste de todo esto es cuando esa misma persona se dice, tiene razón, soy un fracasado.
3: Claro.
4: Creo que ahí es cuando nosotros empezamos a fallar, ¿no? Cuando ahí hay algo que tenemos que resolver, hay algo que nosotros mismos tenemos que empezar a trabajar, porque no podemos manejar lo que el otro dice, no claro. podemos controlar eso.
3: Claro, pero está sí lo que nosotros creemos.
4: Totalmente, entonces si yo avalo eso, obviamente, ¿qué es lo que me voy a decir? No, sí, tiene razón, ¿cómo no me va a ir mal? Soy un fracaso. ¿No? Entonces, ahí recordemos que el cerebro cree absolutamente todo lo que nosotros le decimos y estamos en un problema cuando nosotros validamos lo que ese otro dice. Ojalá tuviéramos la misma facilidad para validar lo positivo antes que lo negativo. Uh-huh. Pero bueno, siempre es mucho más fácil, ¿no? Ver la parte vacía del vaso. Es importante entender, Mari, que una frase tardamos 2 segundos en decirla, pero durante toda la vida nosotros podemos recordarla y traerla incluso en situaciones específicas o incluso dolorosas, ¿no? Uh-huh. Así que cuidado con lo que decimos. Es importante entender que lo que me digo a mí mismo es lo que mi cerebro cree. Soy reiterativa en esto y lo sé, y es adrede. ¿Por qué?
3: Sí, está bien.
4: Porque hay que empezar a cambiar el chip. Hay que empezar a cambiar el chip. Del otro lado nos van a venir a decir cualquier cosa. Pues ya lo sabemos a eso. Sabemos que no estamos habitando en un mundo que es súper sensible y empático. Ya sabemos dónde estamos, ¿no?
3: Sí.
4: Obviamente que no vamos a tirar la pelota para afuera. Nosotros somos parte de ese mundo y parte de la construcción de ese mundo también es responsabilidad nuestra. Pero bueno, nuestro granito de arena a diario puede hacer que esto mejore. Y uno de esos granitos puede ser esto de decir, bueno, no sé, te cruzaste con alguien que no conoces y te pusiste a hablar en la parada del colectivo. Y este alguien de repente te dice, tengo una entrevista de trabajo. ¿Y vos qué le vas a decir? ¿Le vas a hablar de la situación del país? No. Que está terrible y que... No. Tirale buenas energías, ayúdalo a que vaya más tranquilo, hablale otra cosa incluso, como para que piense en otra cosa. A mí me encanta eso, me encanta hablar con desconocidos en la calle, con gente grande, amo eso porque... porque es lindo escuchar, es muy lindo escuchar, así que yo siempre les recomiendo escuchar, y más a la gente grande que muchas veces está muy...
3: Uh-huh. Así es. Bueno, nos quedamos con esto entonces.
4: Y digan cosas lindas también.
3: Sí, quedémonos con esto, con este fin de semana ponerlo en práctica, Vané, decir cosas buenas, sí. Que animen, que alienten.
4: Decir cosas lindas. Y para pegar en la puertita de la ladera hoy,
3: ay, a ver, ¿qué?
4: Simple.
3: Sí.
4: Simple. Pensá, si lo que vas a decir ayuda, aporta, enseña o acompaña, o simplemente va a lastimar. Ayuda, yo creo que es el filtro.
3: Ayuda, aporta.
4: Si eso va, ayuda, vamos a repasar.
3: Sí.
4: Si eso que vas a decir ayuda, aporta, enseña o acompaña.
3: Bien.
4: O si simplemente va a lastimar. Yo creo que ese tendría que ser el filtro en las relaciones.
3: Totalmente.
4: Ese es el filtro.
3: De cada conversación.
4: Nuestro lenguaje, totalmente. Nuestra verbalidad, nuestro lenguaje, nuestra oralidad tendría que pasar por ese filtro y después ver si decimos lo que realmente queremos decir. Pero por lo pronto, eso, anótenselo en la heladera.
3: Por supuesto.
4: Léanlo todos los días.
3: Antes de salir, antes de salir de casa y después del desayuno. Gracias.
4: Totalmente.
3: Vale, por supuesto que tu saludito de siempre es lo que estoy esperando.
4: Como siempre, abrazo grande para todos, Guido, Marisa, y para toda la audiencia. Vivan, disfruten, aprovechen el día, disfruten, abracen mucho porque la vida es un ratito.
3: Gracias, Vane. Buen fin de un beso grande.
4: Beso grande a todos.
3: Gracias. Ahí estábamos entonces con Vane Mayorano acompañándonos, como siempre, en los últimos minutos del programa del día viernes. Guido, ¿nos vamos?
5: Nos vamos.
3: Nos vamos, ya la hora 13 en punto. Terminamos este andando. Nos despedimos hasta el próximo miércoles a partir de la hora 11. Buen fin de semana para todos.
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1: De alguna manera es como ver la música desde otro lugar, porque cuando vos la haces, como pasa en Bersuit y todo, uno está muy involucrado desde el sitio, del lugar del compositor, y en cambio cuando estás del otro lado de la consola y la podés ver de una manera más en perspectiva, y entonces, y bueno, en definitiva está, qué sé yo, no sé, es como decirte un técnico de fútbol, ¿no?
2: Claro.
1: Las observaciones que lo puede hacer los jugadores,
2: digamos. ¿Qué técnico sería Juan Subirá en ese caso?
1: A ver. Es buena. Muy buena pregunta. Me dejó bien descolocado. Podría ser, tal vez sería Ramón Díaz. El primero que se me ocurrió fue Ramón Díaz.
2: No, al primero que
1: no. Y no le viste que los jugadores no le daban bola.
2: Claro, no es que no le daban bola, no le entendían. Yo
1: No lo entendí.
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1: ¿Cuál es el vínculo, cuál es el nexo que junta a todos, independientemente del estilo, eso va más allá, o de las generaciones tal vez? Alguien que no conoce el tema dice, ese muchacho es de Rosario.
2: Mira, esa pregunta me la han hecho, por supuesto, muchas veces. Hoy tengo ganas de contestar algo. Voy a contestar que nos une unos juegos armónicos que nos robamos entre todos.
1: Buenísimo. Me encantó.
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0: Curioso que sos. Bueno, tal vez yo tomé de él, él tomó de mí a los acordes de Bossa Nova y las letras, algunas letras de protesta. Yo tomé algunas cosas de él del falsete, los falsetes de él. Y la música querida, Lito Rey, un gran melodista.
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1: Hay mucho músico de Instagram hoy en día, ¿viste? Y poco del ensayo.
2: Me mataste. Hay mucho músico de Instagram. Si esto fuera nota, si esto fuera una entrevista gráfica para revista, ese es el titular.
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1: Vos, en lo personal, Daniel Pitti Fernández, sintió que dijo, esto es lo mío. O sea, ¿en qué momento tomaste conciencia que ibas a ser músico y no otra cosa?
2: Mirá, lo tengo grabado y en este momento, te juro, tengo todos los pelos de punta porque me hacen notas seguido y más cuando vamos a tener un show o presentamos algo, pero esto no me lo habían preguntado casi nunca. Yo lo vi a Jimmy Page y vi eso y dije, loco, yo quiero esto para mí.
3: Va a ser tan lindo hacer un puente de verdad.
2: Me encantó la nota. Me doy cuenta con tantos años de experiencia de cuando un comunicador es sensible y sabe, me doy cuenta. Así que te agradezco muchísimo, me encantó la nota.
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Hola, buenas tardes. Aquí arrancamos Furgón de Cola de este día viernes. Y este programa se lo vamos a dedicar a un querido amigo que se nos fue, Rubén Tevez, el querido negro, una persona excepcional, un hombre inteligente, un hombre que te ponía a contar anécdotas y podía estar horas escuchándolo. Así que este programa es para vos, querido negro. Arrancamos la tarde, Luis, con música en Furgón de Cola.

Los datos del tiempo en la ciudad de San Lorenzo: tenemos una temperatura de 26 grados, la humedad del 36%, el viento del este a 17 kilómetros la hora y la visibilidad es de 15 kilómetros. Se espera para la tarde-noche el cielo ligeramente nublado. Y para mañana sábado tenemos una temperatura mínima de 13 grados, una máxima de 27 grados y el cielo parcialmente nublado. El día domingo vamos con una mínima de 15 grados, una máxima de 23 y tormentas aisladas por la mañana y chaparrones por la tarde-noche, entre un 10 y un 40% de posibilidades. Datos suministrados por el Servicio Meteorológico Nacional. Si te querés comunicar a Furgón de Cola, lo podés hacer al WhatsApp 3476-210-555. Acompañándome hasta las 18 en los controles, el señor Luis Pared. Hoy, 25 de septiembre, Día de la Virgen de San Nicolás. Impresionante la procesión en estos momentos, acompañando a la Madre María. Seguimos, Luis, con música en la tarde de Furgón de Cola.

Seguimos en Furgón de Cola. 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Si te querés comunicar al furgón, lo puedes hacer al 3476210555. En un ratito más vamos a estar hablando con el secretario de Coordinación General de la Municipalidad de San Lorenzo, Alejandro Cabral, porque vamos a recordar un poco lo que fue toda la trayectoria de nuestro amigo Rubén Temes. Luis, vamos con música y retornamos con más Furgón de Cola.

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2: La canción que viene suele generar un poquito de bronca, con tal de que no degeneren barras bravas. Yo estoy encantado de que la gente discuta y unos estén a favor y otros en contra. Que sepáis que con el Vasco estamos mejorando, ¿eh? También me gustaría mucho, porque le tengo un cariño verdadero de muchos años, yo se la quiero dedicar a Claudia Villafañe.

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1: Seguimos en la tarde de Furgón y Cola y estamos en comunicación con el secretario de Coordinación General de la Municipalidad de San Lorenzo, el doctor Alejandro Cabral. Pero hoy el tema es otro. El tema es que se nos fue un amigo, se nos fue el Negro Tevez. ¿Qué tal, Alejandro? Buenas tardes.
2: ¿Qué haces, Eduardo? ¿Cómo te va? Estamos medio todos con...
1: Hola.
2: Con la voz cortada, sí, estamos todos medio con la voz cortada.
1: Sí, no, es una cosa de loco. Es una cosa realmente, que bueno, inesperada. Se nos fue el Negro, se nos fue un amigo, se nos fue un político de raza, un hombre inteligente, un hombre que vos te podías sentar con el Negro a hablar, Alejandro, y podías estar horas hablando con él. Un hombre de una inteligencia, de una forma de recordar las cosas que tenía, que realmente te sorprendía. Él te acordaba prácticamente de detalles, de cosas que habían pasado durante muchísimos años. Él te lo contaba como si hubiese pasado ayer. Es así.
2: Sí, tal cual. Uno no preparó nada, pero me parecía que se fue el Negro y no se podía ir así sin que tuviera un reconocimiento público en una radio honesta como la radio pública municipal, porque esta no es una radio privada, es la radio de la Municipalidad de San Lorenzo. Y el héroe que tanto laburó por la municipalidad, tanto laburó por la ciudad, con un perfil bajísimo, con un perfil bajo, porque viste, un tipo que tenía un perfil recontra bajo, todo lo contrario a un político, viste, que generalmente la política no le gustaban las fotos, por eso hay pocas fotos de Rubén en las redes, no tenía redes, pero era un flor de tipo. Tuvimos el gusto de conocerlo, puntualmente en el caso... tuyo, Eduardo, bueno, Germán también, que estaba triste, Germán Bonancea, otro amigo también, de Rubén, de mi hermano Ever, que de alguna manera compartíamos y lo disfrutábamos en largas charlas, así que nos sorprendió a todos, siempre la muerte fea, en todos los ámbitos, pero me parece que de alguna manera no podía pasar desapercibida. Quizá al Negro no le guste esto, porque yo le he charlado innumerable cantidad de horas con él y era perfil bajo, no le gustaban los medios, no le gustaba, pero me parece que la figura de él es tan grande, en última instancia, cuando me toque el turno de que me llame el de arriba a mí, le pediría disculpas cuando me encuentre con él, pero me parece que está muy bueno esto de Eduardo, de llamarme y hablar y decir quién fue el Negro, que fue una persona extraordinaria como persona en sí, que es un ejemplo para todo aquel pibe de barrio que está escuchando en este momento tu programa en la radio, y por ahí conoce el pibe de barrio lo que es la necesidad, la humildad, y bueno, y cuál es, el Negro la pasó, el Negro venía de una familia muy humilde, de madre y padre laburante, trabajador, y es el sinónimo del esfuerzo, del compromiso, y sabía que el estudio... tenía que estudiar para lograr el compromiso y el ascenso, la movilidad social ascendente, ¿no? Que tanto muchas veces habla en la Argentina. Y bueno, a través de la educación pública se recibió de contador, fue brillante como contador, obtuvo después el título de licenciado en cooperativismo. Él siempre decía que fue la profesión que más le dio frutos, en el sentido de que después es a lo que más se dedicó, al cooperativismo. El Negro era una de las personas que más sabía de cooperativismo del país. Y después, bueno, en su broche de oro se recibió de abogado, ¿no? También en la universidad pública. O sea, tenía tres títulos universitarios. Aquel pibe de la zona norte de la ciudad de San Lorenzo que le llenaba el fútbol, hincha fanático de Newell, fanático, muy buen jugador de fútbol, todo el mundo que lo conoció al Negro. Leí algunos mensajes de algunos exalumnos de él, del Colegio Nacional número 1 y 438, que recordaba que él jugaba siendo profesor, organizaba partidos de fútbol con sus alumnos y tenían un muy buen recuerdo, y bueno, era eso el Negro perfil bajísimo, porque no le gustaba hacer alarde de nada, pero un gran tipo, un gran amigo, y bueno, y se lo va a extrañar muchísimo, ¿no?
1: Sí. Ninguna duda, Alejandro, aparte, una persona que era muy inteligente, pero muy inteligente, un tipo, un político de raza, un político que sabía cómo hacer las cosas. Es como decís vos, un profesor de calidad. Hoy vos ves las redes y todo lo que han sido alumnos del Negro lo recuerdan con mucho cariño. Bueno, eso es, a lo mejor...
2: Veía hoy, también leía un posteo recordándolo también en las redes sociales, algunos adversarios políticos como... José Di Cosmo, José, gran dirigente del radicalismo de la ciudad, hoy alejado de la política, también vi que hizo algunas líneas en cuanto a la figura de Rubén. Rubén como intendente para las generaciones, para las nuevas generaciones. Rubén fue secretario de Hacienda de Hugo Ripa, llegó a ser funcionario de la provincia de Santa Fe. Muchas veces decimos hoy en la actualidad que en el caso de San Lorenzo casi no tiene funcionarios en la provincia. Bueno, la capacidad, la idoneidad que tenía Rubén lo llevó a ocupar la Secretaría de Turismo y Transporte de la provincia. Después, bueno, fue elegido intendente ante la muerte del intendente Hugo Ripa, le faltaban 2 años de mandato, y en 2 años, y esto la gente tiene que saber, en 2 años fue un gran intendente Rubén, porque fíjate vos, que nunca se olvidó de la zona norte de la ciudad. Y yo no sé, viste, si mucha gente sabe que Rubén fue uno de los una de las personas que la Escuela Roque Noceto, que es tan vital para la zona norte de la ciudad de San Lorenzo, tan, tan vital, que forman los pibes, viste, que tienen muchísimas necesidades, que no son las necesidades de los alumnos del centro de la ciudad. Él fue el pionero de la Escuela Roque Noceto. La Escuela Roque Noceto fue una idea y el artífice fue el entonces intendente Rubén Tevez. Llevó las cloacas a la zona norte de la ciudad de San Lorenzo. Obra de cloacas que, viste, para la política siempre lo que importa son las obras que se ven, Eduardo. ¿Y cuáles son las obras que se ven? Las plazas, claro. Los espacios públicos. La cloaca es el daño que va a hacer.
1: Está enterrado.
2: Va enterrado y nadie lo ve, pero es una obra recontra importante y sin embargo llevó las cloacas a la zona norte de la ciudad. O sea, eso nunca se olvidó de sus orígenes, de la zona norte donde él lo vio crecer, que fue digamos, su escenario de su infancia, ¿no? Y después también, con algunos puntos muy importantes para la ciudad. Lo que hoy es la empresa Molino Sagro, que uno de los puertos más modernos que tiene la ciudad de San Lorenzo, en su momento Rubén fue uno de los impulsores, promovió desde el sector público la inversión de la empresa Pescomagra, que fue lo que en los orígenes de lo que hoy es el puerto de Molino Sagro, exactamente, claro. Que es tan importante para la ciudad de San Lorenzo. Siendo secretario de Hacienda, promovió la instalación de la Asociación de Cooperativas Argentinas, ACA, en San Lorenzo. O sea, no solamente trabajó, como te decía, por la educación en la Escuela Roque Noceto, en obras muy importantes como las de la cloaca en la zona norte de la ciudad, sino que además también incentivó y promovió la inversión privada, el asentamiento de fábricas, de puertos en la ciudad, que hoy generan muchísimas fuentes de trabajo y además fue una gran apuesta a la producción, a la inversión privada, y al trabajo, digamos, la mirada de estadista. Y después tenía una faceta, Rubén, que seguramente hoy me vas a ver perdonar, pero yo la voy a decir. Yo muchas veces encontré muchas necesidades, una puntualmente, justamente, fíjate, en la Escuela Roque Noceto. La Escuela Roque Noceto funciona una cocina-comedor, o sea, los pibes, además de estudiar, van a comer ahí. Rubén ya retirado de la política hace cosa de... muchísimos años, ya ha retirado su vida política, dedicado a su actividad privada. Allá por el 2019 le hago un planteo de que la cocina ahí en la escuela necesitaba un equipo de frío para los alimentos, Y bueno, se lo planteé a Rubén y Rubén donó un equipo de frío, no quiso que saliera ningún diario, ninguna revista, ninguna foto, porque era, por eso le pido disculpas y se lo voy a pedir cuando nos encontremos allá arriba, pero fíjate vos que siguió muy motivado y haciendo lo que por ahí, lo contrario de lo que hace generalmente la función pública, que por ahí viste primero es la foto y después las cosas. Bueno, como ese ejemplo, hay una innumerable cantidad de cosas que yo le acercaba muchas necesidades y bueno, por medio de donación, y nunca quería que aparezca el nombre de él, la cantidad de innumerables de ONG de la ciudad que Rubén participaba, que donaba y que bueno, y que siempre pedía eso, que no saliera ningún diario, que no quería publicidad o que nadie lo tome como
1: no quería figurar.
2: No, bueno, viste, entonces esas cosas está buena contarlas, que se sepan. Y bueno, y nosotros nos va a faltar en la mesa el coordinador, el guía, el que en esas largas charlas ahí en su quincho, en su último piso, en el edificio, en su último domicilio, nos juntábamos y hemos tenido con vos, con Germán Bonancea, con Roque Caballero, con Humberto Delgado, con mi hermano Ever, con Ricardo Caló, esas charlas interminables de algo que nos gustaba, que era el tema de hablar de la realidad, de la actualidad, de la política, también eran clases magistrales que uno disfrutaba y aprendía mucho. Así que se lo va a extrañar muchísimo, Nilo.
1: Ninguna duda. Y la memoria que tenía Alejandro. Te contaba cosas con lujo de detalle que habían pasado 30 años atrás. Realmente prodigia la memoria del negro y, como decís vos, lo vamos a extrañar porque, aparte de político, padre de familia... Y un amigo, una gran persona, el Negro Tevez, que se nos fue. Pero bueno, como decís vos, nos reencontraremos el día de mañana junto al Negro otra vez.
2: Yo lo que te por ahí también, Eduardo, sé que vos lo querías muchísimo al Negro, siempre hablabas de él, siempre estabas tratando de decir, che, ¿cuándo hacemos la reunión con el Negro? ¿Cuándo? Yo quiero mandarle un respetuoso saludo a la familia Rubén, una gran familia que tiene un perfil recontra bajísimo, pero son muy buena gente, de hecho, de tal palo, tal astilla, dicen, ¿no?
1: Sí, bueno, ninguna duda.
2: Un respetuoso saludo a su esposa, a Mirta, a sus hijos, a Patricia, mi colega de abogada, y a Gabriel, bueno, una excelente familia, gente muy querida, y en lo personal, por ahí yo no quiero hablar de lo personal, nada más voy a decir dos líneas, el Negro conmigo ha sido siempre muy... un tipo muy bondado, entonces por ahí se te cortan las palabras, pero bueno, ha sido un tipo bondadoso y la verdad que se lo va a extrañar mucho.
1: Alejandro, gracias por esta comunicación y gracias por este recuerdo a nuestro querido amigo Rubén Tevez. Muchas gracias, Ale.
2: No, gracias a vos y bueno, un saludo respetuoso, reitero, a los familiares, a los seres queridos, a su familia política, a las familias de sus hijos. Así que bueno, se lo va a extrañar mucho el Negro porque ha sido una extraordinaria persona y hay una cosa que hay que tener en cuenta, que el desarrollo que tiene la ciudad en cuanto al tema... de industrias portuarias, mucha gente, casi toda la mayoría de la gente depende de los puertos, y bueno, Rubén siempre tuvo una mirada muy estratégica con el tema de los puertos y además tuvo una incidencia en todo lo que fue el desarrollo portuario desde su trabajo en la ciudad de San Lorenzo en el tema, y bueno, fue un generador de muchísimos puestos de trabajo, muchísima gente que hoy directa o indirectamente trabaja en alguna actividad vinculada a los puertos. Sin lugar a duda, ahí estuvo el granito de arena de Rubén con esa perspectiva que tuvo de crecimiento y de desarrollo en la ciudad en cuanto al tema portuario. Vuelvo a repetir, una de las personas que más sabía de cooperativismo y bueno, creo que en esto, bueno, de alguna manera... Hay que mencionarla y bueno, anoche me escribía un WhatsApp y con esto finalizo, la hija de, muy triste, la hija de Bomba de Bernardi, que también, bueno, él era muy amigo de Domingo claro, Bomba Bernardi, claro. Así que seguramente, me decía la hija, seguramente ya deben, se habrán reencontrado allá arriba y deben estar manteniendo las charlas que siempre mantenían acá en la tierra. Lamentablemente es así la vida y bueno, todos tenemos un comienzo y un final, pero bueno, el Negro dejó un legado enorme y todos aquellos que de alguna manera hemos estado cerca de él, la mejor forma de recordarlo es tratar de imitarlo en el ejemplo y en la actuación pública como en la privada.
1: Gracias, Alejandro. Gracias por este recuerdo a nuestro querido amigo Rubén Tevez.
2: Dale, un abrazo grande, un abrazo grande.
1: Pasó por Furgón de Cola el doctor Alejandro Cabral, en este recuerdo que le estamos haciendo a nuestro querido amigo Rubén Tevez, que se fue, pero siempre va a estar en nuestros corazones. ¿Qué te parece, Luis, si seguimos con música en la tarde de Furgón de Cola?

Seguimos en la tarde de Furgón de Cola. Bueno, y está quedando muy poco para los Juegos Suramericanos que se están desarrollando en la ciudad de Rosario, Rafaela y la ciudad de Santa Fe. Varias medallas doradas lograron los argentinos el día de ayer. Esperemos que hoy se repita. En un ratito nomás te vamos a actualizar el medallero. Y hoy juega la final Argentina-Paraguay, a ver quién es el campeón del suramericano. El día domingo, en la cancha de Rosario Central, se van a enfrentar a partir de las 17 horas Racing y Boca, y Central define un torneo internacional, qué sé yo cómo llamarle, en Santiago del Estero, en el Madre de Ciudades, versus Estudiantes de La Plata. Único partido del fin de semana por el parate de que va a jugar la próxima semana la selección argentina, su primer partido contra la selección de Bolivia. Luis, ¿qué te parece si vamos a un tema más, la tanda, y regresamos con más Furgón de Cola, ya con la comunicación con nuestro compañero Sebastián Diotti?

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1: Ahora, en Furgón de Cola, todo el deporte motor de la mano de Sebastián Deotti.

0: Hola, buenas tardes. ¿Qué tal, Sebastián?
1: Hola, ¿cómo andan? ¿Cómo te va? ¿Todo bien?
0: Todo bien. Bueno, definida ya la clasificación para la carrera de mañana.
1: Así es, definida la clasificación de la Fórmula 1 de mañana, un gran golpe tuvo Antonelli, realmente hizo un cálculo mal y bueno, toca la rueda en el paredón y bueno, viste que los paredones en un callejero no perdonan, no perdonan. Después, o sea, si no es un Mercedes el otro, Russell hace el uno, está más que claro que los Mercedes están un par de escalones arriba que los demás, Edu.
0: No, no, ninguna duda. Antonelli ahora, bueno, fíjate vos a ver si puede repontar, porque va a largar en el puesto 16. Colapinto, que había clasificado décimo, sube un puesto más por una sanción a Sainz, que no respetó la bandera amarilla y lo tiraron 5 puestos para atrás. Lo mismo le pasó a Checo
1: Sí,
0: Pérez, que
1: sí, sí.
0: perdió 3 lugares más. Así que bueno, vamos a ver
1: Así es.
0: Franco largando en el noveno lugar, ya la segunda Q3 que pasa en estas dos carreras, Madrid y ahora Bakú, así que bueno, vamos a ver qué pasa mañana, Seba.
1: No, y aparte vamos a decir algo para aquellos que quizás no pudieron ver. Colapinto, durante varias vueltas, lo ayuda a agarrar succión a Gasly. Desde el primer momento que escucha el periodismo que dice que en ese circuito para clasificar tenés que aprovechar la
0: Sí, claro.
1: succión de otro auto. ¿Qué pasó? Colapinto te llevó 3 veces, hiciste en ese momento el sexto puesto. Cuando Colapinto pide para que lo haga lo mismo Gasly, no ocurrió lo mismo. Aparentemente, no lo escuchaban a Colapinto cuando pedía que hagan el mismo favor. Entonces, en un momento le dice la gente: te queda una vuelta, Franco, una vuelta, ¿y cómo voy? 12. Y bueno, hizo un tiempazo solo, clavó el décimo puesto en la Q2, y realmente ni el periodismo podía creerlo, porque es más, la gente de Disney decía: está muy difícil para Franco, encima había bandera amarilla, ni bien arranca todo, y bueno, y era como que ya lo daban que iba a quedar 2 y de golpe clava ese tiempo, que es más, cuando enfocan a la gente de Alpine, hasta se sorprendieron los de Alpine, que sin tener chupada con el
0: Y
1: otro
0: el
1: piloto, hayan
0: rebufo,
1: clavado el décimo puesto.
0: sí, bueno,
1: Claro, claro.
0: está todo para el nenito este que después se enoja y tiene
1: Sí, al
0: berrinche,
1: final
0: ¿viste?
1: después
0: Que
1: los
0: lo
1: argentinos tuvieron que
0: agredieron, los
1: pedirle disculpas.
0: argentinos, que lo
1: Sí.
0: agredieron, que tómatela, Gasly.
1: Claro, no, bueno, pero a ver, esto es muy sencillo. ¿Qué es que te quiso decir el señor Briatore a los argentinos? Argentino, su piloto es 2. El nene mimado es Gasly. Así como el nene mimado en Mercedes es Antonelli, bueno, acá el nene mimado es Gasly. Y Colapinto tiene que hacer todo lo posible para que Gasly ande adelante de él. Es así, te lo demuestra ahora. O sea, el trabajo de equipo este fin de semana no existió en absoluto.
0: No, no, está
1: Por
0: visto
1: eso
0: que
1: es
0: no.
1: mérito doble, es mérito doble.
0: No,
1: ¿Es mérito
0: ninguna
1: doble o de
0: duda,
1: Colapinto?
0: ninguna duda. Y mañana lo va a tener
1: Claro.
0: atrás porque larga noveno, larga en la
1: Claro.
0: misma fila que va a largar él, en el mismo lugar de la
1: Está
0: parrilla.
1: bien, pero ¿qué?
0: Se
1: Pero
0: lo va a
1: también
0: comer en dos
1: digamos algo.
0: panes, se lo va a comer en dos panes
1: ¿Por
0: y
1: qué
0: ¿sabés qué
1: me va a
0: pasa?
1: agarrar duro?
0: Bueno, ¿y sabés qué pasa? Que tengo miedo que lo toque.
1: No. Para mí, ¿saben lo que van a hacer? Van a ser más tortuga que nunca. Ojalá que me equivoque, por favor. Ojalá que me tape la boca al pin. Pero si Franco va delante de Gasly, suponete que los dos sumando puntos, porque si Gasly no está sumando puntos, Franco sí, no lo van a hacer, no son tontos. Pero si están los dos sumando puntos, para mí lo que van a hacer a la hora de meterlo en box en las cubiertas, en vez de 2 segundos, lo van a tener 3 o 4, y entonces ahí Gasly lo pasa. Para mí, ojalá que me equivoque, ojalá que me tape la boca la gente de Alpine. Mejor que me tape la boca que en carrera realmente sea distinto. Igualmente, Alpine no le conviene porque William esta vez anduvo
0: Sí,
1: para el quinto puesto que ellos tanto desean.
0: levantó
1: Por
0: muchísimo
1: eso,
0: William, ¿eh? Cayó,
1: para el quinto
0: fíjate,
1: puesto.
0: en esta carrera cayó Audi, ¿eh? Audi que venía ahí
1: Sí.
0: peleando con ellos, cayó, bueno, pero levantó William.
1: Claro, pero por eso te digo, vos nombraste las dos marcas junto con Red Bull B, que pueden quitarle el quinto puesto al PIN, que es lo que ellos aspiran, al quinto puesto, porque los otros cuatro están en otra elite.
0: No, ninguna.
1: Y entonces, si encima vos, que largás mezclado entre ellos, va a decir que si pierdo puntos con Colapinto no me importa, que sean todos de Gasly, yo no creo. Yo creo que en carrera es otra cosa. Carrera es otra cosa. Ahí vamos por los puntos y vamos a hacer todo lo posible para que los dos sumen. Pero sí, le demostraron a Colapinto y los argentinos que el que manda es el francés en el equipo, con lo que le hicieron hoy a Colapinto.
0: No, sí. Y bueno, y el otro día, que escuchame, que no se dejaba pasar, apagó la radio, hace lo que quiere, ¿me entendés? Pero bueno.
1: Pero para mí, a ver, yo digo, ojo, me parece a mí, mira, el miércoles en telemétrico fueron claros. Dicen, quizás hoy muchos argentinos que no tienen idea quién era Briatore, que no tienen idea de la Fórmula 1, se encuentran con un mundo nuevo. Pero nosotros, que venimos más de 40 años en la Fórmula 1, sabemos que Briatore hace así. Briatore, cuando te eligió a un piloto, olvídate, tienen que trabajar para ese piloto. Tienen que trabajar para ese piloto quien estén todos de atrás, y nombró, cuando estaba Schumacher, nombró a otro que trabajaba para él. Bueno, fue nombrando a todos los que Briatore tenía como pilotos dos, que tenían que hacer todos los pilotos uno. Es más, no me acuerdo el nombre del piloto, pero no era buen puesto, no era bueno para poner puesta a punto el auto, y tenía un piloto como tercer piloto. Dice, que ese año no corrió nunca en Fórmula 1, que como era un gran, era era muy buen piloto para poner a punto los autos, lo tenían para eso nomás. Dice, y después nunca corrió en Fórmula 1. Estuvo 5 años, dice, y Briatore lo tuvo para eso. Dice, porque Briatore es así. Y hoy, dice, es una persona, decía el otro día Fuente, que tiene todavía el chip de cuando arrancó en los 80, porque sigue con la misma metodología y estamos ya en el siglo XXI. Pero sigue igual, dice, vos lo ves trabajar todo, él sigue con su temática, como porfiado, como fue toda la vida. Y si hoy tenés que ayornarte, y bueno, hay un piloto, una persona que no se ayornó. Ese es el otro problema. Y hoy los pilotos nuevos tienen otro tipo de mimo. Antes los otros pilotos se la bancaban a esto que le están haciendo con la Pinto. Hoy los pilotos nuevos solo se lo bancan.
0: Seba, ¿qué tenemos a nivel local?
1: Acá a nivel local tenemos las picadas en Balcarce, donde sí, bueno, pero digamos algo. Están medio desconformes porque, como está suspendido La Plata, se meten en Balcarce. Cuando Balcarce probaron 4 o 5 pick-up y los pilotos dijeron que estaba bueno, pero no está para... Según lo que dicen, que le falta trabajo al circuito como para que esté habilitado.
0: Oh.
1: Eso es lo que escuché. Dice, para un zonal sí, pero para una categoría nacional hay cosas que le faltan. Pero bueno, a raíz de que La Plata no se puede correr, tiene que correr ahí. Pero lo escuché al día de ayer a la gente de Carburando decir eso, que Balcarce está para lo que pide un zonal, está, pero ya para lo que se necesita por una categoría nacional, no está Balcarce. Y bueno, pero hay que correr.
0: Bueno, Seba, nos estamos hablando el martes ya con los resultados de la Fórmula 1, que mañana a las 8 de la mañana es la carrera en Baku.
1: Sí, el domingo no se corre, hay que decirlo. Y bueno, y esperemos que Franquito sube punto.
0: Ninguna duda. Gracias, Seba.
1: Estamos ahí.
0: Olvídate. Pasó por Furgón de Cola Sebastián Deotti con las novedades de lo que pasó hoy en la Fórmula 1, con la clasificación para el Gran Premio de Bakú, donde el primer puesto, la pole, la logró George Russell con el Mercedes. Franco Colapinto había clasificado en el lugar número 10, pero por una sanción a Sainz adelanta un lugar y larga en la parrilla en la novena posición. Seguimos con música en la tarde de Furgón de Cola.

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1: Seguimos en la tarde de Furgón de Cola, 16 horas, 16 minutos en la ciudad de San Lorenzo, con una temperatura que ya ronda los 27 grados con el cielo parcialmente nublado. Y bueno, me asomo al patio y ¿a quién veo? Veo a la titular de la cantina del Centro Cultural, Paola Melo. ¿Qué tal, Paola? ¿Cómo te va?
2: Buenas tardes, Eduardo.
1: Bueno, ¿cómo anda todo? Cuando apenas empezaste, viniste a Furgón de Cola y te dije, vení a este programa que te va a dar suerte.
2: Sí.
1: ¿Te dio suerte o no te dio suerte?
2: Me dio suerte.
1: Bueno, mucho trabajo, Paola.
2: Mucho trabajo, por suerte, sí.
1: Bueno, recordemos, lea a la gente que el que puede venir al Centro Cultural, hay mesas para hacer un desayuno, una merienda, puede comer, puede cenar, todo lo puede hacer aquí en el Centro Cultural, además de una cantina donde hay de todo.
2: Sí,
1: donde hay gaseosa y unos sándwiches espectaculares. O sea que también se lo digo a la gente del barrio, ¿no?
2: Sí,
1: que no es exclusividad el negocio de Paola, la cantina, del Centro Cultural, sino que pueden venir los vecinos, sí, gente común.
2: Está abierto a la comunidad.
1: Exactamente.
2: Y por suerte, sí, vienen los vecinos. No los quiero nombrar.
1: Bueno, pero vienen, se han enterado,
2: sí,
1: y vienen.
2: Vienen los vecinos, vienen muchos colectiveros que paran en el parador turístico y también.
1: Vienen a comer.
2: A almorzar, sí. Sí, después tenemos desayuno, estamos hasta las 10 de la noche, así que se
1: claro.
2: Puede llevar subiendo.
1: Y también veo, Paola, que tenés promociones de hamburguesas,
2: sí, sí.
1: Pizza, todo eso también a muy buenos precios.
2: Sí, con el papas, o sea, todo lo que es comida rápida y también almuerzo con comida preparada, vamos a
1: decir,
2: comida casera.
1: Paola, ¿siempre hay un menú fijo o yo si vengo te puedo encargar otra cosa? ¿O siempre tenés uno o dos menús fijos?
2: Hacemos, o sea, por día, digamos, tenemos un menú fijo.
1: Bien.
2: No sé, por ejemplo, bueno, los viernes sí tenemos milanesa, porque como sabemos que en la Argentina se come mucha milanesa,
1: sí,
2: con papas,
1: claro,
2: fritas.
1: Es uno de los mejores platos, ¿no?
2: Bueno, tenemos milanesa, la napolitana con papas fritas los viernes, sí. Y después los otros días de semana puede ser, qué sé yo, canelones, pastel de papa... no sé,
1: Suprema, Vito,
2: sí,
1: de todo.
2: Pero sí, es comida elaborada, lasaña. Pero sí, o sea, si la persona no quiere o no gusta eso o está haciendo alguna dieta especial, la hacemos.
1: Se lo puede encargar y se lo hace con tiempo.
2: Bien,
1: y también veo, Paola, que tenés promociones de papas, de pizza, que también te la podés llevar si querés.
2: Sí, sí, sí.
1: O sea, no es necesario que la consumas acá, sino que te la encargás y te la llevas.
2: Claro, nosotros siempre preguntamos si es para comer acá o para llevarse.
1: Claro.
2: Muchos prefieren comer acá para...
1: Sí, seguro. Se sientan en el patio, disfrutan y ya no tienen que lavar nada en la casa, listo, tranquilo.
2: Y muchos, bueno, ya se los llevan, ¿no? O sea... pero sí, pueden comer acá, tanto acá como en el patio.
1: Claro.
2: Como en,
1: y también, Paola, bueno, cuando hay muchos eventos, también estás en el horario de los eventos.
2: Sí, estamos también en el horario de eventos. O sea, lo que nos está gustando, digamos, hacer, que para los eventos nos están contactando la gente misma de los eventos.
1: Uh-huh.
2: Bueno, el fin de semana pasado hubo un... Martín Fierro de la Danza.
1: Ah, sí.
2: Bueno, y ahí nos contactaron
1: los organizadores.
2: Bueno, y ahí le preparamos la mesa especial, le reservamos la mesa, le pusimos plato, todo, y ellos vinieron a almorzar,
1: claro,
2: antes del evento. Bueno, ahora hay varios eventos que nos han contactado para darle el...
1: para hacer el servicio,
2: el servicio de
1: comida.
2: Catering, sí.
1: Claro, que puede ser una comida, también puede ser un desayuno.
2: Sí, sí.
1: Así que bueno, contáctense con Paola, vení acá, a la cantina del Centro Cultural y charlar con la chica también. Muy buena la atención de las chicas, también hay que decir, Paola.
2: Sí, son divinas.
1: Que eso, bueno, hace un combo de que la gente se sienta conforme con el servicio de la cantina, que aparte de estar en un centro cultural es muy importante, ¿no?
2: Claro, sí.
1: De dar una buena imagen, como la da la gente que tenés en la cantina.
2: Sí, son muy, muy amables, la verdad. hemos formado un lindo equipo con las chicas. Sí.
1: Un lindo equipo. Bueno, entonces, abierta, podés venir a la mañana, de muy temprano.
2: A las 8 ya están las chicas.
1: A las 8 está abierta, sí, hasta las 10 de la noche. Sí. Si necesitas algo, te venís a la cantina del Centro Cultural, donde vas a encontrar desayuno, almuerzo, merienda, cena, y además lo que necesites. Necesitas una gaseosa, necesitas llevarte un sándwich porque no querés cocinar o por lo que sea.
2: Empanadas
1: que son riquísimas.
2: Sí, eso te iba a decir.
1: Son riquísimas.
2: Las empanadas son nuestro sello, digamos.
1: Es la especialidad. Bueno, entonces, Paula, ¿hay algún teléfono de contacto? ¿Alguien si te quiere contactar para encargarte algo? ¿Tenés algún teléfono?
2: Tengo un teléfono. Bueno. Te lo digo porque no, la verdad no me lo acuerdo bien.
1: No, dígalo. ¿Por alguien te quiere contactar por algo?
2: Bueno, te digo el mío.
1: Dale.
2: Para más facilidad, bueno.
1: Dale.
2: 341-6502-467.
1: Perfecto. Ahí te pueden comunicar con Paola y decir, mira, Paola, yo creo que me organicé porque voy a tener un evento, tal cosa, listo. Sí, venís. Sí. O una vianda o lo que sea.
2: Sí. O acercarse a la cantina.
1: Sí, te venía a la cantina.
2: Le pasan mi número o el número de la cantina, eso no hay problema.
1: Porque volvemos a repetir que la cantina es para todos. No solamente para la gente que viene al Centro Cultural, sino para los vecinos, para gente común que quiera venir al Centro Cultural. Claro, puede disfrutar de la
2: también
1: cantina.
2: También vienen los chicos de los colegios acá cercanos, de Santa Rosa, de la técnica 432, me parece que el número. Sí, también vienen, así que sí.
1: Bueno.
2: Está abierto y bueno, y ya
1: se va corriendo.
2: Se va corriendo.
1: Bueno, gracias, Paula. Bueno, seguí gracias, con tu trabajo porque la saqué de la cantina, Paula. Bueno. 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
2: Gracias. Bueno,

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Seguimos en la tarde de Furgón de Cola, 16 horas 35 minutos en la ciudad de San Lorenzo. Se está disputando el partido de la final de los Juegos Suramericanos en fútbol y la selección argentina y la selección de Paraguay están empatando 0 a 0. No hay ventaja para nadie, 0 a 0 el partido. Vamos a ver qué pasa, a ver quién es el campeón de los Juegos Suramericanos que se están disputando en estos momentos en la cancha de Newell's Old Boys de Rosario. Te recuerdo, mañana la carrera de Fórmula 1 en Bakú, a partir de las 8 de la mañana. El pole es Russell y Colapinto, que había clasificado en el décimo lugar, largará en el noveno por una sanción a Carlos Sainz por no respetar la bandera amarilla. Así que te recuerdo los datos del tiempo. En la ciudad de San Lorenzo tenemos una temperatura de 26 grados, la humedad del 36%, el viento del este a 17 kilómetros la hora y la visibilidad es de 15 kilómetros. Se espera para esta tarde-noche el cielo parcialmente nublado, mañana sábado con una mínima de 13, una máxima de 27 grados y el cielo parcialmente nublado. Y el domingo nos llegarían las lluvias con una mínima de 15, una máxima de 23 y tormentas aisladas por la mañana y por la tarde-noche, chaparrones en un porcentaje de un 10 a un 40% de posibilidades. Seguimos con más música en la tarde de Furgón de Cola.

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1: Seguimos en la tarde de Furgón de cola. Sigue 0-0 el partido de Argentina-Paraguay por la final de los Juegos Suramericanos. Bueno, y el gobierno nacional del presidente Milei nos sacó la zona fría, muchachos. Así que el año que viene van a tener que pensar dos veces antes de prender estufa, ¿eh? Toda la zona de San Lorenzo, Casero, Constitución, Iriondo, San Martín, Belgrano, todos estos departamentos y Rosario, por supuesto, se quedaron sin el subsidio de zona fría. Así que andá juntando ramita vos y poné en la lata de dulce vacía, andá calentando ahí ramita y metela dentro de la casa. Seguimos con el ajuste, seguimos con la motosierra, seguimos estrangulando a la gente que no tiene más un mango. Este tipo, total que le importa a él. No importa nada, muchacho. Ahora, el año que viene hay elecciones, hagamos las cosas bien. 27 grados la temperatura en la ciudad de San Lorenzo. Seguimos con más música en la tarde de Furgón de Cola, 16 horas 51 minutos. Luis, vamos con un tema musical, la tanda, y después tenemos pedidos para cumplir.

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Bueno, terminó el partido de Argentina versus Paraguay. Definición por penales. Ganó Paraguay 5-4. Campeón el equipo paraguayo del suramericano. Así que bueno, 5-4. Definición por penales. Campeón el equipo de Paraguay. Y así. Luis, teníamos un pedido que no había llegado al WhatsApp del amigo Roberto, que decía: hola Furón, quisiera escuchar una canción de David Lebón y Moyo, Mundo Agradable, luego de las 5 de la tarde. Bueno, ya son 5 y cuarto, así que podemos cumplir. ¿La tenemos, Luis? La tenemos, cumplimos con el amigo Roberto, a quien le mandamos un fuerte abrazo, y cumplimos con Mundo Agradable de Lebón y Moyo.

Seguimos en la tarde de Furgón de Cola, 17 horas 23 minutos en la ciudad de San Lorenzo. Y te recuerdo que la selección del Paraguay le ganó a Argentina por penales en la definición 5-4 y se quedó con el campeonato suramericano en la cancha de Newell's Old Boys de Rosario. Mañana la carrera de Fórmula 1, te recuerdo, a partir de las 8 de la mañana el Gran Premio de Azerbaiyán, Bakú. Y el domingo en la cancha de Rosario Central por la Copa Argentina, Racing Club versus Boca Junior a partir de las 17 horas. Luis, ¿qué te parece si un tema musical más? Vamos a la tanda y regresamos con el último tramo de Furgón de Cola.

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Regresamos 17 horas 31 minutos en Furgón de Cola. Entramos en la última media hora de este día viernes 25 de septiembre, Día de la Virgen del Rosario de San Nicolás. Una multitud hoy acompañó a la Virgen en el Santuario de San Nicolás. Luis, vamos con música en la tarde de Furgón de Cola y volvemos en un ratito nomás, ¿eh? Vamos, Luis, vamos con música.

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0: Piti Bochi de Pastilla de la UL, fuertes aplausos.
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1: ¿Cómo están? Bienvenidos a Nada Más Importa. Acá estamos compartiendo ya esta noche de viernes. 25 grados, una décima la temperatura. Estamos casi en plena primavera, ¿no? Samba Reggae, Jimmy Cliff. Mi nombre es Daniel Barzola. En vivo hasta la medianoche. Hoy viernes 25 de septiembre. Samba Reggae. Para comenzar, Nada Más Importa.

0: Samba Reggae, Jimmy Cliff en el comienzo de Nada Más Importa. ¿Qué temperatura tenemos ahora? Te cuento. La temperatura que tenemos, 25 grados una décima, humedad 37%, nada de humedad, chicos y chicas. La presión 1005.8 y el viento del este a 12 kilómetros en la hora, algo nublado hasta el cielo 15, la visibilidad normal. Sí, normal.
1: Hola, hola.
0: Sí, Marley. Hey. Tomorrow People, versión extendida para gente del mañana. 3476-210-555, nuestro WhatsApp.

Tomorrow People, gente del mañana. ¿Qué pasó hoy con los Juegos Suramericanos? Pues lamentablemente con el fútbol quedamos afuera. Paraguay se quedó con el oro a penales, Argentina le ganó. Argentina con la medalla de plata. Así estamos, ¿eh? Verón le bajó el precio a la final con Central. El partido de Copa Argentina es mucho más trascendental, dijo, refiriéndose a Boca Racing. Murió Oscar el Negro González Oro, ícono de la radio argentina. Y hablando de íconos y hablando de buena música, seguimos disfrutando de Lady Back ahora con Sunshine Reggae. Una noticia que no es tan grata. YPF volvió a aumentar los combustibles. La suba promedio fue del 1%. Zona fría, ¿qué cambiará en Rosario? ¿Quiénes conservarán el beneficio y cuánto podría aumentar el gas? Ante la suba del dólar, el Banco Central evitó comprar divisas por cuarta vez en el año. Riesgo país de 600 puntos. Y Abel Pintos, que fue elegido para cantar frente al Papa León XIV durante su visita a la Argentina. Esto es inconmensurable, dijo Abel Pintos. Lady Back, Sunshine Reggae.

Lady Bugs and Your Reggae clasificó 12º con la Pinto, ¿eh? Muy bien, 15º. Terminó 10º, perdón, ¿eh? Había terminado 10º en la última clasificación. Quedamos ahora con UB40. High Ground, tierra.

La información dice que Franco Colapinto clasificó originalmente en la décima posición en la sesión disputada hoy en el Gran Premio de Azerbaiyán de Fórmula 1. Sin embargo, debido a una penalización posterior aplicada a Carlos Sainz Jr., el piloto argentino avanzó un puesto y largará desde el noveno lugar. La novena posición en la carrera principal de este sábado. ¡Vamos, Colapinto! La clasificación en Bakú, el circuito del Gran Premio de Azerbaiyán. Vamos, Colapinto, noveno.

0: Actualizamos datos del tiempo, 23 grados una décima ahora, 45 el porcentual de la humedad, la presión 1006.6 hectopascales, el viento del sur a 10 kilómetros, visibilidad de 15, el cielo está algo nublado, según el Servicio Meteorológico Nacional. High ground, tierra elevada, U40. Lindo tema, linda música en este viernes, comienzo de fin de semana. Bajamos un poquito, ¿les parece? Bajamos un poco. Después subimos, claro, porque a las 22, de 22 a 0, hacemos el vivo de TikTok y quizás allí hagamos una movida tipo boliche. 3476-210-555, nuestro WhatsApp.
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0: Los alemanes de Scorpions. Queen of Change. Vientos de cambio.

Este fue el himno de la caída del muro de Berlín en Alemania, allá por 1989. Scorpions, vientos de cambio. Porque se venían vientos de cambio en Europa, claro que sí, a través de la caída del muro de Berlín. 1988, nos quedamos con los alemanes hablando de Alemania. Müngener Freiheit y este clásico, Diane.

0: Jungfreiheit, los alemanes haciendo Giant 1988, fue un himno, ese tema, un clásico, un hitazo en aquella década de los 80 finales. Hacemos la primera pausa de este viernes en Nada Más Importa y enseguida volvemos. No te vayas, esto es Radio Universal.
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0: original de Bob Marley, Gondwana, esta banda reggae haciendo Cool You Be Loved. Este sábado en San Lorenzo habrá un corte programado de luz. La empresa provincial de la energía realizará un corte programado del servicio eléctrico sábado 26 de septiembre de 8 a 12 horas por trabajos de mantenimiento y mejoras en instalaciones de media tensión. La erupción afectará a los barrios Fonavi Oeste, Capitán Bermúdez, El Pino, 3 de febrero, Norte e Islas Malvinas. También está comprendida la zona delimitada por Diagonal Berardo, Presidente Roca, Dorrego y Falucho. Como siempre se dice, en caso de haber condiciones adversas climáticas, se suspende el corte. Se suspende el trabajo, ¿no? 20:46 minutos, estamos en vivo, haciendo Nada Más Importa en este viernes 25 de septiembre, Día de la Virgen de San Nicolás. Seguimos en Nada Más Importa, nuestro WhatsApp 3476-210-555.
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0: Lucas Hugo. Original del venezolano, actor, cantante, ponele, Carlos Mata. El uruguayo Lucas Hugo. Y esta versión. Qué lindo recordar todavía estos temas, estos clásicos. Que no se escuchan en todas las radios, ¿eh? Ni en todos los programas. Pero acá lo vas a escuchar. Déjame intentar.

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0: The Police Nada Más Importa, Message in a Bottle, mensaje en una botella. 3476-210-555, nuestro WhatsApp. Estamos en vivo hasta la medianoche. Viernes, comienzo de fin de semana en Nada Más Importa, los mejores clásicos. La temperatura ahora, actualizamos, 23 grados una décima, humedad 45%, el cielo algo nublado y la visibilidad normal, 15 kilómetros.
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0: Manuel Guez, Diego Torres, haciendo Desde que te vi. Lindo tema, lindo recuerdo, nada más importa. Estamos donde estás.